0: Es tremenda la situación de Uruguay con este empate en 2. Uruguay 2, Cabo Verde 2. La proyección fue la siguiente: Lenini puso de tiro libre el gol de ventaja para Cabo Verde. En una ráfaga, en la parte final del primer tiempo, Araújo de cabeza y Canovio a los 50 pusieron 2 a 1 Uruguay, lo de vuelta. Y después en el segundo tiempo, un error increíble del fondo uruguayo, compartido entre Olivera y Muslera. Entró Elio Varela para poner el empate que le deja una nube de preocupación a Uruguay y le deja una enorme satisfacción a Cabo Verde, que en su debut mundialista ha empatado con 2 colosos del mundo. Uruguay 2, Cabo Verde 2, lo acabas de vivir en la radio, que todo el país es la radio del mundial, y en todo el mundo, Cadena 3 Argentina, la cadena del gol.
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2: Y Cabo Verde es en fútbol el cabo de los milagros en este deporte. Jugando un gran mundial, esta vez no es que se metió atrás, no es que Bocinha, el arquero, fue la figura, no. Uruguay no tuvo fútbol, no tuvo creatividad, no tuvo recursos, no tuvo variantes, solo apeló a su corazón. Frente a una formación que se hizo fuerte desde Borges, su marcador central, que manejó muy bien la pelota, que estuvo al frente en el marcador y después se lo dieron vuelta sobre el final de la primera etapa. Y cuando parecía todo perdido, el error no forzado de Olivera y de Muslera, Parque un tal Varela pusiera el 2-2, y a partir de allí el partido se tornó dramático, de ida y vuelta, llegando los dos. Parecía más entero Uruguay, pero Cabo Verde apeló a su dignidad para llegar a este empate que incluso lo coloca a las puertas de algún otro milagro. Cabo Verde no es casualidad, hay razones futbolísticas. Lo de Uruguay es francamente preocupante.
0: Conferencia de prensa, nos dicen que está brindando Scaloni, pero simplemente rápidamente para cumplir, el jugador del partido.
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2: Con la número 3, Diney Borges, el marcador central de Cabo Verde, jugó un partido excepcional, una pared además con recursos técnicos que le permitieron a su equipo salir con claridad.
0: Nos metemos entonces en la conferencia de prensa. Argentina, Argentina juega frente.
4: No está todavía.
0: Perfecto. No, yo sé. Tenía un mensaje que decía que apenas termine, nos peguemos con la conferencia.
4: Claro, cuando la tengamos no vamos con la conferencia. Habló Enzo Fernández, recién habló Bielsa, ahora está hablando Macías Araujo, pero nosotros dejamos ya Uruguay, como vos decías, y nos vamos con Mauricio Cocolo, me dice Gustavo Corraine que sí, para justamente la Copa del Hincha luego del empate entre Cabo Verde y Uruguay.

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1: Buenas tardes, bienvenidos a la Copa del Hincha, el otro mundial en Cadena 3 Argentina. Estamos en hotel donde se aloja la selección argentina. Acabamos de vibrar con el relato de Gustavo Vergara, empató Uruguay. Estamos con el Gato Greco esperando por la conferencia de prensa de Marcelo Bielsa. Lo vamos a tener en un ratito. Acaba de hablar Enzo Fernández. Aguardamos por la palabra del técnico argentino Lionel Scaloni. Sala de conferencia en Dallas. Marcelo Lamberti. Hola Marce, ¿cómo estás? Buenas tardes.
2: Hola Mauri, muy pero muy buenas tardes para todos. Estamos aquí Cadena 3, la radio de la Copa del Mundo en el estadio AT&T. Ya pasó Enzo Fernández, lo dicho, es inminente la llegada del técnico Scaloni, desbordada de periodistas que siguieron atentamente lo que pasaba con Uruguay. Más tarde también hablaremos, una variante confirmada, dirá algo más el técnico Scaloni. A línea abierta, Mauri, Cadena 3, la radio del Mundial en el estadio AT&T, esperando por Scaloni.
1: Excelente, Marcelo. Vamos a hacer una breve pausa. Esperamos por la palabra del técnico argentino. Estamos muy atentos a cualquier movimiento que pueda ocurrir aquí en el hotel de la selección. Ya les vamos a contar todo lo que pasó hoy en el banderazo de los hinchas argentinos que están esperando por el partido de mañana. Breve pausa. No se pierdan el programa de hoy. Tenemos una espectacular sorpresa. Ya se las contamos. Pausa y seguimos en la Copa del Hincha.
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0: marcha el otro mundial. Este es el programa de la gente. Acá tenemos todo el color de lo que va dejando esta competencia apasionante que está entrando en momentos históricos, épicos, como el que acabamos de vivir con el empate que le robó Cabo Verde a Uruguay. Ya nos vamos con Emanuel. Marcelo Bielsa en un rato en conferencia de prensa. Ya le pregunto al alambre qué pasó en el banderazo argentino. Ya nos cuenta Juan Vallejo la multitud que recibió a la selección en el hotel aquí donde estamos. Pero antes paso con Marcelo Lamberti. Panorama Chelo, ahí viene Scaloni.
1: Vos sabés, Mauri, que recién se entreabrió la puerta, está Scaloni detrás de la puerta, esperando para ingresar. Salió, lo tuviste vos ahí del hotel hace ya un buen tiempo. Llegaron con una pequeña tardanza, te pego el grito. Está detrás de la puerta, aquí para hablar el entrenador Scaloni. Vos sabés que cuando llega aquí Scaloni, le comentan que empata Uruguay. ¿Viste cuando alguien levanta las cejas así con asombro? Bueno, después lo vas a analizar, Mauri, el tema del posible rival de Argentina. Me parece que va por ahí el tema. Seguimos esperando por Scaloni aquí en el estadio AT&T.
0: No es un detalle menor, el grupo que ha roto Cabo Verde es el grupo que cruza con Argentina. Lo vimos salir Juan Vallejo, al técnico de la selección. Primero vimos llegar al plantel, luego salir al entrenador junto a Enzo Fernández. Está por hablar Scaloni. Juan, ¿cómo va? Buenas tardes.
2: Buenas tardes, Mauro, y buenas tardes para todos. Así es, salió Scaloni con Enzo Fernández bien tempranito. Mucha gente alrededor del centro. Están hospedados en el hotel de Adolfus, aquí estamos nosotros, y muchos austríacos. Tuvimos la oportunidad de hablar con ellos. Tienen mucha confianza para mañana, ojo.
0: En un ratito escuchamos a los hinchas austríacos lo que le dijeron a los micrófonos de Cadena 3 Argentina. Micrófono abierto, Marcelo. Cualquier cosa nos pegás el grito, no se interrumpís. Voy con el alambre que estuvo hoy muy temprano en el banderazo de los hinchas argentinos. Ya una marca registrada de cada mundial. Muchísima gente en Dallas. Alambre, ¿cómo estás? Buenas tardes.
3: Hola, buenas tardes, Mauri. Buenas tardes para el país. Les cuento que cerquita de las 3 de la tarde, el Clay Warren Park, un lugar verde, Scaloni, está muy cerquita del
0: downtown. Alambre, habla Scaloni, sale Scaloni, dale Marcelo, bien, adelante. Scaloni.
1: Exactamente, se sienta campera azul el entrenador Lionel Scaloni de la selección argentina. Está también Nico Novello, la gente de prensa, FIFA presentándolo entonces para esta rueda de prensa. Ahí está Nico Novello, justamente, la gente de AFA para arrancar. Me dicen si tenemos para tomar el audio. Arranca el técnico Lionel Scaloni. Ahí lo tomamos.
4: Buenas noches, Lionel. Gustavo Yarroch para Radio La Red. Te quería preguntar cómo está.
5: Muy buenas, Anímica. Gente, ¿cómo le va? Buenas noches. Bueno, acá son las 7 de la tarde. Esta no es la casa del CUM, pero es la casa.
6: No sé lo que estás metiendo ahí. Bueno,
0: Cristo. No. Se fue otro audio.
1: Ahí va. Habla del tema de la noticia a falsa. Ver, ahí va.
7: Poco más que agregar de esto. El equipo está bien y estamos para afrontar el partido de mañana.
8: Leo, Gastón Recondo para Carnaval. Yo sé que es incómodo hablar de esto. El otro día me hizo acordar Leo mismo a lo que él dijo después de Arabia, en la zona mixta. Dijo, ahora es cuando este grupo tiene que demostrar de qué está hecho. Y el otro día habló del grupo él. Él le agradeció a ustedes, le agradeció a los compañeros, le agradeció al cuerpo técnico, a la delegación entera, porque él habló de toda la gente con la que convive y que se sintió muy contenido. Y nos dimos cuenta de que vos le das mucha importancia al manejo de grupo y a la estabilidad emocional y psicológica del grupo humano. Somos así los argentinos. Y aquello de qué está hecho el grupo de Leo de hace 3 años y medio a lo del otro día, nos da a entender que goza de buena salud el grupo humano. Es algo que te obsesiona, te ocupa mucho tiempo, te dejó tranquilo todo lo que pasó en todo este tiempo, que él mismo se ocupó de subrayar.
7: Bueno, nosotros creemos firmemente en que el grupo es el que saca adelante de las situaciones, tanto buenas como malas. Y somos conscientes que al lado, lo dije el otro día, al lado de un amigo siempre es mejor vivir situaciones buenas o malas, siempre es mejor compartirlas y que estén al lado. Y eso es lo que todos sentimos, me imagino que él también lo siente por lo que ha dicho, y Y la verdad que este tema yo prefiero ya no agregar más, pero bueno, estamos bien y preparados para el partido.
9: Leonel, aquí Paulo Filippini de Radio Mitre, estamos en vivo. Quería consultarte cómo crees que se va a dar el partido justamente de mañana contra Austria y cómo has visto hasta aquí el desempeño de las grandes potencias en el Mundial. Si crees que es un Mundial donde puede haber muchas sorpresas.
7: Bueno, Austria es un rival difícil, que tiene muy buenos jugadores, que presiona bien, que es un equipo vertical, ha hecho una gran clasificación y lo hemos estado viendo que es un rival a tener en cuenta. Así que será un partido complicado. Los dos hemos ganado nuestro primer partido, eso puede ser que ayude a que el espectáculo sea aún mejor, así que difícil, duro. Y bueno, lo que se está viendo en el Mundial es que no hay partido fácil. Sobre todo la fase de grupo siempre ha sido un poco, históricamente diría yo, a lo mejor este Mundial se está dando un poco más porque hay más partidos, pero sí que la fase de grupo siempre ha sido difícil para todos y las condiciones también de calor, de que se pare el partido constantemente, hace que, bueno, eso a lo mejor le dé una mano al equipo que teóricamente un poco más débil, porque tiene tiempo a recuperar, tiene tiempo a preparar, cosa que antes a lo mejor no había. Creo yo que al final que se ha hecho para tener más tiempo y bueno, se hace un poco cortado el partido. Eso de cuatro tiempos parece, casi te diría que es real. Por nosotros en el vestuario, en el entretiempo, tenemos 3 minutos para hablar con los jugadores, entre que van y vuelven 3 minutos y medio, y ahí se para otros 3 minutos y medio, o sea que, pero bueno, se ha hecho y acá estamos para mandar. Y digo que sorpresa, bueno, yo creo que al final van a estar, las grandes selecciones van a estar ahí, hay muchas además que pueden competir y van a estar, sin ninguna duda que va a ser un Mundial difícil.
10: Leonel, acá, Miguel Bocio para Telefe Noticias, ¿cómo estás? Feliz día, ante todo. Imagino que te habrá pasado como nos pasa a nosotros los que somos padres, que te llaman tus hijos para desearte un feliz día y te piden trae la copa. Imagino que para vos, más allá de ser un papá campeón del mundo, también te debe haber pasado. Y la duda que tenía es cómo haces para ver todos los partidos que hay, cómo te las arreglás como técnico de una selección que es candidata para ver la cantidad de partidos enormes que hay. ¿Te los resumen? ¿Elegís alguno? ¿Cómo haces?
7: Bueno, primero, Miguel, feliz día del padre para todos. Nico me lo había dicho que lo diga y se me pasó. Feliz día para todos los que son papás, para todos los padres de todo el mundo, de Argentina, porque no es en todo el mundo, ¿no? Imagino de Argentina entonces. Y en especial a mi viejo, que hablé hace un ratito, así que gracias que me hiciste acordar. Los partidos vemos todos, lo que podemos lo vemos todos en directo. Y después, yo ahora, por ejemplo, estaba viendo el final de Uruguay-Cabo Verde ahí en la tele, mientras hablaba Enzo, y está bueno verlo. Está bueno porque se aprenden un montón de cosas, continuamente vas mirando situaciones y aparte porque nos gusta. Y concentrado no hay mucha más cosa para hacer, ¿eh? Es mirar los partidos del Mundial, hablar con los tuyos e intentar ver por dónde va el Mundial, que está un poco jodido, ¿sabe por dónde va el Mundial? Hay situaciones muy, muy extrañas, entonces la estadística al final son bastante engañosas.
11: Carlos Fernando Navarro Montoya para Radio Nacional. Lionel, ¿nos podrías ilustrar acerca de las diferencias que encontrás entre tu primer rival, que fue Argelia, con Austria?
7: Un gusto saludarte, Fer. Bueno, diferencias las hay en todos los equipos, pero creo que tienen similitud en que son equipos que van a buscar el arco enfrente, a lo mejor de una manera diferente, Austria más vertical, no juntando tanto pase, aunque tiene buenos jugadores. Pero sí que son equipos que salen a buscar el partido y eso creo que está bueno para el espectáculo. Va a ser un partido, creo que, entretenido para el público.
12: Lionel, acá, Alejo Rivera para Canal 9. Me quiero subir un poco a lo que dijiste recién respecto de este fútbol de cuatro cuartos, que en definitiva es así. Si genera algo en el cuerpo técnico, en ustedes, en la planificación, en decir, bueno, se piensa algo para el primer cuarto, se piensa algo cuando vengan los muchachos en la primera pausa, no sé, ¿cambia algo?
7: No, bueno, todo lo que tenga en la cabeza puede cambiar en base a lo que pase en esos 22, 23 minutos, o sea que tenemos gente que está arriba analizando el partido, más nosotros que estamos acá sentados en el banco y buscamos soluciones, buscamos, bueno, lo que se hace en un entretiempo normal se hace ahí. Por eso digo que, bueno, tanto para el que juega bien también, a lo mejor me confundo diciendo que es solo para el que, para el rival más débil también, para el que pretende atacar, te da tiempo a corregir, ¿no? Pero digo que se hace raro adaptarse a eso. Imagino que dentro de un tiempo, si se sigue haciendo, será algo normal, como todas las cosas que se han mejorado o que se han hecho casi normales. Todavía creo que esto no está normal para nosotros, se hace bastante cortado, pero bueno, se intenta analizar y se intenta corregir. Por eso yo creo que hay veces que los partidos pasan de una manera a otra de en el mismo primer tiempo, solo por esto, porque están para corregir y entiendo que se mejorará. Hay gente que analiza, que muestra computadora, que muestra, bueno, tablet, todo eso. Nosotros vamos más por el mano a mano de hablar, pero bueno, cada uno tiene su librito.
13: Lionel, acá Esteban Edul para ESPN. Recién cuando Enzo Fernández le hablaban del plan de partido, él hablaba de tener la pelota como una cosa ideal sobre el rival y sobre Argentina. Quiero preguntarte por algo que a veces pasa, en el último partido pasó, que el equipo pierde la pelota o se retrasa, justo coincidió que pusiste jugadores que tienen características más para jugar de contra, si es que el equipo lo quiere. Si es algo que lo buscás por momentos, si Argentina va ganando, tirarse un poquito atrás y tener más metros, o si es aprovechar lo que puede ser, no sé si un defecto o algo que no querés que pase, que es que el rival te saque la pelota y eso te obliga a jugar por momentos un poco de contra.
7: Bueno, para mí el primer tiempo y el segundo con unos jugadores u otros fue idéntico, no fue por los cambios como creo que interpreto que estás diciendo. Al final el rival juega y el rival te somete, lo importante es lo que siempre digo, si hay un rival que está mejor o que está haciendo las cosas mejor o que te sorprende con algo, bueno, hay que atrincherarse, hay que defender. No puedes imponer tu juego y hay veces que ha sucedido y seguirá sucediendo. Lo importante es que cuando te hacen eso el equipo esté pronto. Si no estás pronto para hacer eso, se te complica. Creo que nosotros eso lo tenemos claro. No siempre se puede ser dominador del balón. Nos gustaría, nos encantaría, pero hay veces que no somos dominadores de la pelota y a lo mejor de resultados sí, como pasó el otro día, pero no es una idea que tenemos en la cabeza. Pero lo importante es que el equipo reacciona cuando pasa eso, y eso es lo que a mí me deja tranquilo, la verdad.
14: Lionel, acá Julieta Petinari para Newsweek Argentina. Se viene el cumpleaños de Messi y bueno, ya son 20 años, no solo de él con la selección argentina, sino con vos, un vínculo entre ustedes muy especial. De hecho, el primer pase que él recibe con la selección argentina fue una pelota que le diste vos en ese amistoso. Y bueno, ahora te toca acompañarlo, dirigirlo en sus últimos bailes. ¿Un deseo para él en su cumpleaños número 39?
7: El que imagino que todos queremos, que sea feliz. Pensaba en otra cosa, ¿no? Que sea feliz. Haceme caso.
15: Hola, Lionel. Dani Arcucci para El Gráfico. Hace unos minutos estuvo sentado allí Enzo Fernández y se volvió recurrente a hablar con él del juego, de la evolución, de su evolución personal y de la evolución del equipo. Me centro en ese medio campo compuesto por los mismos jugadores, pero a la vez son distintos a 3 años y medio atrás. ¿Qué diferencia más notable vos ves entre aquel equipo campeón del mundo en Qatar y este, y en todo caso si es todavía mejor que aquel?
7: Bueno, hemos hecho, después de Qatar, hemos hecho grandes partidos. A mi entender, la final fue muy buena, pero después de Qatar el equipo ha hecho muy buenos partidos, entonces creo que ha mantenido una línea. Hemos sumado a Thiago, que no tenía tanto protagonismo antes, nos da un poco más de quien sabe, un poco más de uno contra uno. Antes eran cuatro volantes, cuando jugábamos cuatro bastante más de juego y más de al pie. Thiago nos da un poco más lo que hacía Ángel cuando estaba a la derecha. Thiago nos lo puede dar un poco más a la izquierda. Vamos buscando variantes y tenemos en el banco, lo que dije el otro día, gente que puede cambiar el partido un poco más vertical, el caso de Juliano, el caso Nico González. Tenemos fuerza también con Nico Paz, que es una buena aparición. Yo creo que el equipo está en la buena línea, más allá de que han pasado 3 años y medio de aquel mundial, no han dado muestras de haber bajado el pistón y por eso están acá, esa es la realidad. El equipo ha dado muestras de querer siempre mejorar, o al menos saber a lo que juega, y eso es lo creo que lo más importante que hemos conseguido. Ellos no han bajado el pistón, hemos intentado mejorarlo al equipo, y aunque parezca difícil, yo creo que sí, que hay margen de mejora siempre, y ellos han entendido muy bien el mensaje.
15: Lionel, ¿cómo le va? Sergio Robles para Canal 7, Diario 1, Radio Nivel de Mendoza. Quería consultarle por lo dicho de Ancelotti, si es que usted coincide, si está al tanto. Habló de que Argentina quizás no tenía la intensidad y que él creía que los equipos con intensidad se iban a imponer a las figuras en este Mundial.
7: Sí, lo que pasa es que yo entendí muy bien lo que quiso decir, ¿eh? El que entiende, entiende muy bien, y lo dijo de una buena manera. Yo entiendo lo que quiso decir, lo que pasa es que claro, ahora empezamos que dijo algo malo, y para nada, lo entendí muy bien, nos puso bien, en vez de, lo que pasa es que estamos pensando que habló mal, y yo entendí bien lo que pasa es que como habló un español, italiano, portugués mezclado, a lo mejor la cabeza, si pudiera hablar en su idioma como puedo hablar yo, lo entenderíamos mucho más, pero yo sí entiendo que fue un halago más que una crítica, porque así lo entiendo y estoy seguro, segurísimo de eso.
16: Acá, Lío. Estamos en vivo para Cadena 3 Argentina. Preguntarte por la parte física, esta vez, estos días pudimos ver que podías y tenías a disposición los 26, si para mañana están a disposición los 26, están todos al 100%. Muchas gracias.
7: Bueno, al 100 ya lo expliqué varias veces, es difícil que estén al 100, no solo los argentinos, todos los chicos que han jugado no sé cuántos partidos este año. Bueno, lo importante es que lleguen al máximo de sus posibilidades, y yo creo que sí, que estamos con los jugadores al máximo de sus posibilidades, algunos con un problema más arriba o abajo, pero están todos disponibles para jugar. Eso dependerá de la alineación que saquemos, pero en principio están los 26 y eso está bueno.
17: Aquí Lionel, Néstor Clivati del Espectador. De Rafaela, volviendo a los dichos de Ancelotti, pero con esa aclaración que has hecho, te pregunto si, de acuerdo a ese concepto, a ese criterio, si estás de acuerdo con que este puede ser un mundial de alta intensidad, y si esa es la única manera de competir para pelear por el título.
7: Hay que ver por qué se entiende por intensidad. Yo creo que este es un mundial que cuando no se tiene la pelota hay que intentar que no te hagan daño. Estamos viendo que no hay muchos equipos que vayan a presionar alto, mano a mano, porque primero porque el calor, segundo porque los jugadores están justos, entonces se hacen fuerte de mitad de cancha, y creo que es ahí donde se está decidiendo mucho el partido. Pero estamos viendo que gana el que tiene 3 delanteros, el que defiende con 5, el que defiende con 4, por eso digo que todavía es pronto para analizar a mi criterio por dónde va a ir el Mundial, pero no tengo dudas que las grandes selecciones van a estar ahí, eso estoy seguro.
15: Hacemos las últimas dos.
18: Lionel, Juan Castro del diario Marca de España. Aprovechando eso que has dicho, hoy ha jugado España, si lo has podido ver, ¿qué te parece España? Si has hablado con Luis, y una breve cosa, mañana es el 40, no soy argentino, pero mañana es el 40 aniversario del gol del 10 en México 86, ¿dónde estabas? ¿Qué te genera eso? Gracias.
7: Bueno, sí, a España la vimos en el gimnasio del hotel, del entrenamiento, porque estábamos para viajar, y no me sorprende que haya ganado, porque tampoco me sorprendió que el primer partido haya empatado, porque no merecía empatar. Son cosas del fútbol, que puedes empatar un partido, pero si hay que empatarlo, hay que empatarlo de esa manera, con no sé cuántos tiros al arco, y me parece que es una selección que está en salud y que ha demostrado que está bien. Así que sin duda será una de las de las que estará en la pelea final. Y bueno, la verdad que creo que estaba en mi casa, en la casa de mi abuela, porque vivíamos todos en la casa de mi abuela, éramos no sé cuánto viviendo ahí, no teníamos casa nosotros, era un televisor muy chiquitito. Sí, estoy casi seguro que estaba ahí, emocionante. No sabía que mañana se cumplen años, así que de ese golazo, así que disfrutémoslo, lo veremos por todos lados mañana, así que lloraremos un poquito también.
19: Leonel, Adrián Broski para Dame Gol, Santa Fe, y para Hora Cero de México. Bueno, primero, feliz Día del Padre para vos y todos los Scaloni, ¿no? Seguramente. Gracias. Siempre Chiche ahí presente, ¿no? En la mente y en el corazón y al lado tuyo. Y en segundo lugar, seguramente analizar las cosas negativas de un 3-0, de una victoria en el comienzo, es lo más importante para un director técnico, ¿no? Todo lo otro es halago y es repetirlo. ¿Cuáles son, a pesar de que dijiste que es un rival diferente a Austria, cuáles son las cuestiones que analizaste como negativas en el primer partido y que vas a intentar mejorar para el equipo en el segundo encuentro?
7: Bueno, no te las voy a decir, pero sí, claro, pero no creo que haya entrenador que te la diga, las cosas negativas, pero a ver, imagino que cualquier entrenador rival analiza cómo se puede hacer daño a Argentina, y hoy hay acceso a un montón de cámaras, a un montón de situaciones. Entonces, pero sí que hay cosas, siempre hay cosas para mejorar, siempre hay cosas para corregir. Hemos trabajado en eso, y nosotros siempre que vemos cosas que no va bien, intentamos decírselas, explicárselas, no nos quedamos con eso, más allá de que, no sé, uno haya hecho un gran partido, y si tenemos que mostrarle que ha hecho algo que no estuvo bien, se lo mostramos, porque creo que es importante. Creo que lo hacen todos los entrenadores esto. Pero sí que tenemos, lógicamente, como cualquier equipo, nuestros puntos débiles. Esperemos que no lo sepan encontrar, eso es lo interesante. Muy bien. Gracias.
0: De la selección argentina hablando en conferencia de prensa. Tenemos que hacer una pausa, ya vamos con el Gato Greco para escucharlo a Marcelo Bielsa, el técnico de Uruguay. Ya volvemos con Marcelo Lamberti para que nos cuente detalles informativos de la selección. Hacemos un toquecito de color y de hinchas en este que es el programa del otro mundial, la Copa del Hincha, desde el hotel donde está alojada la selección argentina esperando por el partido de mañana. Breve pausa y seguimos en Cadena 3 Argentina.
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0: Horas 36 minutos en todo el país, 19:36 aquí en Dallas. Nos vamos ahora a donde ha jugado Uruguay. Emanuel Greco, conferencia de prensa de Marcelo Bielsa. Empató la Celeste. Gato, ¿cómo estás? Buenas noches.
28: Hola, Mauri, está hablando Bielsa, a ver si lo podemos tomar, a ver si llega.
0: A ver si lo podemos escuchar. No lo tenemos, sale muy bajito, no lo alcanzamos a escuchar. A ver si podemos tomar el audio de Marcelo Bielsa, el técnico del seleccionado uruguayo. No lo tenemos, lamentablemente no lo podemos escuchar. Lo registramos, lo podemos grabar para escucharlo después a Marcelo Bielsa. Bueno, completamos la tanda, dale Martín Rodríguez en los controles.
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0: A ver si lo tenemos a Marcelo Bielsa, Emanuel Greco trabajando en la conferencia del técnico, a ver.
4: Dañarlo al equipo rival. Me parece que en ese momento del partido era la ocasión para marcar verdaderas diferencias. Dejamos pasar ese momento porque el dominio de la posesión lo interrumpió el gol que recibimos. A partir de ahí, siempre con unos minutos.

0: Bueno, yo fui respondiendo a los momentos del partido con las modificaciones que creí que eran necesarias, ¿no? Probablemente lo que se puede percibir es que las modificaciones no generaron cambios importantes en el comportamiento del equipo. También me da la sensación que en un partido donde la parte ofensiva era la que había que resolver, la entrada de Brian, de Darwin Núñez, de La Cruz, que apostaban a resolver el déficit de llegada, me pareció que a lo mejor puede que se interpreten como tardías. No estoy seguro de que sea así.
1: Señor Bielsa, por acá, Javier de León, vamos que vamos.
2: Bueno, Marcelo Bielsa, el técnico del seleccionado uruguayo, que quedó en una situación compleja, le faltó responder esa otra pregunta al técnico de la Celeste. España 4 puntos, Uruguay, Cabo Verde 2, Arabia Saudita 1, en la última, España, Uruguay y Cabo Verde, Arabia Saudita. Ese es el grupo que cruza con Argentina, por eso también es importante tenerlo en cuenta y siempre recordar que el desempate olímpico es el primer criterio que hay que tomar para resolver las posiciones en la zona. No cuenta la diferencia de gol, sino los resultados entre los rivales empatados. Antes de Scaloni había hablado Enzo Fernández. Esto le preguntó Nicolás May al muy buen volante de la selección argentina. Lo escuchamos.
3: Nicolás May para Cadena 3 y la Central Deportiva, feliz día. Dos consultas. Se ha hablado mucho de los estados de campo de juego. Como viste, el Arrowhead, no sé si pudiste apreciar el césped del AT&T. Y no ha jugado muchos partidos este ciclo contra rivales europeos. Mañana se va a dar esta posibilidad. ¿Es mejor? ¿Le sienta mejor? ¿Hay alguna ventaja teniendo en cuenta de que se conocen porque juegan todos en ese mismo continente, o al menos en tu caso?
4: Los campos de juego los veo muy bien, la verdad. Ya del año pasado, cuando jugamos Mundial de Clubes, y después, no, obviamente, para nosotros siempre es importante manejar la pelota con el rival que sea. Nos gusta jugar el juego de posesión y creo que la base nuestra es esa.
2: Manejar la pelota, esa es la base del equipo, dice Enzo Fernández. Pausa y venimos con el último rato. No se pierdan la sorpresa, homenaje a Diego Armando Maradona, la selección argentina y el partido que cumplirá mañana 40 años. Pausa y seguimos.
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0: la Copa del Hincha, ya se viene el show de la cadena con Gabriela Sibisky en la continuidad de la programación de la radio más federal del país, la radio del Mundial. Completamos contigo, Alambre, ya voy con Raúl Monti, que nos va a hacer escuchar a una figura de esta Copa del Mundo. Contanos, Alambre, lo que pasó hoy en el banderazo de la selección argentina. Te escuchamos ahora sí.
1: Gracias, Mauri. Bueno, mientras una multitud esperaba el micro en el hotel de la selección, una enorme cantidad se reunió en Clyde Warren Park, que es un espacio verde rodeado de edificios históricos. Creció la marea albiceleste, se triplicó la convocatoria de Kansas, segundo banderazos a menos de 24 horas del encuentro. Térmica que llegó a rozar los 40 grados. Banderas, camisetas, el humo de los choris al costado de la calle, como si se tratara de cualquier previa en una cancha en Argentina. Fue imposible moverse, un lugar repleto de familias, hinchas argentinos y cientos de fanáticos de otras nacionalidades que visten con orgullo la camiseta con el 10 y el Messi en la espalda. Poca presencia de fanáticos austríacos, aunque aparecieron camisetas de muchísimas nacionalidades. Hablamos con muchísimas personas, pero destaco una de las notas que tiene que ver con Antonio Mariano, vicepresidente de Belgrano, y que habló de coincidencias que las pueden ver en las redes de Cadena 3 Argentina. Dijo, en el 86, Argentina campeón, el mismo año donde Belgrano fue campeón del regional. En el 2022, Belgrano asciende a Primera División, qué casualidad, y este año Belgrano campeón. Así que, entre todas las notas disponibles en las redes de Cadena 3 Argentina, segundo banderazo aquí en Dallas.
0: Excelente, Alambre, muchas gracias. Con muchísima más gente de la que hubo en Kansas, tomo ese dato y le agregamos a lo que decía Mariano. En el 78 Belgrano fue campeón del último torneo previo al Mundial, ganando el apertura de la Liga Cordobesa de aquel año. Esas casualidades que tiene el fútbol. Nos vamos con Raúl Monti, vamos a escuchar a una figura de la Copa del Mundo. Raúl, ¿cómo estás? Buenas noches.
2: Buenas noches, Mauricio. Datitos cortitos, yo sabía que Messi iba a anotar, no me sorprende. Lo dijo Mbappé, que se había trepado al podio de los grandes goleadores. La cosa dice, Messi, Klose, 16 goles, Ronaldo, 15, Gerd Müller de Alemania y Mbappé, con 27 años, 14. En esa pelea están, parece que va a repetir equipo, el equipo de Francia para enfrentar Irak a las 18 de mañana. Esto era poquito de lo que decía en español el tremendo y temible delantero del equipo francés.
3: El primero lo ganaste, el segundo casi, el tercero lo vas a ganar de nuevo.
4: espero, no sé, ¿qué opinas tú? ¿Tú piensas que vamos a ganar? Hay muchos equipos. No podemos hacer conclusión después de un partido que hemos ganado, que hemos jugado bien, pero como lo ha dicho, hay otros equipos que están aquí que esperan de ganar el Mundial. Es una competición que es muy difícil de ganar, muy difícil de llegar al final. Pero estamos listos, estamos preparados, tenemos un buen equipo, tenemos que tener mucha confianza, pero también humildad de saber que el camino es muy largo, pero yo pienso y tengo confianza en mi equipo que podemos llegar. Claro que la importancia del partido es lo más importante, es un partido de Mundial, hay nada más importante que eso, pero claro, voy a estar en un grupo de jugador muy pequeño en la historia de mi país, soy muy orgulloso de eso, porque es un privilegio para mí de estar aquí cada día, de tener la oportunidad de jugar con mi país, de representar mi país en la más grande competición del mundo. Al final mi objetivo es siempre lo mismo, ayudar a mi equipo y escribir la gran página de la historia de la selección francesa.
2: Kylian Mbappé, la gran figura de Francia. No hay fiesta en las calles de Filadelfia, cae la nochecita, Mauri, solamente un grupito de iraquíes andaban arriba de unas camionetas con banderas haciendo ruido en el centro, no se ven muchos franceses. La fiesta se la llevó Brasil a Miami, donde va a enfrentar a Escocia con una tremenda preocupación. Se conoció que Rafinha tiene una lesión muscular, no se supo el grado, pero en principio no juega en Miami. Se habla de Luis Enrique, el jugador del Zenit, de Ryan del Bournemouth o de Gabriel Martinelli del Arsenal en su reemplazo. Recuerden cuando le ganó a Haití, salió en el primer tiempo. Es un signo de preocupación en la verde amarilla.
0: Excelente, Raúl, muchas gracias. Ya volvemos con Marcelo Lamberti para un título de cierre de la conferencia de prensa que acaba de brindar Lionel Scaloni. Ahora presentamos en la Copa del Hincha, la Copa en Números.
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0: Argentina, 3 de julio, Miami, contra Arabia Saudita o Cabo Verde. Es una posibilidad muy concreta. ¿Qué tiene que pasar? Que gane Argentina mañana. Eso le asegura la clasificación. Que no gane Jordania. Eso asegura que Argentina será primera. Y que España le gane a Uruguay. Eso significa que el rival saldrá de Arabia Saudita o Cabo Verde. ¿Quién lo hubiera pensado?
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0: Corremos buscando el cierre, ya se viene el homenaje a Diego Armando Maradona y a los 40 años del partido contra los ingleses en México 86. Manuela Moreta, protagonistas en vivo. Te escucho, Manuela, ¿cómo estás? Buenas noches.
6: Está desde las 3 y media de la tarde y son las 8 y siguen acá los argentinos, se siguen acercando de diferentes personas de otras nacionalidades. ¿Qué pasó recién con los mexicanos?
7: No, una locura, no sé ni para qué vienen, pero bueno, le tiraron todos los galgos, un par de chicas acá mostrando sus partes. Los argentinos son una locura.
6: ¿Pero qué vienen las mexicanas?
7: No sé, que vienen a buscar argentinos, es que el argentino cotiza, entonces vienen a buscar a los argentinos y que quiero mejorar la raza y de una...
6: ¡Ay! Estuvieron escuchando acá el partido de Uruguay, Cabo Verde, por Cadena 3 acá la gente, así que estaban enterados que estaba 2-2.
7: Terminó 2-2, complicadísimo Uruguay. Y sí, está bien, no juegan a nada, que se ven a su casa.
6: Lo quiero.
7: Argentina-España, de frente así. No nos va a tocar con España, pero vamos con España.
6: Tenemos equipo
7: para ganarle por mucho.
6: Así. ¿De dónde sos?
7: De Mendoza.
6: Bien, Mendoza. Acá los compañeros, no sé si me escuchan, pero de fondo, escuchen el himno. ¿Quieren que escuchemos un pedacito del himno? A ver si lo alcanzan a escuchar. Esto es una
0: se
6: fiesta
0: escucha,
6: total.
0: Se escucha, dejalo.
6: A ver. ¡Dale! Argentina, carajo. Ahí está.
0: Gracias, Manuela. Gracias. Vuelvo con el gato Greco. Conferencia de prensa del técnico argentino del Uruguay. Gato, último apunte tuyo, te dejo un abrazo grande. No está, vuelvo con Marcelo Lamberti, título que dejó la selección argentina. Habló el técnico Chelo, lo último del equipo nacional.
8: Que no está confirmado, Mauri, para mañana, que Molina va seguro, que es Almada o Nico González, es Julián o Lautaro para el choque de mañana, Claudio.
9: ¿Qué tal?
0: Gracias.
9: Un gusto saludarlos. Bueno, vimos a un Scaloni con gesto más adusto, casi más fastidioso, en algunas comprensibles reacciones ante las preguntas, que se volvió a sumar, como en la Copa América, las críticas de Bielsa. Bielsa se quejaba de los campos, ahora Bielsa se queja de los cuatro tiempos y Scaloni. Lo que más dejó esta conferencia fue que se quejó de los cuatro tiempos, lo primero que dijo es lo que piensa, que le da chance a los más débiles de reponerse y al que es superior le cuesta sostener eso de que está imponiendo.
8: El abrazo grande, Mauri, chau.
0: Gracias, Marcelo, Claudio, abrazo grande. El Bocha Oriet se asoma un ratito sobre el cierre de la Copa del Hincha. Bochita, ¿cómo estás? Buenas noches.
10: Mauri, querido, solamente para hacer referencia a lo que decías vos recién con las posibilidades que tiene Uruguay de quedar afuera. Y yo estoy seguro que la mayoría de los argentinos está haciendo fuerza para que Uruguay quede fuera, para que no sea rival de Argentina en 16avos de final. ¿Querés que te diga una cosa? Después de ver estas dos fecha, yo prefiero jugar con Uruguay que con Cabo Verde, por tres cosas rápido, porque me parece que Cabo Verde juega bien técnica y estratégicamente, porque es un equipo muy físico, y la tercera y la más importante, no hay peor cosa que jugar contra un equipo que no tiene nada por perder y todo por ganar.
0: Excelente, Bocha, muchas gracias. 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Ahora sí, Gato, no queríamos irnos sin que nos dejaras un renglón de lo que fue la conferencia de Bielsa, el empate de Uruguay. Cortan clavo los charrúas. Gato, te escucho.
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0: Nos vamos, 19:56, le vamos a robar un buen rato de tiempo, pero con una noble resultante a Gabriela Sibisky. Se van a quedar ustedes con el show de la cadena en la continuidad de la programación de la radio, pero antes, este documental homenaje de Cadena 3 Argentina a los 40 años de El Partido, la tarde más gloriosa en la vida deportiva de Diego Armando Maradona. Fue en el Estadio Azteca y quiere el destino, o vaya a saber qué cosa, que justo se cumpla los 40 años el mismo día en que Argentina va a jugar en Dallas, la ciudad donde a Diego le cortaron las piernas. El mejor Diego a 40 años del Mundial de 1986 y el partido contra los ingleses. Quédense con Diego Armando Maradona. ¡Chau!

0: primer sueño es jugar en el Mundial. Y el segundo es salir campeón.
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2: 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Jugar en la quinta y después en primer. Yo sé que me espera la consagración.
3: ¿Cómo te enteraste que integrabas el banco de suplentes de la selección nacional?
4: Bueno, me tiene dicho que el viernes después de terminar la práctica del juvenil contra la mayor, que me vaya a concentrar a las 10:30, pero que no le diga nada a nadie.
3: Señora, ¿qué sintió cuando
5: la
3: se dijo?
5: Cuando lo viste salir a la cancha, mi marido y yo nos pusimos a llorar.
2: Faltando un minuto.
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6: Personaje tan polifacético ni controvertido en la historia argentina reciente como Diego Armando Maradona, amado por muchos, criticado por tantos otros, el Diego de los milagros en el barro de Fiorito, el Diego rebelde de Nápoles, el Diego terrenal que tropezó con los excesos y el Diego eterno, desafió al poder.
7: Dicen que escapó de un sueño. Es casi su mejor gambeta, que ni los sueños respeta, tan lleno va de coraje, sin demasiado ropaje y sin ninguna careta. Dicen que escapó este mozo del sueño de los injeta, que a los poderosos reta y ataca a los más villanos sin más armas en la mano.
6: Pero hubo un momento exacto donde el hombre se convirtió en mito y ambos se unieron en una perfecta armonía. Fue un mes donde Diego tocó la pureza máxima de su arte, libre de cicatrices que vendrían después. En México, 1986, fuimos testigos de la versión más luminosa, feliz y genial del hombre que nos mostró que era posible tocar el cielo con las manos. Desde ese momento, Diego fue leyenda. Aquel fue el mejor Diego.
8: Yo traté de ser feliz jugando al fútbol y hacerlo feliz a todos ustedes. Ojalá que no termine nunca el amor que me tienen. Les agradezco con mi corazón.
9: Diego Maradona fue el jugador más determinante en la Copa del Mundo de México 86. Fue por lejos el jugador más golpeado de toda la Copa. Incluso en el primer partido con Corea del Sur recibió 11 patadas.
10: Donde nosotros no éramos favoritos, pero nos fuimos haciendo fuertes a medida que pasaban los partidos. Y personalmente fue lo máximo.
11: La clave para que Diego fuera único en este Mundial fue su estado físico.
12: El 28 de junio de 1983 fue la primera vez que hablamos en el Nou Camp de Barcelona. Y a partir de ahí comenzó una relación muy honesta, de mucho respeto, de mucha lealtad, ¿no?
11: Fernando Signorini, pieza fundamental para que Diego virtualmente volara. Y después Antonio Dal Monte, un fisiólogo italiano, y en menor medida Ricardo Echeverría, porque lo que hacían los jugadores era prácticamente mantenimiento. La base Diego la había hecho antes con Signorini.
6: Pero para entender esa luz emanada del Estadio Azteca, primero hay que mirar hacia atrás, al lodo de las críticas. El camino de aquel seleccionado argentino comenzó 4 años antes, con la frustración del Mundial 82 en España, donde el defensor del título quedó eliminado en la segunda ronda. Tras ese fracaso llegó Carlos Salvador Bilardo, para cambiar la mentalidad del equipo. Ese proceso estuvo marcado por un asedio mediático feroz.
13: Un periódico que me mataba, así nomás, me mataba.
6: El periodismo y la política exigían su renuncia.
13: De los periodistas tenía dos a favor y después el resto en contra. Los
6: resultados no ayudaban.
13: No tiene noción, no puede jugar este jugador.
6: Clasificó agónicamente al Mundial en junio de 1985. Sin embargo, el presidente de la AFA, Julio Humberto Grondona, lo bancó contra viento y marea al director técnico.
13: Era imposible, son medios muy importantes los que yo te nombro, ¿viste? Medios que bajan presidente. No me iban a bajar a mí.
9: En un momento complicado del país, comenzaron a pedir desde la coordinadora de la Unión Cívica Radical la cabeza de Bilardo, porque la selección no jugaba bien y no lograban plasmar en resultados una alegría para el pueblo argentino.
14: Nosotros fuimos a Ezeiza y estábamos solos cuando salimos para jugar el Mundial. Era muy poca la gente que creía en nosotros.
9: Con la complicidad del secretario de Deportes, en aquel momento Rodolfo Borrelli, le pidieron a Grondona que destituyera a Bilardo. Este estaba en una reunión en Suiza, finalmente dijo que no y bancó al técnico de la selección argentina.
13: Me respalde mucho, está preocupado siempre, cómo está, te llama toda hora. Te llama a las 10 de la noche, 3 horas estuvimos hablando, quédate tranquilo, está todo bien.
6: Para colmo, ya en México, el plantel sufrió un golpe durísimo. La severa infección estomacal dejó afuera del torneo a Daniel Alberto Pasarela, el gran capitán del equipo campeón de 1972.
15: Una gran amargura, porque tenía muchos deseos de jugar este Mundial. Prácticamente por una acabada me lo estoy perdiendo.
6: En la fase de grupos de México 86 el equipo fue de menor a mayor. Empató con Italia 1-1, le ganó a Corea 3-1 y a Bulgaria 2-0. Diego ya empezaba a erigirse como la figura absoluta del torneo. En octavos de final llegó el clásico rioplatense contra Uruguay.
16: En este caso nos tocó Uruguay, es un equipo ya que conocemos bien y no tenemos ningún inconveniente. Sabíamos que el que venga hay que jugar y a otra cosa.
6: Fue 1-0, un partido vibrante, con el gol de Pedro Pablo Pasculi.
13: En ese momento, viste, vos tenés que formar el equipo, tenés que tomar decisiones, ¿no? Tenía que jugar Pasculi, hizo el gol ahí y bueno, se quedó tranquila la gente porque era. Yo digo que se quedó más tranquila porque era Uruguay.
6: Años después, el propio Diego pensaría que ese partido, por lo que corrió, lo que le pegaron, fue el mejor de toda su trayectoria con la camiseta argentina.
9: Para el partido con Uruguay en los octavos de final, todo un clásico, Bilardo decidió volver a poner a Pasculi como centro delantero y fue el autor del gol del partido que le dio la victoria, habiendo sacado al que era el compinche en ese momento en la mitad de la cancha en los primeros partidos de Diego Maradona, que era Claudio Borges.
17: Burruchaga, buscando adentro, Bataro. Pasó, atención, le pegó Pasculi, gol. ¡Gol de Argentina, Pasculi!
18: La verdad que este gol no me lo olvidé nunca, jamás en mi vida. El primer gol en un campeonato del mundo es muy, muy importante.
11: El más inteligente fue Carlos Bilardo. ¿Por qué? Porque supo cambiar el tiempo. Aquel equipo que marcaba con 4 en el fondo lo fue hasta el partido con Inglaterra. A partir de ahí, Argentina marcó con 3 en el fondo, 2 laterales volantes. No tanta persecución, sino agresiva en la zona. Esa fue la marca y ese fue uno de los secretos para que el equipo fuera campeón.
9: A partir del partido con Inglaterra, el esquema que Bilardo patentó, el de 3 defensores, 5 volantes y 2 delanteros. El ingreso de Lortico-Echea en lugar de Garré, que estaba suspendido, y el ingreso de Enrique en lugar de Pasculi. Le dio esa fisonomía argentina con la que jugaría frente a Inglaterra, frente a Bélgica y frente a Alemania. Life is life.
19: Fue antes de Inglaterra, Bochini me dijo, el equipo se encontró, somos campeones del mundo.
20: Si bien no queríamos perder ningún partido, ese por nada del mundo.
21: Por todo lo que los recuerdos se vivían desde Malvinas, era un partido muy especial.
22: Teníamos que defender la celeste y blanca, que era lo más glorioso que nos podía pasar.
23: Íbamos caminando para salir a la cancha y Diego me dice, Tata, dale, mirá de que esto nos mataron no sé cuántos pibes.
6: En cuartos, Argentina se cruzaba con Inglaterra. La previa estuvo cargada de una tensión que iba mucho más allá de lo estrictamente deportivo. Las heridas de la guerra de Malvinas, sucedida apenas 4 años antes, estaban aún abiertas en el pueblo argentino. Retornar al país luego de perder con Inglaterra hubiera sido una vergüenza eterna para cada uno de los jugadores.
0: Apretando los dedos, agarrándome, dándole mi vida.
3: Vamos a ver la selección de Inglaterra. Está todo dispuesto. El árbitro levanta su brazo, Merle va a tocar para Lineker. Ahora mira otra vez la pelota y comenzó el partido.
4: Aunque nosotros no querramos mezclar la política con el deporte, nosotros sabíamos que lo que teníamos enfrente eran ingleses.
6: Ganar era una forma de honrar a los caídos en las islas. Los albicelestes no se abstrayeron de esa presión social. La hicieron propia y enfrentaron el desafío del cuchillo.

0: Fue así que surge la anécdota, que no se podía o Bilardo no quería jugar con una camiseta pesada, como era la alternativa azul, frente a Inglaterra en la altura del Distrito Federal y con semejante calor.
1: Vimos la cara de reacción de Bilardo, como que esto no sirve, yo pedí las caladas y estas no son caladas.
0: Es así que le pidió a Rubén Moschella que buscara en México alguna camiseta azul alternativa.
2: Desde la mañana que estamos caminando con Moschella, para un lado, para el otro, y no había caso.
0: Moschella, desesperado a falta de 3 días, comenzó a buscar y encontró 2 alternativas después de muchísimo buscar. Y finalmente se la llevó a Bilardo.
2: Conseguimos esta, Bilardo. No, no, esa no, es un quilombo.
0: Estaba indeciso el cuerpo técnico cuando apareció Maradona.
1: Y en eso pasa que me acuerdo que era Diego.
2: Maradona se da vuelta así.
0: Y él eligió. Dijo, con esta le vamos a ganar a Inglaterra.
1: Y Carlos lo mira y yo crucé los dedos y dijo, esta.
0: A partir de eso hubo que bordar las camisetas. Los 39 juegos para los futbolistas. Había que bordarle el escudo de la selección argentina, cosa que hicieron varias mexicanas trabajando día y noche, y además conseguir los números y pegarlos, estamparlos los números que eran de otro deporte, pero que obviamente quedaron en la historia, en el imaginario del fútbol argentino.
3: Teníamos un gran equipo. De un buen equipo se hacía un gran equipo con el aporte mío. Y eso sí me hago cargo, pero que no gane solo el Mundial, eso también estoy totalmente convencido. Sin el aporte de todos, no, yo hubiese podido ganar un partido con Inglaterra, pero no todos los partidos que ganamos.

0: maestro, prohibido olvidar. Pueden prohibir muchas cosas, las palabras no se matan. Prohibido olvidar.
1: 22 de junio, el partido con Inglaterra cambió la historia del fútbol para siempre. En apenas 4 minutos, Maradona condensó la mitología nacional y se incorporó definitivamente al ser patrio. Primero, el gol con la mano, al minuto 51. La picardía argentina elevada a su máxima expresión, engañando al árbitro y desafiando la rigidez inglesa.
2: No creo que sea trampa, eso es una picardía que nosotros tenemos en Sudamérica, quizás mucho más que en Europa, pero nada, no es trampa.
1: Esta producción inmortalizó aquel momento jugando con los relatos del gran José María Muñoz y del uruguayo Víctor Hugo Morales.
3: Chucky avanza, juega para Burruchaga, búsquela Batista, pelota para Batista, búsquela Enrique, pelota para Enrique, búsquela a la izquierda a la Articochea, pelota para la Articochea, viene atacando Argentina por izquierda, pelota para Maradona,
4: la pelota va para Maradona, Maradona puede tocar para Enrique, siempre Maradona es un drible,
3: va levanta la pelota Diego, esquiva un hombre, aquí va el segundo, se lo lleva el gancho, el tercero y el cuarto,
4: se va entre tres, siempre Diego, genial, genial, genial, tocó para Maldano, entró Maradona.
1: Después, al minuto 55, la redención absoluta, la jugada individual más excelsa de todos los tiempos. Diego, que arrancó en su propio campo, dejó en el camino a 5 ingleses en una carrera eterna, metió al arquero Peter Shilton y firmó el mejor gol de la historia de los mundiales.
2: Como dice el negro Enrique, que me dejó solo.
4: Hizo la pelota Maradona, arranca por la brecha el genio del fútbol mundial.
2: Tengo la suerte de encarar y ver a los ingleses que no me podían agarrar. Cuando yo lo veo dudar a Fenwick, le tiro la pelota adelante, él me quiere meter la mano. Pero yo venía a 100 por hora, no me paraba nadie. Cuando voy a patear, lo veo a Shilton que me tapa todo el arco. Entonces la amago, la juego cortita y Shilton queda despatarrado y la empuja. En el tobillo, no me dolió. Fue el partido, me quedó el tobillo así.
5: Dije, qué tobillo ni tobillo. Acá está. No hace.
6: El mago, conejos, bandera, una gran bandera argentina al final. Por favor, paren el partido, que me quiero bajar.
7: El partido de Inglaterra nos marcó a todos. Saltó la bolilla de Inglaterra. Pensamos en los chicos de las Malvinas.
1: tras la victoria, el histórico Víctor Urizuela dejó un comentario que condensa toda su pasta.
8: A puro fútbol, a pura emoción, a puro coraje. ¿Le puedo llamar de otro modo a todo lo que pusieron los argentinos en el campo? No hay para qué, ni modo, como dicen ahorita los mexicanos, que se han rendido ante el único equipo del continente que reivindica el fútbol de esta parte del mundo, con una estupenda demostración que solo tuvo alguna brevísima claudicación cuando los nervios, cuando el reloj, cuando la sobrecarga de responsabilidades, cuando las enormes tensiones fatigaban el trajinado y ardoroso andar de los nuestros. Pero fueron 5 o 10 minutos nada más para que ese formidable goleador que es Leinecker inscribiera al tope de la tabla de los goleadores de esta Copa del Mundo su sexta conquista, estableciendo un dramático guarismo final de 2-1. Está mejor así, porque le hicimos trampa. Por primera vez le hicimos trampa a los ingleses, porque fue con la mano el gol de Diego, el primero. El segundo fue con todo el talento, con toda la enorme capacidad de este jugador que ahora, nadie dude, es el mejor futbolista del mundo. Bajen el partido, párenlo que me quiero bajar, alcancé a gritar. Y quiero recordar groseramente, porque también me pago un gusto, cuando afirmé estentóreamente frente al micrófono de Radio Argentina en el Estadio Azteca, y bueno, si te lo hicimos con la mano, anda a quejarte a la Gran Bretaña.
7: Hicimos feliz un país, viejo.
9: Signorini fue para Diego casi un padre. Pero también el padre dice cosas que suenan a verdades. Signorini alguna vez dijo que Diego hubiera sido mucho más grande de lo que fue si hubiera reconocido que el gol, aquel gol, lo hizo con la mano.
7: El fútbol se juega con los pies, se piensa con la cabeza y se hace gol con la mano también.
10: Yo creo que Diego disfrutaba el tema de haber hecho el gol con la mano. Obviamente porque se lo había hecho a los ingleses. Era como una venganza, además de hacerle un extraordinario gol, el mejor de los mundiales, haberle hecho un gol con trampa a los ingleses, lo disfrutaba.
7: Lo que no tuvo en cuenta Sansom, que este chiquitito de 1.67 le iba a ganar a uno de 1.88 y no con la cabeza.
10: Diego era ese típico argentino que busca revancha en esas cosas y que cuando con más trampa, mejor le sienta.
7: Sansom, te robé la cartera. ¿Qué va a hacer, maestro?
10: Pero no era un jugador tramposo con los compañeros ni con los rivales. No era un jugador de tirarse, de disimular. Pero en ese día, contra los ingleses, lo sintió de esa manera.
7: Pero por sobre todas las cosas hicimos, no sé si justicia, pero sí hicimos mucho bien a las madres correntinas, a las madres santiagueñas, a las madres argentinas que perdieron sus hijos en Malvinas.
11: Servicio para Maradona. ¡Gol!
1: En semifinales, Argentina se cruzó con Bélgica.
11: De Diego Armando Maradona.
1: Diego estaba completamente encendido, intratable. Marcó 2 goles antológicos en el 2-0 definitivo.
11: Maradona, qué golazo. 2-0 Argentina.
1: En 2 partidos había metido 4 tantos. Potente, arrollador, indescifrable. Tras el partido, Jean-Marie Pfaff, el legendario arquero belga, no pudo ocultar su admiración absoluta. Declaró ante el mundo que Maradona era simplemente de otro planeta.
9: Jean-Marie Pfaff fue el mejor arquero de México 86. Había dicho alguna vez que Maradona era de otro planeta. Ese día él, con sus atajadas, fue de otro planeta para que Bélgica solamente perdiera por 2-0.
7: Hicimos una reunión, que nosotros le habíamos ganado a Inglaterra, que nosotros habíamos pasado un turno importante, pero el que venía era más importante porque nos iba a llevar a la final.

0: 29 de junio, la gran final contra Alemania. Una batalla táctica y física. Argentina pegó primero un cabezazo de José Luis "El Tata" Brown, que jugó gran parte del partido con el hombro luxado.
1: Yo había agarrado la camiseta, la había mordido, había calzado el dedito ahí y así terminé jugando. ¿Cómo haces para salir en una final del mundo?
0: Luego, Argentina estiró la ventaja en una definición magistral de Jorge Valdano. Los alemanes demostraron su jerarquía y empataron el encuentro en una ráfaga de tiros de esquina en los minutos 74 y 81. 2-2. El drama era total. Jorge Burruchaga contó lo que sintieron cuando Alemania había empatado el partido.
2: Nos pareció increíble, desde una final que estaba relativamente fácil a que se nos vinieran a un empate y de la manera, ¿no? En pelotas paradas. Nos empatan y Jorge dijo esto, las miradas cómplices, y cuando terminamos yendo para el medio con Diego, yo le digo, medio, lo vamos a ganar, tranquilo que lo vamos a ganar, porque nos pareció a todos increíble, nos miramos y es como que no entendíamos nada de lo que pasaba.

0: el minuto 84, rodeado por tres rivales, Maradona frotó la lámpara, metió una asistencia perfecta entre líneas. Jorge Burruchaga corrió hacia la inmortalidad. Vino cruzado ante Harald Schumacher y selló el 3-2 final. Ese gol mundial nos pareció que también debía quedar perpetuado con los relatos de José María Muñoz y Víctor Hugo Morales.
1: 38-39. Vamos, Argentina, a ver si encontramos el tercer gol. Vamos, a no decaer, muchachos. Ganado todo lo que tenían que dar y quedar un poco más todavía al país. Pelota atrás, entregada para Ruggeri. Por arriba para Maradona. Cabeció Polde, viene buscando la pelota, cabeceando Maradona. Da para Justi, cabeció para Diego.
2: Maradona de cabeza, la tira para Ricardo Justi. Justi de cabeza para Maradona. Maradona entre tres.
1: Diego la colocó para Burruchaga.
0: Brizuela destacó en aquella tarde mexicana la valentía del equipo en su conjunto.
3: El estadio Azteca se le acaba de rendir. El rey del fútbol ha sido más humilde que nunca en su esfuerzo. No pudo brillar como otra tarde. Pero todo el equipo argentino, dando el ejemplo de entereza cuando hizo falta, de buen fútbol cuando fue necesario aportar el espectáculo, de guapete y de dignidad, de hombría cuando hubo que afrontar los golpes, la dureza de los alemanes. Este equipo argentino fue coronado de gloria aquí.
4: Frente a Alemania en la final, Argentina no jugó bien defensivamente. Tampoco Pumpido estuvo resuelto. Le hizo dos goles de pelota quieta a Alemania y estiró el suspenso de un partido que estaba controlado, que estaba casi en el bolso.
5: Argentina hizo una trayectoria impecable en ese Mundial. Empató un solo partido con Italia después de haber estado perdiendo por el penal y ganó los otros restantes. No le hizo falta ningún tiempo suplementario ni penales para lograr el objetivo. El partido más apretado, como decía Gustavo, fue frente a Alemania, que lo estaba ganando cómodamente, que terminó apretado y finalmente lo definió. Fueron 7 partidos, 6 victorias y un empate para llegar a la conquista.
0: En 1986, Argentina fue campeón del mundo por segunda vez. A 40 años de aquel logro, también hay que valorar los aportes y las otras figuras del seleccionado argentino.
4: Jorge Valdano fue uno de los jugadores más inteligentes que tuvo este equipo. Quizá el mejor que sintonizaba con Diego Maradona.
6: Yo arranco desde mi propia área pequeña, defendiendo una jugada de ataque de Alemania. Y yo desde ahí empiezo una larguísima diagonal que me lleva hasta el gol.
5: Jorge Burruchaga era esos volantes mixtos que además de ayudar en la marca, ayudaba en la creación. Fue el gran ladero de Diego Maradona en los últimos partidos del Mundial.
7: Y en la oportunidad después del pase tremendo que me da Diego, nunca dudé de que iba a hacer gol.
5: El Checho Batista era el típico volante tapón, pero además con una muy buena salida desde el fondo. Era de esos tipos que marcaban en la mitad de la cancha y ordenaban al equipo bien parado de cinco.
4: Justi fue el que tenía el IVA, tenía algo más. Ese algo más era la lectura de juego. Pocos la tienen, él la poseía y la ejecutaba siempre.
5: Oscar Ruggeri era el líder de la defensa. Aquel defensor que siendo el líbero iba a marcar al mejor delantero de los rivales. El guapo, el aguerrido, con un excelente cabezazo y una gran voz de mando en la defensa argentina.
8: Me respetaba, me abrazaba, me hablaba. Imagínate que te dé ánimo este tipo, te pase al lado y te diga, mirá que yo lo conozco al 9, vos sos el mejor y no te puede pasar.
4: en Tata Brown fue todo de Bilardo. Venía sin jugar ni siquiera en el potrero. Y en el Mundial se transformó. Parecía que tuviera la capacidad de haber jugado antes de esta competencia todo, absolutamente todo. El Tata Brown fue una obra magistral de Carlos Bilardo.
9: Bilardo lleva a Brown. Brown era suplente en Deportivo Español. Entonces decía que venía para ayudar a llevar la ropa, para ayudar. Pero no, lo lleva porque sabe.
4: Neri Pumpido no fue el arquero que salía y te mataba por una pelota aérea. Tuvo muchas dudas en el transcurso del Mundial, pero tuvo atajadas importantes, como aquella frente a Uruguay, en el que el equipo jugó para golear y Neri en la última atajada le privó de un empate que sonaba injusticia. Pero no fue regular su rendimiento en la Copa del Mundo.
5: También vamos a mencionar otros tres futbolistas. José Luis Cuchufo, que no comenzó el Mundial, era Klaus en el lateral derecho. Pero cuando Bilardo prefirió hacer de stopper, encontrar un stopper, José Luis Cuchufo fue el que iba por la derecha. Fue el autor de un desborde impresionante en la final frente a Alemania, que propició el tiro libre de Burruchaga y el gol del Tata Brown.
10: Voy, hago dos pasos, meto el frentazo hacia abajo, salgo corriendo para atrás festejando el gol, porque tenía la confianza, cuando yo cabeceaba, la mandaba adentro, ¿viste?
5: Otro fue el Vasco Larticoechea, que ingresó en reemplazo de Garré y jugó los últimos partidos del Mundial como carrilero por la izquierda, con una gran personalidad en el sector, en esa parte de la cancha. Y por último, Héctor Enrique, que ingresó a la nómina de última y que fue valiosísimo en los últimos partidos, cuando Bilardo resigna un delantero, al centro delantero, adelanta a Maradona para jugar con Valdano y para darle más equilibrio y más piernas al mediocampo, lo pone a Enrique para ayudarlo a Batista, a Justi y a Burruchaga.
11: Se hablan todos de Maradona en el 86, nadie se acuerda de Valdano, de Burruchaga, Enrique, te puedo hablar de Pasculi, te puedo hablar del Gringo Juli, te puedo hablar del Checho Batista, te puedo hablar del Tata Brown, pero que lo gané solo no lo voy a aceptar jamás, jamás, porque tuve al lado 10 leones más 12 que estaban afuera, que eran una fiera.
12: Cuando llegamos a Ezeiza, que no podíamos transitar, tardamos 5 horas en llegar a hacer un trayecto de media hora, ahí tomamos conciencia de lo que habíamos conseguido.
10: Era gente y gente y gente, era todo gente.
12: Quedamos en historia de fútbol, ¿no? Y ahí estamos nosotros, yo metido en esa fotito.
13: Un equipo que fue ganando fortaleza a medida que avanzaba en el campeonato, que parecía imposible.
14: Si marcan a Maradona, seguramente se desprenderá Valdano, se desprenderá Burruchaga, se desprenderá Enrique o Pasculi.
0: Aquella tarde, en el Distrito Federal, mientras el sol de junio empezaba a caer, el Estadio Azteca, Diego levantó la Copa Dorada ante los ojos del planeta. En ese instante, con la sonrisa blanca y los brazos al cielo, se congeló el tiempo. Ya no importaban ni los dolores del pasado, ni había espacio para vislumbrar las tormentas del futuro. Un pueblo entero fue feliz gracias a las gambetas de un muchacho que jugaba con la desfachatez propia del fútbol sudamericano y que además desplegaba una potencia enorme que le daba una capacidad sin igual de soportar las patadas más arteras y demostraba una sed de victoria que encuentra pocas equivalencias en el fútbol argentino. Pasarán los años, cambiará el mundo, pero en la memoria colectiva quedará grabada para siempre esa luz inalcanzable. El mito, la leyenda, el mes inolvidable donde fuimos testigos del mejor Diego.
5: Del mejor Diego.
15: Es lo más lindo que te puede pasar como jugador de fútbol. Saber cuánto pesa la Copa del Mundo. Tenerla en tus manos. Somos miles y miles de jugadores y yo fui un privilegiado de saber cuánto pesa esa copa.
16: ¡Los quiero! mejor Diego, a 40 años del Mundial de 1986, cuando el hombre se convirtió en mito.
1: Diego, saludá a tu mamá.
17: Hola, mamá.
18: Hola, mi amor.
17: ¿Cómo estás, Tota? Te amo, mamá.
18: Bonita.
17: No, no, yo hablar a mi mamá es muy difícil. Para mí es muy difícil porque hablar por radio, yo no quisiera tener acá al lado mío en este momento porque estamos viviendo momentos excepcionales realmente. Yo sé lo que ella sufre cuando le dicen que el nene juega mal, el nene esto, el nene el otro. Entonces, hoy el nene estoy seguro que la insuferencia, entonces quiero que sepa que la adoro. Que los goles que dice son para ella.
18: Mi vida.
17: Te quiero mucho, mamá.
18: También, mi amor. Anda a descansar, mi hijo, que me hiciste la madre más feliz del mundo hoy.
17: Yo juego para vos, mamá.
18: Mi amor, sí, mi vidita.
16: El mejor Diego. Un reconocimiento al seleccionado argentino que logró la segunda Copa del Mundo. Un tributo a su líder.
19: Si tuvieras que decir unas palabras en el cementerio a Maradona, ¿qué le dirías? ¿Qué le diría? Gracias por haber jugado al fútbol. Gracias por haber jugado al fútbol. Porque es el deporte que me dio más alegría, más libertad. Es como toca el cielo con las manos. Gracias a la pelota. Sí, pondré una lápida. Gracias a la pelota. ¿Qué te gustaría que diga Claudia en esa despedida? Aunque estés muerto, te sigo amando.
20: Con tu fútbol les demostraste todo lo que se puede aprender a los jóvenes del mundo.
21: Por eso todos los jugadores del fútbol argentino

0: Mejor Diego. Conducción, Jorge Parodi. Columnistas, Gustavo Gutiérrez y Daniel Basterra. Locución, Fernando Zavala. Producción periodística y guión, Carlos Marcó. Edición de sonido y diseño artístico, Waldo Sandoval. Dirección general, Sergio Supo.
1: Esta es la sorpresa más linda de todas, de verdad. Que los jugadores de fútbol me canten a mí. De verdad. Los adoro, de verdad. Los adoro, porque yo fui jugador de fútbol, me siento jugador de fútbol y voy a morir jugador de fútbol como ustedes. ¿Eh?
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Buenas noches, señoras y señores. Aquí está comenzando el show de Cadena 3 a las 22:37 minutos. Arrancamos y íbamos a estar y acá estamos, señores y señoras. No nos queda tanto tiempo, pero al que tenemos le vamos a sacar el jugo, lo vamos a exprimir. Para eso tenemos un montón de música y de eso se encarga el señor Martín Sebastián Rodríguez. En la puesta al aire y eligiendo todas las canciones. Mi nombre es Gabriela Sibilsky. Ustedes del otro lado, la parte más importante, quiero saber de vos. Ya está listo el mensajero, canal de YouTube, cadena3.com. Buenas noches, bienvenidos.

0: espectacular. Vamos a ver si vamos a escuchar ahorita después.
1: Con la guitarra de Santana y temas así, yo creo que te vas a ir preparando. Puedes ir preparando el escenario. Bueno, a esta hora la temperatura 10 grados 9 décimas en Córdoba, está nublado con lluvia débil. Y de repente, tipo 20 horas, se vino la lluvia a Córdoba, que no estaba pronosticada. Pero bueno, está lloviendo en Córdoba capital, noche lluviosa tenemos. Así vamos a cerrar el domingo y con esta música, imagínate. Te digo que para mañana lunes ya sale el sol, la mínima 4 grados, frío, se vino el invierno con todo, máxima 14 grados. Para el martes, la mínima 3, la máxima 11. Para el miércoles, más frío, la mínima 2, la máxima 10. Ahí nos quedamos, mucho invierno hasta el día miércoles, pero por suerte con sol. Nieve, hay nieve en las altas cumbres, así que está cortado totalmente el camino de las altas cumbres. A pesar del trabajo realizado por parte de Vialidad Provincial, se dispuso justamente este domingo por la noche el cierre total del camino. La decisión se dio debido a la caída de nieve en la zona que imposibilita el tránsito. Vialidad Provincial había realizado trabajos en los tramos más comprometidos debido a la intensa nevada que afecta la región. Pero bueno, sin embargo, a pesar de estos esfuerzos, se ha registrado la formación de hielo en la superficie, lo que ocasiona cortes en el camino. Las autoridades advierten que la situación se agrava en la parte alta, donde las condiciones climáticas son más adversas. Y estaba lloviendo mucho también. Me enviaron un video donde en el camino de las altas cumbres, tempranito, estaba lloviendo mucho. Los cortes se implementan como medida, obviamente, de seguridad para evitar accidentes y garantizar la seguridad de los conductores. Así ha arrancado el invierno hoy, 21 de junio de 2026. Así estamos nosotros en el show de Cadena 3 Argentina, y ya tengo gente sumándose desde China, me cuentan acá en nuestro canal de YouTube. Cadena 3.com, desde China, escuchándonos. Jorge, que me dice que hubo en Zampacho se sintió un temblor, pero he chequeado el Impress y todavía no hay ninguna información. El mensajero, que está por supuesto habilitado para ustedes, está Edgardo, contento porque comenzó el programa y programando un tema de Mari Trini dedicado para Roxana. Buenas noches, Javi, te amo, dice Silvia. Ay, muchas gracias. Espectacular programa. San Francisco, muy frío y nublado, 9 grados. Uy, qué linda noche, Alcides. Bueno, prepárate porque tenemos un montón de canciones justamente para una noche como esta. Así arrancó hoy el show de Cadena 3. Y escucha cómo sigue.

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0: Sigue lloviendo aquí, por lo menos en el centro de Córdoba, está lloviendo y tenemos toda la música preparada para una noche como esta, para cerrar el fin de semana con todo, para poner el broche de oro a este fin de semana. Gaby, querida, dedicarle un tema a mi amor Mariano, dice Lichi. ¿Qué más? Gaby, hermosa la música, pero no para un hombre solo en medio del campo. Abrazo grande. Hay que bancársela, Roan. Gaby, saludos desde Ticino, hermosa la música, como siempre. Aguante Cadena 3, dice Edgar. Gaby, te dedico el tema de Alejandro Lerner. Hay algo que te quiero decir. Qué lindo, salió hace un ratito, Fer. Muchas gracias. Temón. Y tenemos muchísimos más. Por canal de YouTube también nos están saludando. Por acá dice... saludos desde las cercanías del volcán Osorno, Chile. Se están siguiendo por la música. Pido Sandra Mianovich. Gracias totales, dice Rodrigo. Muchas gracias. Bueno, nos vamos a las noticias y tenemos una hora. Ay, prepárate porque va a ser una hora para cortarse las venas con una galletita, mínimo. ¿Vamos a las noticias?
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0: Son noticias del portal de cadena3.com. De la Espriella superó a Cepeda y es el nuevo presidente de Colombia. El candidato de ultraderecha logra un 49,65% por encima del postulante izquierdista Iván Cepeda, que obtiene un 48,70%. Corte total en el camino de las altas cumbres por nieve. Petro denuncia irregularidades en elecciones y pide nuevo conteo de votos. El partido en el poder de Etiopía reafirma su dominio tras elecciones inciertas. Prada presenta su colección Primavera-Verano en la Semana de la Moda de Milán. Son noticias del portal de cadena3.com.
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13: Actualizamos el partido que tenemos en disputa en el Mundial 2026. En este momento, entre tiempo, entre Nueva Zelanda y Egipto, gana el conjunto oceánico por 1-0 con gol del defensor Finn Surman. Recordando que en el día de hoy Japón goleó a Túnez por 4-0, mismo marcador para España frente a Arabia Saudita, Irán y Bélgica empataron 0-0 y Uruguay y Cabo Verde igualaron 2-2.
0: La hora en Córdoba y todo el país, 23:03.
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Fueron los encargados de tocar en la ceremonia inaugural de la Copa Mundial de Fútbol, cantando ante más de 80.000 personas en el Estadio Azteca. Y están comenzando nueva gira. Estamos hablando de la banda Maná. Lo que estás escuchando es la banda de rock latino y pop más exitosa de todos los tiempos. Nacida en México, lleva 4 décadas activa. Han vendido más de 50 millones de discos y ganado múltiples premios internacionales. Hoy llenan estadios en todo el mundo y son leyendas de la música en español. El grupo nació en 1981 en Guadalajara, México, con el nombre inicial de Sombrero Verde. En 1987 adoptaron el nombre Maná con el disco ¿Dónde jugarán los niños? Año 1992 alcanzaron la fama mundial. Canciones como Rayando el Sol, Vivir sin aire, Clavado en un bar son clásicos históricos del rock en español. Estamos recorriendo un poquito de todos los éxitos de esta gran banda Maná.

Olivera, voz principal y guitarra. Alex González, batería y voz. Juan Calleros, bajo y contrabajo. Sergio Balín, guitarra y voz. Se van a presentar Mana en Argentina el 10 de diciembre de 2026. Atención, El recital será en el estadio River Plate y va a formar parte de Vivir Sin Aire Tour, una gira con la que el grupo celebra sus 40 años de trayectoria. Y esta será la primera vez que van a tocar en el Monumental. Jueves 10 de diciembre, agendadísimo. 10 de diciembre de 2026 en el estadio River. Me imagino lo que va a ser. Creo que van a tener que agregar alguna que otra función. Creo que así va a ser. Los estamos homenajeando acá a la banda mexicana Maná en el show de Cadena 3.

además del Día del Padre, de tanto festejo por el Día del Padre, que espero que todos lo hayan pasado muy, pero muy bien. Hay gente de cumpleaños, está cumpliendo años y todavía tenemos tiempo de saludarla. ¿A quién? A Marta Coppola. ¡Feliz cumple, Marta, querida! Mirá, se me cayó el micrófono. ¡Feliz cumple! Es la mamá del operador. Es la mamá de Martín Rodríguez. Pon el feliz cumpleaños, Martín. ¡Feliz! Marta Coppola, feliz cumpleaños. Un gran abrazo, un beso. Un beso. Que lo hayas pasado bonito, que te hayan hecho algún buen regalo, supongo. Quiero pensar que sí. Quiero creer que sí. En fin, bueno. Saludos que llegan desde a través de nuestro canal de YouTube, cadena3.com. José Luis, desde Formosa, nos escribe. Gracias. Graciela dice, buenas noches. Acá en Río Cuarto está muy frío. Te escucho hasta que termine el programa. ¿Me podés pasar un tema de José Vélez para mi amor Rubén Guzmán, de Banda Norte, que lo amo? Gracias, dice Graciela. Me encanta José Vélez. Ahí tengo un tema en la mente, que no sé si es el mismo que se le va a ocurrir a Martín, pero sí, seguramente va a salir. ¿Qué más? Que me tengo que ir a los números del Kini 6, a los resultados, así que a tomar nota, preparen todo. Buenas noches, Gaby, viajando por Autovía 19 hacia Santa Fe, noche fría. ¿Puede ser un tema tu elección, Raúl Camionero? Pero por supuesto, Raúl, claro que sí. No, después del Kini, ahí, el primer tema, bueno, va dedicado. Gaby, qué linda música, qué linda que sos. ¿Qué origen es tu apellido? Pregunta Vilma. Polaco, sí. Ya acostada con mucho frío, Gaby. Tengo la bolsita de agua caliente, no me gusta el invierno. Típico, sí, tener no solo una bolsita, dos. Hay personas que se ponen una en los pies y otra al costado de la cama. Sí, los friolentos, claro. No puede faltar la bolsa de agua caliente. ¿Qué más por acá? Disfrutando el Día del Padre en familia, extrañando a nuestra querida hija Fran y a su familia. Cariños y abrazos a todos. Desde Nueva York, Sandra Higo Molina. Hermosa la radio, qué bueno, qué lindo. Bueno, queremos saber, ¿desde dónde nos están escuchando? ¿A dónde está sonando el show de la Cadena 3 a esta hora? ¿Cómo pasaron el Día del Padre? ¿Cómo vivieron este domingo, donde puede haber habido distintos tipos de festejos? Donde la rutina, la agenda mundial, te guste o no te guste el fútbol, hace que tu rutina se modifique los fines de semana. Porque por ahí, con quienes te juntás, son muy fanáticos del fútbol y vos no. Por ahí la familia también, algunos quieren salir a dar una vuelta y hay otros que se quieren quedar mirando todos los partidos. Así que la rutina se modifica siempre, en estos días se modifica. Nos podés contar entonces a través del mensajero de la radio o a través de nuestro canal de YouTube, por donde nos estés escuchando. ¿A dónde estás? ¿Cómo cerrás el domingo? Y alguna canción que tengas ganas de escuchar. ¿Vamos?

0: del sorteo del Kinesize de este domingo 21 de junio 2026. ¿Listos? Vamos con el primer sorteo, el tradicional. Los números sorteados: 07, 19, 24, 26, 32, 45. Reitero. Tradicional primer sorteo: 07, 19, 24, 26, 32, 45. Y el pozo quedó vacante. Vamos con la segunda del Kini. Tradicional la segunda del Kini. Los números sorteados son 12, 24, 26, 28, 33, 42. Reitero. Tradicional, la segunda del Kini: 12, 24, 26, 28, 33, 42. El pozo quedó vacante. Vamos con la revancha. Números sorteados: 08, 09, 16, 27, 31, 36. Reitero la revancha, los números sorteados: 08, 09, 16, 27, 31, 36. El pozo también quedó vacante. Bueno, ahora sí vamos con el siempre sale. Atención. Los números ganadores, sorteados, y hay ganadores: 02, 24, 26, 29, 40 y 44. Reitero, siempre sale: 02, 24, 26, 29, 40, 44. 11 ganadores que se llevan 28.595.709 pesos. Ah, bueno, qué bien que terminás el fin de semana. Lo que me llamó mucho la atención es que tanto en el primer sorteo, en la segunda del Kini y en el siempre sale, el 24 y el 26 seguiditos. Mirá vos. Bueno, la cuestión es que hay 11 ganadores con el siempre sale que se van a dormir muy contentos y estarán pensando en qué se van a gastar esos billetitos. 23 minutos, nos queda tiempo todavía, el show de Cadena 3 hasta la medianoche. ¿Con qué seguimos, Martín?
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0: de José Vélez. Qué lindos enganchados, Martín. Saludos desde Villa Allende, Eduardo Fonsalida, Laura Gijena. Lluvia intensa por estos lados, nos cuentan. Buenas noches, hermosa música. Te escuchamos desde Estancia Vieja. Llueve mucho y frío. Quiero decirle a Salvador que lo amo mucho. Juntos a la par, por siempre. Y para siempre, bendiciones, dice Mariana. Hola, desde Vialet Macese. Llueve todo, también ahí. Muy frío, los escucho hasta que me duerma. Bendecida noche para todos, dice Claudia. Estoy escuchando Cadena 3 desde Alemania, dice Ricardo. Excelente el programa, son las 4 y 11 y la temperatura a esta hora es aliviada. Para hoy se pronostican 37 grados en Alemania y son las 4 y 11, 37, un verano ardiente, ardiente, mira vos. Y nosotros acá con apenas 10 grados, en el interior seguramente un poquito más, menos, y con lluvia, mira vos. Bueno, gracias Ricardo por el mensaje. ¿Comenzó el invierno? Sí, arrancó con todo el invierno. Hoy, exactamente a las 5 y 24 de la madrugada. El invierno astronómico es una realidad en todo el territorio nacional y en el hemisferio sur. Exactamente a esa hora, como te decía, a las 5 y 24 de la madrugada, se produjo el fenómeno del solsticio, que marca de manera oficial el cambio de estación, sumándose al invierno meteorológico que ya se había iniciado a comienzos de junio. Debido a este evento, la jornada de hoy se convierte formalmente en el día más corto del año. Según detalló el Servicio Meteorológico Nacional, esto ocurre porque el sol alcanza su menor declinación y su altura más baja respecto al horizonte, lo que da como resultado el periodo de luz solar más breve de todo el calendario. Señoras y señores, y por supuesto, es la noche más larga. Así que a disfrutar la noche. Eso es lo que estamos haciendo acá en el show de Cadena 3. Nos queda media horita por delante. Vamos a la tanda y seguimos.
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0: rumores. Me dice, buenas noches, Gaby, querida, y equipo. Friazo, con bastante llovizna. Recién llego desde Villa del Rosario a Laguna Larga, los pagos de Luquitas. Noche para un polvo de estrellas de Alberto Plaza. Cierto, ¿no? Lindo tema, lindo tema. La verdad que por todos lados nos cuentan que está lloviendo, que hace mucho frío. Sí, se vino con todo el invierno. Gaby, desde la terminal de Mina Clavero. Está lloviendo, veo en por las ventanillas de las empresas dos pingüinos y una foca. Está más frío que pestañas de esquimal. La carretera para... por... Bueno, no sé, Néstor, saludos al Sarmiento, ahí trabaja Néstor. Bueno, muchas gracias. Por este lado, por nuestro canal de YouTube, que también nos están escuchando, Andrea Salcedo dice, voy a escuchar al operador, que es el mejor. Feliz Día del Padre para todos los hombres del mundo, gracias por la música. Martín, el animal, sería el mejor.
1: O sea, bueno,
0: Martín
1: gracias,
0: Sebastián Rodríguez.
1: Usted es muy cordial.
0: Andrea Salcedo lo está saludando. 23:43 minutos, nos quedan minutitos, enseguida llega, ya está dando vueltas por acá Susana Buontempo para quedarse toda la madrugada con ustedes. A nosotros nos quedan unos 17 minutos. ¿A quién, Martín? ¿A Andrea Salcedo le vas a dedicar el tema? ¿Es? Ah, me dice que es una excelente versión. Una versión acústica, mira vos. Bueno, vamos por el tema entonces, Martín. Dale.

Como yo nadie te ha amado, es lo que está sonando. Para Mariano, de parte de Miriam, que está escribiendo, todavía está escuchando la radio y se queda, por supuesto. Gustavo Álvarez, también, que se comunica. Qué temazos, Gaby, excelentes. Muchas gracias, qué bueno que te gusten. Y por acá lo tengo también a Elvio Fontanini, que dice: en San Francisco mucho frío, y manda saludos. Bueno, estos son algunos de los temas que estamos compartiendo hoy, que ha sido un tiempo más reducido del programa, porque bueno, estamos con agenda mundialista. ¿Qué va a ser? Es así. Pero bueno, hemos podido disfrutar de muchísimas canciones. ¿Nos queda alguna más, Martín, antes de la despedida? Sí. A ver. Escucho. Todo bien. A ver, a ver. Uy. Qué manera de cerrar el programa, por favor.

Bueno, mientras llueve en la ciudad de Córdoba y en muchos lugares del interior, hace mucho frío, llegó el invierno. Con estas canciones esperamos haber podido brindar un poquito de calor, un poquito de calor. Muchísimas gracias a todos por prenderse estas horitas, estos momentos al show de Cadena 3 cada fin de semana, conmigo cada domingo, con Ulises los sábados. Bryan Adams antes, ahí está Robbie Williams, Ángel. Espero que les haya gustado, un placer poder acompañarlos. En la puesta al aire, el control, puesta al aire, selección de la música, el señor Martín Sebastián Rodríguez. Aplauso para Martín, muchas gracias Martín. Una hermosa semana. Mi nombre es Gabriela Sibilsky, ya llega Susi Bontempo, Fernando Rivarola hoy que también los va a acompañar. Se quedan con una gran trasnoche. Nos despedimos con el tema de siempre, ¿sí? Piensa bonito se llama. Que así sea. Buenas noches.

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debutó un 10 de octubre de 1960 en un baile de carnaval, pero no lo hizo con su nombre como después lo estamos escuchando, lo hizo dentro de un conjunto vocal que por aquel entonces rompía todas las reglas también, y siendo... hicieron historia en la interpretación del cancionero, se llamaban los Huancahuá, y ahí estaba Hernán Figueroa Reyes. Tenían una concepción armónica, novedosa, original, y la primera voz de esos Huancahuá era este caballero, Hernán Figueroa Reyes, cantor de raza, dueño de una voz privilegiada, talento, ángel. Todos los dones de un verdadero artista parecían haberse derramado en él. Y él era, bueno, salteño, por supuesto, el lugar del país que tantos valores de nuestro cancionero dio. Hernán traía en su haber toda una vida que desde la niñez se desarrolló en un hogar donde la creación artística era común y alentada por los integrantes de la familia. Pero de pequeño trabajó como empleado en un kiosco, en una perfumería, en la estación de Retiro, fue vendedor de terrenos, con el correr del tiempo se transformó en un corredor de seguros, oficial principal del juzgado de instrucción en la capital federal, hizo de todo, hasta que se decidió a dedicarse definitivamente a la música. Cantor, autor, compositor, guitarrero, anduvo siempre con esa guitarra y con el canto a cuestas, supo alternar con los libros de derecho también, pero los abandonó porque quería entregarse de lleno al canto con alma y vida. Y así lo hizo, y hoy lo recordamos. En la Plaza Próspero Molina, la Plaza de Cosquín, obtuvo la consagración definitiva con un énfasis absoluto, con la versión con la que escuchamos primero, El Corralero. Ese fue el mayor suceso discográfico del momento. Y después la eterna zamba del cantor enamorado, que cada enero no hay quien no la cante. Todo el mundo tararea y canta esa zamba. O El Tata Está Viejo, Tendrás Un Altar, clásicos de clásicos. Pero no solamente fue desde lo musical, también se metió en la conducción de ciclos televisivos, también fue hacedor de una peña en Buenos Aires, le dio la oportunidad a muchos que venían del interior cargando sueños e ilusiones. El eterno cantor enamorado, Hernán Figueroa Reyes, es el encargado hoy de abrir Noche y Día.

Muy bien, señores, ¿cómo les va? Buen día para todos. 22 de junio en marcha, lunes para más datos. Invierno, por si alguien no se ha dado cuenta, ha llegado a nuestras vidas. Se ha instalado, a pesar de que muchos rezongaban y decían, no, me resisto. No hubo resistencia válida. El invierno se ha instalado en nuestras vidas, se hace sentir y nosotros estamos aquí para acompañarles en la madrugada. Un tiempo que está para averrujarse un poquito más fuerte o apacharse, si usted le prefiere, puede. En fin, abrigarse, ponerse una colchita más, eso ya depende de cada termostato. Si usted el termostato suyo le pide, mándele, porque dicen que es la mejor forma de contrarrestar el frío del invierno, abrigarse. Algunos dicen por fuera y por dentro, no, eso ya cada uno. Algunos vienen abrigándose por dentro desde ayer, celebrando el Día del Padre. Pero bueno, nosotros solamente podemos hacer la receta de que por fuera, primera semanita del invierno y ya estamos aquí con ustedes acompañándoles también en este 2026, este 22 de junio, que tenemos como compañero al señor Fernando Rivarola en los controles. Lo que costó sacarlo de la cama en alta gracia, Fernando Rivarola, que venga, no tienen idea ustedes. No, tuvimos que hacer una alta apuesta, le digo, no, Fer, es el partido a las 2 de la tarde, te conviene venir con nosotros a la madrugada y después no. Y lo convencimos, así es como seguramente a ustedes lo vamos a convencer también. 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Hoy con cuenta regresiva para el segundo desafío que tiene nuestro seleccionado nacional. De eso hablaremos también en la madrugada, después de haber compartido este inicio, con Hernán Figueroa Reyes, que recién lo escuchábamos en la última canción con los Huancahuá, uno de los grupos vocales más queridos, más exitosos, tal vez, aunque muy cortita su presentación, su función, como él también, ¿no? Que se fue con 36 años por este terrible accidente que sufrió en su automóvil en 1973. 36 años tenía y ya había hecho tanto por el folclore. Por acá me dice un oyente, escribió a Villa María también. Tanto quiso a Villa María Hernán que le hizo una hermosa zamba. Era un cazatalentos para la discográfica, sí, claro. Le daba la oportunidad a muchos, lo hacía entrar en sellos importantes donde él estaba allí presidiendo. Ese himno a Villa María que este año se puso muy de moda otra vez, lo rescatamos en este verano para hacer incluso hasta un recorrido especial con el folclore. Bueno, tantas cosas, esas figuras que como muchos los que conocieron, lo que lo conocieron, yo no tuve la suerte de verlo sobre un escenario, pero me contaron que tenía, que su voz era excepcional, era muy hermosa, pero cuando su figura aparecía en el escenario, que tenía como una luminosidad diferente, que era lo que marcaba su presencia, era muy, muy importante su presencia escénica, su energía que deslumbraba a todos, así que había nacido sin lugar a dudas para ser una estrella del folclore. Nos duró muy poquito, pero vio, atemporalmente se lo recuerda siempre, porque ha hecho cosas sumamente importantes y ha sido muy generoso en la vida, algo que tiene mucho que ver también para que no te olviden, ¿no? Dejar huellas generosas en el paso por esta vida. 0:24 minutos, temperatura bajita, pero todavía no tanto, porque vamos a llegar a una mínima estimada en un grado, un gradito, esa es la mínima pronosticada. Sí, ¿no lo quiere? Ahora tenemos 8 grados, que lo que pasa es que hay llovizna, intermitente, por momentos más fuerte, 84% la humedad, con viento sur a 11 kilómetros por hora. Está cortado el camino a altas cumbres, lo que significa que la nieve también ha llegado atrás la sierra, por lo tanto ese fresquito va a llegar y va a hacer descender la temperatura. Vamos a tener, dándole la bienvenida a este invierno, una semana que va a estar marcada, asignada por bajitas temperaturas, sobre todo en la parte mínima, ¿no? Bueno, este lunes ya les conté la
la mínima serán 4 o 1 grado, dicen otros sitios que son meteorológicos, 14 la máxima, en eso coinciden todos. El martes 23, sol a pleno, le podemos asegurar, no le aseguramos nada, le prometemos tampoco. Anunciamos que podría haber un sol a pleno el martes, que la máxima será solamente de 11 grados y la mínima de 3, que el miércoles el viento va a rotar al cuadrante norte y eso ya hace que sea un poquito más llevadero todo, pero a pesar de eso, la mínima de 2 grados y una máxima de 10, y el día jueves 25, la máxima será de 17 grados, la mínima de 4. El viernes, cerrando la semana laboral, la máxima también sería de 17 grados y la mínima los 9 grados. El sábado 27, viento norte, las nubes cubriendo parcialmente el cielo, térmicas que ascenderían a una máxima de 19 y a una mínima de 9 grados. Nunca he dado tantos datos del tiempo al comienzo del programa porque no me gusta hacerlo, pero ahora es noticia. Entonces no la podemos evitar. Es noticia que el invierno ha llegado, señores. Y ayer, 21 en realidad, ¿no? La nueva salida del sol, se llama así, se celebra el Huitripantú, que no es inglés, sino que es una palabra mapuche que proviene de otra región y que habla de una nueva salida del sol. La celebración del año nuevo mapuche, que se realiza en este solsticio de invierno austral, el día más corto del año en el hemisferio sur, un día sagrado para los mapuches, el día más corto del año y corresponde al comienzo de la época más fría del año también. Se celebra el Inti Raymi, que en quichua significa fiesta del sol, una antigua ceremonia religiosa andina incaica, en honor al Inti, al padre sol. Ayer todos decían, no, es nuestro día. ¿Por qué el día de nosotros, los padres, padre sol? Que se realizaba cada solsticio de invierno en los Andes. Inca Garcilaso relata que significaba el inicio de una nueva etapa, el tiempo circular inca, debido a que no concebían el tiempo como lineal, sino como un círculo cronológico. Así como el origen mítico del inca, quien fue enviado por el sol como un dios ordenador de acciones de poblaciones del antiguo mundo, y que su celebración duraba 15 días, en los cuales había bailes, sacrificios. El último Inti Raymi, con la presencia del emperador inca, fue realizado en 1535. No estuvimos ahí, pero nos contaron, así que seguramente este nuevo ciclo que se abre, que sea excelente para todos, lleno de cosas buenas, de bendiciones, de trabajo, de salud, sobre todo, que hay que cuidarse en estas épocas de frío intenso, que muchos de ustedes trabajan también a veces hasta en la intemperie. Nosotros estamos abrigaditos acá, pero hay trabajos que no permiten eso, que exigen, tienen otras exigencias, así que hay que cuidarse mucho. La invitación está hecha. Hasta las 5 de la mañana, junto a Ferri Barola, hacemos Noche y Día.

primero los tequis, no, primero los guairas. Pero los guairas con Cuando te vi y luego los tequis, Vienes y te vas. Para ponerle ritmo a esta madrugada, vamos a tratar de ir un poquito arriba, ¿no? Porque si nos ponemos demasiado tranquis, es como que se siente más frío. No sé qué tendrá que ver y por qué, pero es así. Apertura de lujo. Tuve el honor y la gran tristeza de haber estado en su última noche trágica con el querido Hernán en Cosquín. Tenés razón, Zuna, su figura atrapaba. Un caballero a pesar de su corta edad, dice Juanita. Buen día, Sui, Fer, un verdadero placer deleitar de esta compañía tan armoniosa. Me alegraría escuchar algún tema del Averizo o Ave de Cristal, Jarcas. Estoy entrenando mis primeros y últimos, estrenando. 70 añitos, gracias por brindarnos compañía constante. Llevamos décadas escuchando la mejor radio, Cadena 3. Saludos y gracias, Miguel y Ana, desde Frank Santa Fe. Todo eso en el Facebook, en el mensajero, en el canal de YouTube, también en el chat. Pedro Pablo Escobar nos saluda desde Torkins, provincia de Buenos Aires. Que tengan un buen comienzo de semana. Eduardo Salas, el Palito Sala de Neuquén Capital, con muchísimo frío. Me encantó el tema del comienzo. ¿Podrá ser algo de Laura Pausini? Luego, ¿no? Después del folclore. Estela Moretti, sube escuchando desde Arias, provincia de Córdoba. Feliz inicio de semana para todos. Gustavo Gómez, Gustavo y Celeste, escuchando desde Calera con esta lluvia. Saludos. Héctor Romero, desde Arroyito, Córdoba. Abrazo grande. Estoy acostadito y a las 5 empieza Ulises. Sí, a las 5. Nosotros hasta las 5 llegamos y después ya viene Ulises en Radio Popular. Está él. Acá nosotros tenemos primera plana. Por lo tanto, bueno, tienen muchas opciones ahí para escuchar. Los amigos del Facebook también. Agustín Rocha, Susi, yo te conocí cuando llevaste la Peña Cosquín, sigo escuchando como siempre, abrazo patagónico, gracias Agustín. Zulema Ceres, calentita en la cama para el programa, Carlos Palacio, aplausos. Edgardo Lorenzini, con mucho frío, un tema de Guillermo Guido para Roxana. Marta Mazzante, te quiero Su, una hora de Julio Iglesias, porfi. Bueno, puede ser una estrella brillante, porque ya se acerca julio, ¿viste, Fer? Ya empieza, no hay tantos memes de julio este año, ¿no? ¿Será que todo está opacado por el mundial? Todo está cubierto por el mundial, por Adorni, por todos los hechos policiales, de corrupción. Entonces ya la gente medio que lo dejó tranquilo a julio, porque lo ponían en todas las formas, ya a esta altura, ¿no? Arrasaba julio. Pero nosotros lo vamos a poner como una estrella brillante hoy. María Elena Pascual, bueno escucharte con nosotros, te esperamos, un placer, falta poquito ya, disfrutar de tus canciones, un tangazo si es posible, gracias por la compañía, abrazo grande. Y Carmen Basualdo, estoy presente siempre, hace mucho que no te escribo, bendecida noche y día. Normita Rossi, se hace sentir el invierno, su qué frío tan rico, dicen. Bueno, voy a tratar de convencerme de esa frase, pero por ahora no lo puedo lograr.

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Don Jorge, Cafrune, garzas, viajeras, nocheros antes. Entre el gris y el azul, hermosos temas que compartimos. Nos dice Ana María Martínez, estoy escuchándote, Su. Tatiana Suárez, espectacular esta noche, gracias. Adriana Alonso, bella forma de conducir, adelante, gracias. Ildi Talman, no me gusta el frío. Bueno, ya somos algunos, ¿no? Genoveva Vergara también nos manda su corazoncito. Argelia Reynoso, bienvenido el invierno. Marta Campo, buenas noches.

Sánchez. ¿Cómo habrá sido esta historia? Hablando recién, repasando un poquito de historia de la bienvenida del invierno en el mundo mapuche. Hay una leyenda. Ustedes saben que las leyendas se conforman de, pueden ser de personas, pueden ser de animales, de vegetales, en fin, fauna, flora, todo está incluido en las leyendas, leyendas folclóricas siempre. Hay una que es la leyenda de la Mara y el invierno. Ustedes saben que la Mara viene a ser como una liebre patagónica, es conocida como Mara patagónica, un roedor herbívoro de gran tamaño de Argentina. Solamente que la puedes encontrar desde la Patagonia al norte, ¿no? Principalmente en las estepas semiáridas, en los montes, las llanuras, en fin. Después me cuentan si conocen la imagen de una mara o lo han visto de cerca. Hay una leyenda que habla del invierno y que en donde está relacionado este animalito. Los tehuelches contaban el tiempo por lunas y los años por guanaqueadas. Claro que para llegar a fijar los distintos tiempos pasaron varios sistemas y formas hasta que lograron establecer el que les pareció más acertado, basándose en elementos naturales tales como la luna, el sol, los astros. Cuando no existían las estaciones y los animales hablaban, cuenta una leyenda a los niños, sobre todo, que el Al convocó a todos para ponerse de acuerdo en el tiempo de duración de cada estación. Mis hijitos necesitan mamar durante 3 lunas para poder crecer bien y ser fuertes, dijo mamá guanaca. De manera que ese tiempo debiera ser el de más sol y de mejor pasto para que las madres tengamos energía y ellos puedan valerse por sí solos. También pienso lo mismo, dijo un caiquén, estirando el cuello por encima de un pato barcino. Nosotros también tenemos que criar a nuestros hijos. ¿Y desde cuándo los caicanes maman?, dijo el alegre chingolito, saltando a la rama más alta del calafate mientras atrapaba a un distraído mosquito. Además, habiendo calor y agua, crecerá el pasto del que nos alimentamos y donde podemos esconder los nidos para que los zorros y los gatos no los vean. No, necesitamos frío, dijo el zorro sin hacer caso al caiquén. Eso nos afirma el pelo, ya que cuando hace calor empezamos a pelechar. Oh, nos moriríamos de frío, dijo un pecho colorado, trepando una rama de molle para estar mejor ubicado. Haciendo una buena curva en una barranca no hay frío que valga, dijo doña Lechuza, girando la cabeza para ver si alguien la apoyaba. Eso es, nosotros los cazadores preferimos el frío y la nieve. La nieve se puede rastrear mejor, y como las noches de invierno son tan largas, podríamos dormir mejor sin que nos moleste la luz del día, opinó el puma, de acuerdo a su lógica. Si todo el año fuera invierno, mucho nos iríamos para siempre a otros climas más cálidos. Mejor sería que todo el año fuera verano, para no tener que viajar tanto, dijo el flamenco, que estaba parado en una pata. ¿Y si fuera mitad y mitad? Así nosotros viviríamos más felices con el calor y dormiríamos con el frío, propuso un piche con los ojos entrecerrados. Yo propongo, dijo la codorniz, 3 lunas de frío, 3 de calor y las otras 6 mezcladas. ¿Cómo mezcladas?, preguntó doña Laucha, asomando su naricita entre las raíces de una mata negra achaparrada. Claro, después del calor, ir mermando de a poco para irse acostumbrando, lo mismo después del frío, dijo la codorniz. Y el piche dijo, no, me parece mucho lío. De esa manera uno no sabría dónde comienza uno y dónde termina el otro. Y la Mara dijo, veo que el problema consiste en la duración del invierno. Habiendo escuchado las propuestas, me parece correcto que dure solamente 3 lunas. De esa manera estaríamos todos conformes porque... No. Que sea todo invierno y listo, dijo el avestruz. Eso es una barbaridad, respondió la Mara resoplando. ¿Cómo se le ocurre que las 12 lunas sean de frío? Nos moriríamos escarchados y de hambre. Y si tenemos hambre y frío, no podríamos cantar como nos gusta, dijo la calandria.
El avestruz dice: el que quiera calor, que se vaya al norte, y cuando se canse de disfrutar del sol, que vuelva al sur, donde hallará siempre frío. A mí me parece que la codorniz tiene razón, dijo la Mara. Sería mejor para todos tener un tipo de clima para que puedan florecer las plantas, madurar los frutos, crecer los pichones, y durante las 3 lunas de frío, descansar en los refugios y jugar sobre la escarcha. No, me opongo. 12 lunas de invierno. ¿Que en el sur sea siempre invierno y en el norte siempre verano? Entonces uno elige lo que más le gusta, dijo el avestruz. Insisto, 3 lunas de invierno, de manera que haya clima para todos y no tengamos que irnos para siempre del sur. Así dijo molesta la Mara. Ay, no sea porfiada, doña Mara. 12 lunas. No, 3 he dicho, es lo más justo. La discusión subía de tono mientras los demás participantes iban tomando partido por uno o por otro según las argumentaciones de los disidentes. 12 lunas, 12, 12. El avestruz se iba quedando ya sin argumento, evidentemente, y pretendía imponer su porfiada idea gritando su propuesta. 3, decía una vez más la Mara, golpeando el suelo con su mano. No puede ser de otra manera. La mayoría está de acuerdo con mi propuesta. 12 lunas, seguía gritando el avestruz, cada vez más afónico. 3, gritó la Mara, dando fin así a la discusión con la rúbrica de un manotazo al suelo, y no dispuesta a continuar una pelea sin sentido, dio media vuelta y pretendió entrar a su cueva. Pero el avestruz, empecinado en seguir la discusión, la persiguió, alcanzando a pisarle su hermosa colita con tanta mala suerte que se la arrancó. El Al, que había escuchado en silencio todas las propuestas, reconoció la razón de la Mara y dijo: no, habrá 4 estaciones de 3 lunas cada una: verano, otoño, invierno y primavera. Y así fue. Aunque la Mara desde entonces quedó sin cola y el avestruz no se curará jamás de su afonía, 4 estaciones: verano, otoño, primavera e invierno.

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1: 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Corte total en el camino de Altas Cumbres por nieve. La Policía Caminera de Córdoba dispuso durante esta noche del domingo el corte total de la ruta provincial. El que va al camino a las Altas Cumbres. La decisión se dio debido a la caída de nieve en la zona que imposibilita el tránsito. Vialidad Provincial había realizado trabajos en los tramos más comprometidos debido a la intensa nevada que afecta a la región, utilizando salmuera para prevenir la acumulación de hielo en la carpeta asfáltica. Sin embargo, a pesar de estos esfuerzos, se ha registrado la formación de hielo en la superficie, lo que ocasiona cortes en el camino. Las autoridades advierten que la situación se agrava en la parte alta, donde las condiciones climáticas son más adversas. Los cortes se implementan como medida de seguridad para evitar accidentes y garantizar la seguridad de los conductores. Más de 100 escuelas en la provincia de Santa Fe recibieron aportes con fondos recuperados del delito. La provincia realizó nuevas entregas en establecimientos, sobre todo en Rosario. Los recursos provienen de decomisos vinculados a actividades ilícitas y se destinan a equipamiento educativo y recreativo. El contratista que refaccionó la casa de Adorni negó haber recibido aprietes. Matías Tabar aseguró que no sufrió presiones por parte del jefe de gabinete. Además, calificó que la intimación que le llegó desde Arca la toma como normal. De la Espriella superó a Cepeda y es el nuevo presidente de Colombia. El candidato de ultraderecha logra un 49,65% por encima del postulante izquierdista Iván Cepeda, que obtuvo un 48,70%. Cabo Verde sigue con su mundial histórico, empató ante Uruguay y está vivo. El partido jugado en Miami terminó 2-2. El conjunto africano ya había empatado ante España. Actualizamos temperatura en la ciudad de Córdoba, 8 grados, 87% la humedad, viento sur, 10 kilómetros por hora, llovizna en la capital cordobesa, la visibilidad reducida.
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4: Y te voy a contar un cuento verídico acá que sucedió hace mucho tiempo en Córdoba. Un héroe que era ciruja acá vivía en el arquito del puente Avellaneda, en el segundo arco. Y el Nero era ciruja y juntaba todo este cartón y todas esas cosas, ¿no? Tenía dos gordas que vivían en el primer arco que estaban enamoradas de él. Porque el Nero era ciruja con barbudo, que sí, pero era buen mozo el Nero. Pintudo, que sí, cara extraña de hombre que ha vivido mucho. Y el Nero tenía la zona norte, o de allá, digamos, de Nueva Córdoba, viene a ser. No, sur. ¿Sur es esa? Sur, bueno, no es Córdoba el Nero. Tenía toda esa zona del Palacio Ferreira. Un día venía con el carrito y el caballo flaco, así, quiando el pavimento. Y en un cajón de basura del Palacio Ferreira saca un paquetito envuelto en papel madera. Lo lleva ahí, estaba separando todo el material de recuperación, cartón con cartón, diario con diario, plomo con plomo, canilla con canilla, cobre con cobre, y saca el paquetito. Y una de las gordas enamoradas le dice: déjame que te lo abra yo, porque me parece que acá hay algo que va a cambiar tu vida. Porque las gordas lo querían bien, querían que el negro triunfara, aunque no le devolía a ella, pero que el negro triunfara, porque lo querían bien. Abren el paquetito y había un smoking adentro. Y le dice: a ver, medítelo. No, dice el negro, que me voy a medir. Medítelo, es negro, del mismo color de la cara tuya, te va a quedar deprimido. Y el negro se lo puso, y le quedaba de primer el smoking. Y el negro se tocó acá así, y en el coso izquierdo, acá en el bolsillo de arriba, había un sobre. Y decía: en el Palacio Ferreira, este próximo sábado se llevará a cabo una fiesta, qué sé yo, de calmalagueño, no sé cuánto, local de Córdoba, la más cremosa, la más hiriente de las cales, e invita a usted, dice, a venir al Agapito. Y le dice una de las gordas: viste, ahí está la tuya. Te pone, sí, dice, te pone mucho smoking, dice, pero no tengo zapato. Y bueno, dice, te canchearíamos las alpargatas, le ponemos un moñito ahí arriba. Moñito colorado, haciendo juego con el moñito de arriba, colorado, todo. Lo convencieron al negro y el negro partió al Palacio Ferreira vestido de smoking. Se fue en el carro, agachado para que no lo viera nadie. Claro, calculé en el carro de smoking el negro. Llegó, escondió el carro en la Plaza de España entre los cubos, pegó un trote y se zampó al Palacio Ferreira. Le pidieron la invitación, peló el negro y ahí se quedó. Bueno, entró, calculé el castillazo ese. Estaban todas las chichis de largo y todos los vagos de smoking. Y ahí andaba el negro asustado porque no conocía a nadie. Entonces, asustado, andaba entre atrás de las columnas, el negro atorado con bocadito. Bocadito, empanada, ya se mandó dos o tres servilletas también. Tomándose unos champuzos en el negro, ya muerto, chupa. Y una de las ferreiras, la más chica, lo vio. Lo vio y dijo: qué ojo interesante que tiene ese hombre. Hay vida en él. Y el negro no quería hablar, viste, para no quemarse. Y se le hace que a la ferra y le dice: baila. Y el negro le dijo: Y arrancaron los dos bailando valse de estrao. Sí. Y ahí iban los dos. No hablaban nada, se miraban fijo. Y le pregunta a la ferra y le dice: dígame, ¿qué hace usted? Y el negro le dice: grande negocio. Compro de todo. No hay cosa que yo no compre. Y le dice la chica: dígame dónde vive. No, dice, el destino los ha juntado. No le voy a decir ande vivo, pero si el destino los ha juntado y los tiene que volver a juntar, ahí a él. Yo no le puedo decir ande vivo yo, porque yo soy enigmático. Justo sonaron las campanas de las 12. Entonces el negro, deslizando la mano por la de ella hasta llegar a la puntita de los dedos, la fue mirando con un adiós en los ojos y se piró el negro. Se piró y cuando bajó la escalinata perdió una alpargata. Manoteó el carro que estaba ahí atrás de los cubos de la Plaza de España y se piró para el puente Avellana del negro llorando. Ahí estaban las dos gordas en agua esperándolo. Abajo el puente y le dice: ¿cómo tido? Y le dice el negro: cállese, yo vivía feliz acá bajo el puente, juntando cartoncitos, palo de escoba, botea de todo, y ustedes me han destrozado la vida, porque me han hecho conocer un ambiente que no es el mío, me han hecho conocer una vaga que nunca yo voy a poder aspirar a ella, cállese. Y ahí ando, el negro se volvió triste, sabía, anda el negro por ahí, por las calles Nueva Córdoba, en el carrito, con el látigo, ya ni le pegaba al caballo. Y venía una tarde el negro cuesta abajo por Boulevard Chacabuco y decía, dando la vuelta ahí por Plaza de España, y gritaba el negro, pero suave, compro vidrio. en una de esas palo de escoba. Capa que si me decido un par de botellas vacías y de pronto la ve a la Ferreira y se transforma y dice: compro trasatlántico, barco, edificio, de todo, con palma.
5: Llega un día mi amigo Sombra de Horno, chupadazo a la casa, emboca el paso en el zaguán, el negro. No me movas el piso. Emboca el zaguán, el negro venía con el anillo, el reloj, los codos, los hombros llenos, el reboque, lo que se fregaba la pared del negro. Che. Pasa derecho para el fondo, ahí en el patio el negro tenía un piletón con agua para refrescarse cuando venía chupado el negro. Y allá va, che, y se zambulle el negro ahí en el piletón para que se le pase un poco la curda. Mete la cabeza el negro y al rato aparece. ¡Ay! ¡Agua! Medio despabilado el negro así mira para el costado, algo que llama poderosamente su atención y lo sobresalta de tal manera que sale el negro disparando para la calle, cruza la calle y se agarra los patadones con la puerta de Don Otto. Don Otto es un alemán que vive al frente de la casa de Sombra de Horno. 3:30 de la madrugada del negro a los patadones limpio con la puerta. ¡Don Otto! ¡Don Otto! ¡Don Otto! ¡Varón! ¡Woo! ¡Macho! ¡Don Otto! Claro, se imagina, se prende y se apaga la luz de un balcón. Tuve original en esa frase, ¿no? Se prende la luz del balcón y aparece Don Otto en el balcón y dice: ¿pero qué pasa, hombre? ¿Pero qué pasa que viene molestando a tanta gente de la madrugada?
6: No, macho. ¿Sabes qué pasa, varón? Sí, mejor dicho. Mejor dicho. Le vengo a comunicar que se ha descolgado el gato mío de arriba del techo y le he hecho repedazo el perro a usted. Le dice Don Otto: pero eso no puede ser si mi perro es un Doberman. Sí, varón, pero el gato mío es hidráulico.
5: Ya. Ahora no lo hago reír más después de eso. Claro, lo que pasa es que se han reído del Cisterpil, la vez que tiene la cabeza. La cabeza parece rincón de tornero y el negro, ¿no? Nada que ver con la cabeza mía, ya me quedó la cabeza, parece un caramelo bajo la cama. Pelusa, ¿no? Le voy a contar un cuento cortito como beso de marido. Capo, besan cortito los maridos. Hola, querido. Así no va. Y hay algunos vagos que ni se sacan el pucho para besar. Así no va. Ya te iba a dar mi cacha a la siesta.
4: Ese enero que... ¿Vos sabés que un enero caco te está esperando el taxi? Estate listo ahí, ¿eh? Un enero que está esperando... Mejor dicho, está esperando el bondi en San Vicente. No venía el bondi. Dice: puede ser que venga un taxi. Y vio que de pronto venía un taxi a marcha lenta. Taxi con ese. Porque era al revés, era techo negro y la parte amarilla. ¿Verdad? Puede ser que venga un taxi. Y no se ve, venía un taxi. Venía lenteje el taxi. Y el negro le hace 6 y no paro. 4:00 a.m. San Vicente. El negro pegó un trote, abrió la puerta en el aire, tipo cowboy, y se zampó adentro. Y ahí le dijo: lléveme a Barrio Firpo. Era de la sociedad el vago. Y vio que no manejaba nadie. No manejaba nadie. Y de pronto que no manejaba nadie, una mano peluda, una sola, agarró el volante. Y el negro, ya cuando vio eso en la oscuridad de la noche, San Vicentina, 14 chilenitos en el aire, sin red, Cayo en el cordón de la vereda, el héroe destrozado. Pego con el palietar, parietal, partenón, mi izquierdo. Y quedo tirado el héroe. Y al rato se le hace el cumbago. Le dice que se golpeó mucho. No, dice, más o menos. Dice, ¿qué le pasa? No, dice, venía en un taxi que no manejaba nadie, dice. Y al rato lo manejaba una mano peluda. Y el negro lo mira y dice, vos soy el desgraciado que se subió al taxi cuando yo lo estaba pechando. ¡Lleva, lleva, lleva! ¡Gente! ¡Se viene! Este es peor, este da... Me voy a tomar otro enfermer. Sentí la cascada.
6: Ya ahí le pude ver que en esa época no íbamos con el cuarteto Bomba, con el flaco Farí, el negro Tololo, Don Saraín, el maestro del bandoneón, Don Luis. Castellano, pero unas giras hacíamos. El ballet Pampa y Cielo de mi Tierra, dirigido por el profesor y director Alberto Crespo, el Yunca. Ese era el seudónimo de él. Que como a las 3 de la mañana el locutor ya medio chupó, lo presentó como Alberto Yunca, el Crespo. Entró medio desanimado el director del ballet Pampa y Cielo de mi Tierra. 135 parejitas de baile, porque viste, en el pueblo te mandan a dactilografía y a folclore. Todas, 135 parejitas de baile ahí arriba. Hicieron todas las danzas, samba, gato, chacarera, escondido, ahí se perdió un galleguito. No los voy a esperar. Hicieron todo, qué sé yo, y el final de la presentación del ballet Pampa y Cielo de mi Tierra, destreza individual de Malambo, a cargo de la parte masculina, para colmo todos changuitos nuevos. Mira lo que era esa energía, esos niños. Decí que en esa época no se usaba el yogur, un yogur, esos chicos morían de sobredosis, pobrecito, porque era la vitalidad, la energía de esos niños, 15, 16 años. Y en el bombo, me acuerdo que estaba el negro Sarampión, este negro que le digo, amigo mío, que era muy fiero, tocaba el bombo el negro. Yo tengo un pie para el micrófono, ¿no? Bueno, no, es lo mismo, ¿viste? Sí, porque me siento como en casa. Así le dije a un amigo, pasa, se dé cuenta que está en tu casa. Entró y le pegó a los chicos. Bueno, ya está, ya está, ya está. Estoy acostumbrado a las inclemencias del tiempo. Estaba el negro Sarampión, tocaba el bombo ahí. No pude traer el bombo. Y encima el otro, cabeza con arbustos, y llevó el bombo. Odio los melenudos. Mira lo que hace la pobreza, ¿no? Y nos vamos dando maña para todo, ¿eh? Solo se trata de vivir. Y empezaron a salir todos esos changuitos a zapatear. Y la parte femenina hacía la coreografía. Bueno, no, no será lo de recién, pero es lo que hay. Y vieron lo que... 135 zapateadores, estaba harto el del bombo de acompañar. Y el final de la presentación del ballet Pampa y Cielo de mi Tierra, a cargo del profesor y director Alberto Crespo, el Yunca. Entró el gaucho de acá, así, sombrero echado para atrás. Se fue el grandote, ¿no? Así el gaucho. No era petizo, usaba las botas muy hondas. ¿Viste?
7: Y lo miró del bombo y le hizo. Y empezó el negro. Papá, mamá, papá, mamá. Lanza, espuela, facón, con los dientes. ¿Qué es ir un tierral, el escenario terrible? Y ya cuando entró a Corona, como para terminar, viste que hacía como un remolino así, viste, que clavan la pata. No sé si han visto alguna vez un zapateador. Estuvo recién. Son malos. Viste que clavo una pata y empiezo a dar vuelta así como si estuviera arriba de un potro salvaje. Y así es que irá con el ponche. Y cuando iba en esa parte, pues para que voy a dar otra vuelta porque se me durmió el fotógrafo. Vamos, David. Y cuando iba dando la vuelta así ya para la coronación, pues es que se aburre el bombisto y mete un bostezo de eso como de los de antes. Te olvidé de sacar la foto. Sabía qué hacía hasta que veía uno el pie. Ah, ¿y esto es lo que hay? Oh, bueno, está bien, es lo que hay. Así era el pie del cuarteto Leo, ¿te acuerdas? O sea, me voy a bailar con el cuarteto Leo, está bien. Cuando el. ¿Viste el lomo de grandote? ¿Se lo ajustó? ¿Qué trabaja? ¿Empujando barco este? ¿Qué hace? Voy a dejar ahí nomás. ¿Viste la mano? Parece un muestrario termo. Salvaje. Le dio un bostezo de aburrimiento al bombista y contó todo. Y le metió un. Y cuando hizo así, aspiró un bicho cascarudo de eso. ¿Viste esos bichos potros, esos grandes, esos cascarudos, pero los de antes? Eso de lomo. Pero el bicho. Hizo cuando pegó arriba en el paladar. Justo en el momento en el que el bombito cerró la boca, así que al fondo en los molares se sintió. Le chorreaba la acidez, pero del lado de adentro. Mira la cara, el vago. ¡Ay, fiero el sopapo en el oscuro, ¿no? Pero un tipo criado en el interior, bien, bien criado, bien educado. No sabía qué hacer con eso en la boca, pero lo que sí sabía es que no lo podía salivar delante de la gente, del público. Así que, y lo tanteaba con la lengua a ver si reconocía las características. Pero no dejaba el ritmo. Y reconoció son de los bravos. Very, very hot. La cara el vago, entonces decidió que no lo iba a escupir, no lo iba a salivar, así que en un acto de educación y de arrojo y de valentía le metió un vamos para adentro. Oh, para colmo bicho guacho, vos sabés que entró así. Abuelita, te espero la salida. Hay que esperar lo de Jorge OJ, eso, la salida. Cuando entró el bicho produciendo todo ese daño, se estresó el del bombo. Entonces, viste, se perdió la onda del vago, se desconcentró y casi al borde de un ataque de pánico. Claro, y la gente, ajena a todo lo que pasaba en el escenario, empezó a vitorear y a aplaudir al del bombo. Semejante virtuosismo. Se infló el zapateador y dice, uy, se me viene a arruinar justo el final del show, lo voy a inflar. Y hace lo que voy a hacer y se lo voy a reventar con boleadora. Y ahí nomás peló la bola, la goleadora. Pasó el dinero por ti casi. Me agarró la goleadora. Y ya se empezó a dividir la gente. La parte que dividía, que aplaudía el bombo, y la parte que empezó a vitorear al zapateador. Y ya se prolijó. Y era un tierral el festival, che, de este alto la tierra. Los perros habían retrocedido y el otro era en la calle y allá miraban por arriba de la tierra. La vieja, los ojos chiquitos como japonés con fiebre, así en las primeras filas. Reunieron chupadas ahí al fondo, una cosa que no se podía creer. Y era bravo, bravo, bravo, pero una expresión terrible de alegría, y no se definía. Esto era un empate clavado. Y para definir el zapateador, dice: ya sé, y se lo voy a reventar con el helicóptero. Se fue para el fondo el zapateado. Y allá venía en cámara lenta. Y allá venía en cámara lenta. O sea que con tanta mala suerte que se tropieza con un cable. Y entró a manotear para adelante como ciego nuevo, ¿viste? Pasó la distancia permitida por el jefe de escenario. Se le escapó un guascazo con esa bocha de acero en la punta y le metió un bochazo en la frente a la mujer del intendente que estaba en la primera fila. ¡Pum! Y se lo vio que quedó loco así, ¿viste? Y el intendente, como buen político, la codea y le dice: sonreí, gorda, te lo están dedicando a vos.
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1: Adentrito, señores, la segundita Noche y Día, arrancábamos con el humor por dos. Viene generoso el Ferri Barola, el Ferri, no, lo gastemos todo. El Negro Álvarez y Cacho Buenaventura, dos cuentazos ahí para ustedes, para ponerle también a través de la risa ese muro. Hay un muro entre los dos, entre el invierno, la lluvia, entre la lluvia y la nieve que está cayendo. La gente de Calamuchita me manda fotografías de cómo está nevando en la zona de Calamuchita, ¿eh? Bueno, el humor, decíamos, con Cacho Buenaventura, con el Negro Álvarez, y las canciones que usted va solicitando y que Ferri Barola va buscando y va colocando. No hace ni falta que yo los lea. Las voces de Gerardo López, Picaflor Mañanero, La Engañera, Los Soñadores y Los Tucu con Anoche No Dormí. Mientras nosotros vamos avanzando, avanzamos en este día, lunes 22 de junio. Hoy empecé mi día con la risa de Cacho, lo que me hace reír. Saludos a la familia de Río Ceballos, Elena desde Andorra, España. Feliz invierno, suya audiencia. Buenas chacareras para calentar el esqueleto y aguante Argentina. Va a ser difícil, pero ganamos 4 goles de Messi. Néstor, y llueve en Mina Clavero, me dice. Su, qué frío, pero con la voz de Franco Barrio Nuevo se me estaría pasando. ¿Qué le pasó a Lucas? ¿Está enfermito? No, está de vacaciones. Estuvimos diciendo los otros días que se iba de vacaciones por un par de semanas. Me dice Edgar Niño, sí conocemos la Mar Azul, la vemos siempre que recorremos las rutas, sobre todo rutas patagónicas. Es un bonito roedor. Suifer, bueno, vamos a Argentina, Rusty, que pedía La Engañera. Espero que estés bien, se te escucha bien. Hoy mi hijo cumpliría 37 años, hace 28, cuando él tenía 9, nos cruzamos con Gerardo López y le pidió la canción que tanto le gustaba, Picaflor Mañanero, y el Negro López amablemente se la cantó a capela. Hoy te pido en su honor que puedas pasarla, muchas gracias. Bueno, ahí estaba para su niño Sergio Molina, que está en Buenos Aires escuchando el programa. Le dedicamos ese Picaflor Mañanero hoy, 22 de junio del 2026. Ha pasado el tiempo, ¿no? Bueno, y a través del Facebook también nos están escribiendo. Mónica Bulacio, querida Su, presente desde La Rioja Capital. Con mi mamá te escuchamos con tu voz, nos aprestamos a disfrutar del invierno al abrigo de las frazadas, acompañadas del mejor programa nocturno. Saludos para doña Pola de Bulacio, es tu fan. Doña Pola siempre nos está escuchando, le mando un abrazo fuerte. Gracias, Juan Carlos Mocchiaro. Ojalá todo el mundo pensara como usted. Chela Jiménez nos manda su corazoncito desde Junín, provincia de Buenos Aires. Fuerte abrazo. Cordobés que vivo en Corrientes, José, Carpintería José, tiene el título. Graciela Santillán, al pie del cañón, está lloviendo y está frío. Pongan un tema de La Pantoja, cualquiera, todos son lindos. Alberto Rivero, fuerte abrazo. Y Arturo Flores, Su, por despedir el Día del Padre, un tanguito papá por Julio Sosa. Abrazo grande, Turi Flores de Saldán. Placer escucharte junto a tu compañero operador, que hoy es Fernando Rivarola. Y Lucía Chetti también, gracias Lucía. ¿Sabe que han ocurrido dos hechos futbolísticos importante es un día como hoy, y ya que estamos ganándonos buenas vibras para lo que vendrá más tarde? Pero mire, le cuento, qué casualidad. En 1986, un 22 de junio, era el Mundial de Fútbol de México, por cuartos de final. Y Argentina vence a Inglaterra en el clásico partido con Inglaterra 2-1, con los dos goles de Maradona, que uno le llamamos la mano de Dios y al otro lo denominan el gol del siglo. Para Inglaterra, anota Lineker. Fue en el Estadio Azteca, en la Ciudad de México, un día como hoy, en 1986. Así que crucemos los dedos. Y otro hecho deportivo importante también para recordar, ¿por qué no? En el 2011, un 22 de junio, aquí en Argentina, se estaba disputando el juego

que ella, un día antes de que pasó lo que pasó, ella estaba hablando de, iba a hablar de Messi, de los dos goles que convirtió, y se fue para el lado de Mbappé. Ah, no, pero las dos pepas que metió Mbappé, porque yo lo quiero a Mbappé, qué sé yo. Y hoy le hicieron una entrevista a Mbappé, una conferencia de prensa, y le preguntaron quién es el mejor entre vos, Haaland, Kane y Messi. Y Mbappé, sin dudarlo, dijo este domingo que Lionel Messi lo supera en la tabla de máximos goleadores de la historia de las Copas del Mundo y que siempre corre por detrás del capitán argentino, a quien calificó junto a Cristiano Ronaldo como los mejores jugadores del mundo. El delantero habló en una rueda de prensa en Filadelfia en la previa del duelo de este lunes ante Irak por la segunda fecha del grupo de Francia en el Mundial. Yo ya sabía que Leo iba a marcar, porque siempre marca, yo corro de atrás, voy a tratar de seguir marcando para ayudar a mi equipo y si lo hago me acercaré al récord, pero lo más importante para mí es ganar la Copa del Mundo, dijo Mbappé en declaraciones recogidas por la agencia de noticias EFE. Mándele este recorte, claro, sí, le tenemos que mandar. Y otro hecho histórico para recordar, histórico y ya relacionado con el folclore, un 22 de junio de 1938 nace en la ciudad de Buenos Aires el músico, acordeonista y compositor identificado con el chamamé y con la música del litoral, don Raúl Barbosa, hijo de padres guaraníes. A los 7 años de edad, su papá, Adolfo Barbosa, le regala su primer acordeón con el que aprende el arte de la técnica del chamamé. Y ya con 9 años, por su destreza, sus allegados comienzan a llamarlo Raulito el Mago. ¿Lo escuchamos a Raulito Barbosa?

Raulito el Mago tenía 9 años y empezó a participar en emisiones radiales, tocando ya música para adultos. En 1950 graba su primer disco con el grupo Irupé, y en 1953 forma su primer grupo, que duró 10 años, con el cual viaja y difunde el chamamé por toda la Argentina. En 1962 participó como instrumentista en la música de Ariel Ramírez para el filme Los Inundados, de Fernando Birri, y participó también de la Misa Criolla. Y con motivo del aniversario de la independencia argentina, el 150 aniversario, participa junto a Jaime Torres, Ariel Ramírez, Ramón Navarro, en el Teatro Odeón, el espectáculo Folclore 150, que se convirtió en un clásico de los 70. Sus apariciones por el sur de Brasil en plena década del 60 se vuelven más regulares y llega a Porto Alegre, donde logra ser el máximo referente del chamamé. Realiza una gira por la Unión Soviética. El cantante lírico español José Carreras graba la Misa Criolla y Raúl Barbosa lo acompaña en el chamamé La Anunciación. Ese disco fue presentado en el Vaticano. Y ese mismo año, junto a su esposa Olga, deciden instalarse en Francia. Con una recomendación de Astor Piazzolla, los productores del mítico Trottoirs de Buenos Aires lo contratan para tocar chamamé, y por primera vez se difunde esa música en París. ¡Oh, la, la! ¡Qué gran genio, ¿eh? ¡Qué gran genio! Es nuestro Raúl Barbosa.

Hace un año que se nos fue, ¿no? Raúl, figura emblemática, referente indiscutido de la música popular argentina, tenía 87 años, muere en París, ciudad en la que residía desde hacía más de una década. Lamentablemente fue un 27 de agosto de 2025 en que nos dejó este inmenso de trayectoria internacional que tal vez le faltó mucho reconocimiento aquí en nuestro país, pero eso ocurre frecuentemente. Su aporte artístico le valió ser reconocido en ambos continentes. En Francia recibió la distinción de Caballero de las Artes y de las Letras, y también en Argentina fue nombrado doctor honoris causa por la Universidad Nacional del Nordeste. Eso fue un año antes de morir, en el 2024. Tuve la suerte de cruzarme con él en un festival, y la verdad, una persona sencilla, humilde, de saludar, de dar la mano, un recuerdo imborrable para Raúl Barbosa.

0: Y aquí con esa melodía de Invierno en París del maestro Raúl Barbosa, vamos avanzando en nuestra madrugada. Su, quiero que saludes a mi hijo Tomás, que cumplió años, está viviendo en Antalya, Turquía, que nos dediques una hermosa canción trabajando en el Hospital Córdoba, y a mis compañeras Cintia, Alejandra, de parte de Patricia Sandandent. ¿Dije bien? Sandandent. Bueno, un abrazo para toda la gente del hospital y para vos, Patri, para tu hijo, escuchándonos en Turquía. Desde Rafaela, maravilloso programa Norma y Víctor. Su, te escucho todas las noches, aunque no escriba. En Cruz Alta, mucho frío. Hilda, gracias Hilda. Su y Fernando, bendecida semana, hermosa la música. Gracias por la compañía, por tus comentarios del comienzo sobre el invierno. Clara, tu explicación, y aguante Argentina para el partido de hoy. Lucía, desde Las Varillas. Clarita Rosales, aquí estoy, su querida, escuchando, contenta por el fresquito. Me gusta mucho que tengan un excelente programa, como siempre, escuchando en Argüello. Su, Hernán Figueroa Reyes fue en su momento lo que en la actualidad es Jorge Rojas, y los Huancahuá como los Nocheros. Sí, sí, total. Ariel Escobedo, buena noche. Por el momento del rock nacional, les pido por favor el tema No te va a gustar, Ese maldito momento. Abrazo grande, Marcelo. Carlos de Calera, luce fantástico el comienzo del programa, felicito. Estoy en el trabajo tomando mates y disfrutando de las canciones. Que tengan buen comienzo de semana, Carlos de Calera. Bendecida madrugada de lunes, los Huanca, qué buenos que eran. Saludo a todo el equipo. Rolando Omar, desde La Sirena, Neuquén Capital. Escuchando al cantor enamorado, siempre bien vestido, con traje. Jorge Humberto, de Villa General Belgrano, excelente comienzo de programa. Y estimada su equipo, acá le escribe el único, el inigualable, incomparable, Ari Love. Les pido para el despabilate un tema del Rey Pelusa. Tú fuiste mi historia de amor. Los escucho desde La Guardia hasta las 6:30. Oh, nosotros nos vamos a ir a las 6 y el Ari Love va a estar escuchando todavía. Bueno, me parece muy bien. Ahora es tiempo de dar vuelta a la página. ¿Te parece, Fer? Dedicar a mi amigo fanático de Hernán, se llama Carlos Saladino, de Ciudadela, el tema Mis Amigos, Lidia Canizaro. Bueno, Miriam, hola Su, qué momento con la voz de Hernán Figueroa Reyes, mi madre allá por el año 60, admiración total tenía, qué voz, una de las mejores, nos dice. Bueno, demos vuelta a la página, querido, porque también hay gente que, a pesar de que ha llegado el invierno, quiere escuchar unos buenos tangos en noche y día.
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0: 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Hora 2.
1: 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Las ventas por el Día del Padre bajaron y suman 4 años en caída. Un informe de CAME registró una retracción interanual del 0,3% en operaciones minoristas. El gasto promedio se ubicó cerca de los 79 mil pesos por compra. Más de 9.500 contribuyentes adhirieron al plan de pagos de Santa Fe. La herramienta provincial permite financiar deudas tributarias en hasta 36 cuotas. La mayoría de las solicitudes correspondieron a familias y a pequeños contribuyentes. La Rioja suspende clases en la tarde de este lunes por el partido Argentina-Austria. La medida alcanza a estudiantes, docentes, equipos de gestión y personal de servicios generales. Regirá entre las 14 y las 18 de este día lunes. Ataque de Estados Unidos deja 2 muertos y 6 sobrevivientes en el Pacífico Oriental. Un nuevo ataque de las Fuerzas Armadas de Estados Unidos contra un bote sospechoso de tráfico de drogas en el Pacífico Oriental resultó con un saldo de 2 personas muertas y 6 sobrevivientes en medio de una campaña contra el narcotráfico. Lionel Scaloni palpitó el encuentro ante Austria, diciendo que será un partido complicado. El entrenador destacó las virtudes del seleccionado europeo. Además, habló de Messi y de otras selecciones. Temperatura actual en la ciudad de Córdoba, 6 grados. Sensación térmica, 3 grados. Lloviznas intermitentes.
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0: nacionales nuestros, bien nuestros, y ahí había un polizón, se metió un polizón, pedido por ustedes, No Te Va a Gustar, Memphis, Los Piojos, Charly García, El Flaco Spinetta, todo eso para llegar casi, casi, ya tocando la mitad de nuestro camino. Venimos muy bien, acompañados por ustedes, genial, seguimos avanzando en la madrugada, me siguen llegando videitos de intensas nevadas en distintas zonas de la provincia, sobre todo en la zona de Tras la Sierra, en la zona de Calamuchita. Si alguien está escuchando por ahí, puede sacar la manito de abajo de la colcha y me escribe un mensaje y me dice, sí, hace mucho, mucho, mucho frío. Yo estoy encantada porque así vamos actualizando todo. Bendecida noche, feliz día para todos. Besos para mi amor Dante, de parte de Mariana del Busto. Héctor, estoy escuchando en Las Breñas Chaco, te pido un tema de Camilo VI. Amiga, estoy escuchando en La Orilla Chica, puede ser un tema de Leonardo Fabio. Claudio Reina, San Luis, llovizna, está muy frío en Quines también. Cristian Martínez, hola la tribu, noche y día, haciendo el aguante desde Villa del Rosario. Estoy estudiando, mañana rindo, saludos para todos. Edith me dice que ya escribió al Facebook, ténganme un poquito de paciencia. Y qué más, alguien que escribe por acá, dice, yo tengo negocio, no hubo mucha venta. Tal vez sea ventas tradicionales, ¿no? Porque a lo mejor a través de las redes sí se vende, a través de internet se compra. En fin, es medio... Es una cosa que hay que evaluarla bastante bien, a eso de que bajan las ventas. Fernando Medina, buena madrugada, si puede el poema Te Amo, para M, no puedo decir su nombre. Ay, Dios, viene con secreto toda la historia. Bueno, vamos a tratar, no sé qué poema será, pero trataremos. Fernando está en Polonia y desde allá nos está escribiendo. Muy buenas madrugadas, buen día. Acaso hoy es un día muy especial. Cumpleaños mi hijo, 17 años, y lo que les mando es un saludo muy especial. Gracias a Dios lo tengo acá conmigo, junto con mi esposa, y quiero dedicarle cualquier tema en el despabilate. Escucha la radio todo el día. Saludos muy cordiales para mi hijo, que lo amo un montón, y un saludo grande para ustedes en Cadena 3, en especial para vos y para el musicalizador, que es un capo, como siempre, haciéndome sentir un poquito más en Argentina, nos dice Fernando desde Polonia. Fer, gracias Fer, sos un genio, dice Rusty. Eso le dice porque le pasa los temas. Cuando no le pase los temas, lo va a retar.
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0: Oh, excelente compañía. El tema Gallito del Aire, Argentino Luna, escucho desde Termas de Río Hondo, Néstor González. Edgardo, qué dupla, Su y Fernando, la están rompiendo, un programón, son geniales. Y nosotros no hacemos nada, apenas ponemos un par de temitas, apenas. Excelente comienzo como siempre, felicitaciones, besos Miguel, lo andaba extrañando. Miguel, ¿cómo va esa salud? Los chicos de la fábrica trabajando, arrancando otra semana más, la tribu de siempre, tu tribu de la fábrica, Pepe Contreras, Javier Cisneros, Darío Allende, Manuel Brandán, Meme, hermosa semana para todos, para vos, Su querida, te pedimos un tema por Luis Miguel, Culpable o No. Gracias, te queremos, saludos al Fer. ¿Hace frío por ahí, Pepito? 3 años por Argentino Ledesma, Miguel pedía y fueron. Tengo 73 y cuando tenía 3 años cantaba estos tangos. Gracias por este hermoso recuerdo, Nelly Marchand. ¿Tantos años tienen estos tangos? Me pensé que eran más actuales. Pensé. La verdad que no sabía que eran tan antiguos. Sebastián Illanes, hola genios, la mejor estación del año. Bienvenido el invierno. María del Carmen, que nos manda su corazoncito. Rosa Ortiz, hace frío Su, pero siento el calorcito al escucharte. Lidia Goicochea, hola Susi, hola tribu, con mucho frío a prepararse para mañana. Y pregunto, ¿alguien tiene, a la tribu pregunta, ¿alguien tiene para vender un envase de garrafa de 10 kilos? Me hace falta para poder calefaccionar mi casita. Les agradezco si me responden. Bueno, que respondan aquí y yo le paso el número de teléfono por privado. Gloria Brun, espero tu hermosa voz mientras tejo al crochet. Un tema de Jorge Rojas. Elsa Parga, se vino el invierno aquí en Villa Carlos Paz. Mucho frío, lluvia. Tu compañía me reconforta. Cariños y bendiciones. Y Luis Alberto Salazar, te un tango similonga, nos pedí, seguro que ya los escuchó. Gloria Troncoso, esperando que comience el programa, fui mamá por tercera vez un 21 de junio de una hermosa niña llamada Paula, que cumplió ya 26 años. Me gusta el invierno, ahora hay poleras térmicas, algo de lana, no me faltan los chalecos abrigados, la miel para la garganta, naranjas, mandarinas al sol y comidas calentitas. Ahora sí, hay un montón de cosas para contrarrestar el frío, sin lugar a dudas, sin lugar. Juan Suárez, saludos y abrazo. Y Beatriz Boeto, bienvenido el invierno. Elba Lescano, felicito por las hermosas canciones que están pasando desde Rosario. Griselda de Petris, adoro el invierno, su lindo programa. Amanda Palacios nos saluda y José Zucardi, esperando esta buena música que ustedes pasan todas las noches. Y María Peñaflor también nos manda su corazoncito en esta madrugada. Así que me encanta que se conecten, me encanta que escriban. Como digo, sacan la manito de abajo de las colchas, el teléfono celular en la otra, el teclado, yo entiendo si no sale bien la palabra. Pero bueno, así nos conectamos, así es la costumbre de hacerlo.

escucho desde que soy adolescente, te imaginas, tengo 61, amo la radio, no veo novelas, series, fútbol, ustedes siempre fueron mi compañía. Mis amigos me dicen que soy adicta a la radio, los escucho desde cuando estaban Mario, Blanquita, que sí, y pero todos nos tenemos que ir en algún momento, para bien de algunos y para mal de otros, pero en algún momento nos llega el día, así es, el ciclo de la vida útil es así. Ojalá todos sirviéramos para mucho, mucho tiempo, pero bueno, qué sé yo, son ya las reglas naturales de la vida. Enrique, espero que me pases el tema de Marc Anthony, y hubo alguien, porfa, gracias, qué buen tema. Agustín te saluda y te comenta que desde La Falda hasta la cumbre nevaba al menos hasta hace 20 minutos. Compláceme con algo de Charlie, te escucho siempre. Ay, salió hace ratito Charlie con Spinetta en los Nacionales. Buena noche, te cuento, en Villa María llueve, está muy frío, yo de guardia, te pido el tema para mi compañero Daniel Eduardo Ramos, Sui Fer y a toda la tribu, hermosa la música que están compartiendo aquí, escuchándolos mientras renegamos con las goteras por la llovizna que está cayendo, que nos hicieron levantar de la cama y correr la cama. Que tengan todos una hermosa y bendecida madrugada y jornada. Ay, qué frío con este frío. Bueno, pongan otra colchita más, corran la cama, salgan de abajo del agua, por favor. Su, lo que pasa es que los años no vienen solos, le vamos a dar batalla. Cada día te extraño y te quiero más. Besos, Miguel. Pero muchas gracias, Miguel. Sí, yo también ya estoy diciendo chau chau adiós dentro de poco nomás. Adriana Pérez, te estás quedando sola, Su. Nosotros, la tribu, te queremos seguir escuchando. No abandones noche y día. Te escucho de la ciudad de Villa María. Bueno, no depende mucho de mí. Eso no depende de mí. Andrea Vargas, Su, un beso. Luis Márquez, en General Pinedo, Chaco, Llovizna, Mate y Cadena 3. ¡Ay, qué buena combinación! ¿No trajo el mate, Ferri Barola? Usted toma mate, ¿no? ¿O sí? Nunca lo he visto tomar mate, fíjese. Años que nos conocemos y nos acompañamos mutuamente de vez en cuando, no siempre, pero nunca lo vi tomar mate. Anita Jiménez, Su, querida, lista mi bolsita de agua caliente, lo que me falta quizás, un licorcito. Abrazo desde Jardín del Sur. Pa eso sí. Josefa Sicardi, lloviznando en Cosquín, mucho frío, Su. El tigre glorioso, maldito invierno, no me gusta. Silvia Ortiz, espero como siempre, odio el frío, yo prefiero 40 grados, eso lo soporto con alegría y con un rico helado, besos. Carmen Cruz, bienvenido invierno, amo el frío, duermo con mi gato Tupac y por supuesto con mi bolsa de agua caliente. Bendiciones a vos, al equipo desde Villa Mercedes San Luis, yo soy del tiempo y ñaupa. Pero Sandra Zamora, Susi, un abrazo grande. Y Teresita Castro también nos manda abrazo. Mirta Cifaldi desde Santa Fe. La Turquita Betty también nos saluda. Lali Bombay, qué alegría, Su, escucharte. Mi compañía todas las noches. Me encanta tu forma de ser al contestar algunas preguntas que no dudas en contestar con mucha altura y respeto. Que Dios te bendiga siempre. Sí, por ahí se me sale la cadena, ¿viste? Pero muy raras veces. Ya les expliqué que a mí solamente las injusticias me hacen saltar la cadena. Las injusticias. Los otros demás no las ni las registro.

usted complace todos los pedidos. Después mañana va a venir Gutiérrez y le van a matar. Y Gutiérrez se va a acordar de usted, ¿no? Porque usted complace tanto los pedidos. Marc Anthony, hubo alguien, Emanuel, chica de humo. Saludos a Beto Bordonaro, te escucha siempre. Alberto de Carlos Paz, un abrazo, su cuídate, gracias. ¿Cómo estás? Te escucho hace un rato y te voy a escuchar hasta que me duerma. Duermo toda la noche con mi radio prendida. Qué buena costumbre, yo también. Recién llego de trabajar, hace muchísimo frío y está lloviendo. Alberto. Hola, Su, llegando a Córdoba, Mariano Quesada desde Santa Fe escribe. No, él es de Santa Fe, pero está llegando a Córdoba. Raúl Castillo, bendecida madrugada, con lluvia, abrazo, Raúl y Valeria de la Francia. Su pregunto, ¿sería posible escuchar la voz de Fernando Rivarola? Se me ocurre que tiene muy linda voz. Dice que no puede ahora, me duele la garganta. Hola, buenas noches. Acá estamos trabajando y llevando un trencito, pero tiene muy buena voz el Fer. Un trencito de carga, origen Venado Tuerto, destino Alcorta, con mi compa Pucho Rivas, alias El Chifu. Vamos a Argentina mañana. Hoy, vamos a Argentina hoy. Hermoso programa, Su Córdoba tiene de todos los climas para no aburrirnos, Vanessa. Pero claro, tenemos todos los climas. A veces se medio como que se desconfigurara, ¿no? Se salta el chip, se desconfigura, hay que resetearlo de nuevo. Un otoño raro, distinto al que estábamos acostumbrados, pero bueno. Se viene Don Invierno, Su, a disfrutarlo con buena música y vamos a Argentina, dice Betty Buffe. Lilian Leguizamón, a mí no me gusta el frío para nada, Su, pero hay que ponerle el pecho y aguantar. Con el programa de ustedes lo vamos a pasar mejor. Rodri, Su, espero el programa La Tribu Fiel Oyente de Pichanal Salta, desde Villa General Belgrano, abrazo, Patricia Sánchez. Gladys, escucho siempre, hace apenas 6 meses que vivo en Córdoba, muy cerquita de la radio, me mudé definitivamente y escucho Cadena 3 desde hace muchísimos años. Abrazo inmenso. Miguel Villacorta, empezamos con los mejor del fin. Nicomás Omores, Su querida, ya tienen todos los días, está friazo. Pero bueno, lo lindo es que falta poco para la primavera. Sí, de eso es pensar, ¿ves? Ver el vaso medio lleno, porque uno siempre lo ve vacío, ¿no? Está medio lleno, ya falta menos para la primavera, es una buena opción. Al oyente que me pedía el poema Te Amo, por Neruda, de Neruda, no por de Neruda, le digo que debe estar confundido, porque Neruda, varios dicen, creen que el poema Te Amo, lo piden como si fuera de Neruda, uno que dice Te Amo de una manera inexplicable, de una forma inconfesable, de un modo contradictorio, así dice el poema, ¿no? Te amo con mis estados de ánimo, que son muchos y cambian de humor continuamente, por lo que ya sabes, contradictorio, así dice el poema, ¿no? Te amo con mis estados de ánimo, que son muchos y cambian de humor continuamente, por lo que ya sabes.

0: coordina. Te amo incomprensiblemente, sin preguntarme por qué te amo, sin importarme por qué te amo, sin cuestionarme por qué te amo, sencillamente porque te amo y yo mismo no sé por qué te amo. Pero ¿sabe qué? Le voy a decir una cosa, no es de Pablo Neruda el poema, no le pertenece a Pablo Neruda, es más, le digo, le pertenece a este señor que lo interpreta magistralmente.
1: Te amo. Te amo de una manera inexplicable, de una forma inconfesable, de un modo contradictorio. Te amo con mis estados de ánimo, que son muchos y cambian de humor continuamente, por lo que ya sabes, el tiempo, la vida, la muerte. Te amo con el mundo que no entiendo, con la gente que no comprende, con la ambivalencia de mi alma, con la incoherencia de mis actos, con la fatalidad del destino, con la conspiración del deseo, con la ambigüedad de los hechos. Aun cuando te digo que no te amo, te amo. Hasta cuando te engaño, no te engaño. En el fondo, llevo a cabo un plan para amarte mejor. Te amo sin reflexionar, inconscientemente, irresponsablemente, involuntariamente, por instinto, por impulso, irracionalmente. En efecto, no tengo argumentos lógicos, ni siquiera improvisados, para fundamentar este amor que siento por ti, que surgió misteriosamente de la nada, que no ha resuelto mágicamente nada y que milagrosamente, de a poco, con poco y nada, ha mejorado lo peor de mí. Te amo. Te amo con un cuerpo que no piensa, con un corazón que no razona, con una cabeza que no coordina. Te amo incomprensiblemente, sin preguntarme por qué te amo, sin importarme por qué te amo, sin cuestionarme por qué te amo. Te amo sencillamente porque te amo. Yo mismo no sé por qué te amo.
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0: Portal de Cadena 3, reiteramos esta información, corte total en el camino de las Altas Cumbres por nieve. La policía caminera, por parte de Vialidad Provincial, también se dispuso este domingo por la noche el cierre total del camino de las Altas Cumbres, debido a la caída de nieve en la zona que imposibilita el tránsito. Se han realizado y se están realizando trabajos en los tramos más comprometidos, debido a la intensa nevada que afecta a la región, utilizando elementos para prevenir la acumulación de hielo en la carpeta asfáltica. Sin embargo, pese a estos esfuerzos, se ha registrado formación de hielo en la superficie, lo que ocasiona entonces cortes en el camino. Rosario, vamos a informar desde Rosario, otro de los títulos que trae Cadena 3 Rosario en esta madrugada y en el portal de Cadena 3 Argentina, habla de que retiraron estructuras y casillas en Boulevard Avellaneda y Uriburu. El operativo municipal se desarrolló durante 7 días, incluyó intervenciones sobre veredas, cantero central y sectores ocupados sin autorización. También otro de los títulos, ¿quién es Abelardo de la Espriella, el libertario que asumirá en Colombia? Se autodenomina el Tigre y ha basado su campaña política en la promesa de una patria milagro. Donald Trump anticipa la renuncia inminente del primer ministro británico Starmer. El presidente de Estados Unidos vinculó la posible dimisión del premier británico a su gestión, que calificó de deficiente en medio de derrotas electorales del laborismo. Fanáticos argentinos hicieron un banderazo en Dallas antes del partido. El equipo de Lionel enfrenta a Austria este lunes desde la

0: desde las 14 en la segunda fecha del Mundial. Mientras los jugadores viajaban rumbo a Dallas, los hinchas argentinos se autoconvocaron en el centro de la ciudad para realizar un banderazo en la previa al partido. Actualizamos temperatura en la ciudad de Córdoba, 5 grados 7 décimas, sensación térmica 4 grados, humedad 94%, lluvia intermitente.
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estamos tratando de despabilarnos, señores. 3:23. Pasó la barra, pasó Germaín, pasó Fernando Gladys, el Duque, que ayer la rompió en el Día del Padre. Y ustedes acompañándonos, como Dieguito Delgado, que dice acá su con frío, pero por ir a trabajar. Ay, lo compadezco, Diego. 5 grados, abríguese bien, abríguese bien. Ricardo Juárez, hermoso, Susi, como siempre, disfrutando del programa. Abrazo riojano, toda la suerte del mundo. Gracias, Lubina Alcalde Castelino, desde Mendoza. Hola, su querida tribu, genial. Te cuento que no me gusta el invierno, sufro del frío. Uno tiene los medios para calefaccionar, pero pienso en familias, niños sin abrigo, un medio para aliviar el frío, y me duele. Ni siquiera aparece el sol, como es el dicho, el ponchito de los pobres. Aparte pienso, cuando llegue la boleta me infarto, pero es mejor que pagar en remedios. Yo, que estoy en salud, veo en donde trabajo muchos casos de gripe, niños con bronquiolitis y hospitales públicos con guardias abarrotadas. Por eso prefiero una temperatura soportable. Espero que los papis hayan gozado de un hermoso día. Para todos, una feliz noche y viva Argentina. Gracias, amiga. Sí, vámonos. Yo tampoco quiero pensar en la boleta. Edith Budini, buena madrugada. Sui Fer, hace frío, pero no importa. Una copita espirituosa, café y chocolate. Está re lindo para calentar el cuerpo en la cama. Ya nos preparamos para... Vamos a Argentina todavía, ¿eh? Que Dios nos acompañe. Te pido prepararnos, dice... perdóname por Camilo VI, o en el despabilate, Gato, por Ángela Leiva. Gracias. Walter Lastra, saludo desde Santiago del Estero Capital. Después de una pequeña lluvia llega el frío. Bendiciones, Su, para todos. María Laura Marín, en Concordia, mucho frío, 6 grados. No me gusta el invierno, amo el verano. Es verdad lo que dice Lubina, ¿no? Es como que... Sí, yo sé que hay gente que le gusta mucho el invierno y uno piensa, bueno, te calefaccionás, estás calentito, pero uno piensa en la persona que no puede hacerlo. Es más cruel el invierno que el verano. En el verano andás con un jean, una remera, un short y la pasás, ¿no? También se muere la gente de calor, pero no al extremo del frío. Reitero, para la gente que no tiene acceso a una calefacción, que no tiene, algunos no tienen, acá hay mucha gente durmiendo en las calles, gente durmiendo prácticamente a la intemperie, imagínense, tapados con una colchita nada más. Hola, Susi, yo conozco la Mara, muy grande, las vi en el sur a la altura de Le Paine, camino a la estancia hotel en el límite con Chile, separados por un lago. Bendecido programa, María Antonia Giuliani, que me habla de la leyenda que compartimos, la Mara y el invierno, ¿no? Marta Espetich, amo el invierno, tapadita escuchándolos, besos. Aida López, genial todo, gracias por existir, qué bueno escuchar. Hermoso programa, su voz, sus historias, la música, ¿para qué dormir? Muy bien, Aida. Teresa Barros, fríísimas noches desde Mina Clavero, le cuento que las altas cumbres están cerradas, claro, sí, lo estuvimos diciendo. Meco Villarreal, desde las termas de Río Hondo, una hermosa noche y divertida como siempre. Si se puede, un tango interpretado por Rubén Juárez, Los Cosos de al lado. Gracias y que tengan una hermosa jornada. Hilda Rieta, desde Villa María. Qué hermoso comienzo con Hernán Figueroa Reyes. ¿Podrá ser un tema de Argentino Luna, Zamba para decir adiós? Desde Villa María los escucho. Que Dios los bendiga. Olga Celarayán, desde Monteros, Tucumán. A mí me gusta el frío, el calor es muy agotador. Es cierto, pero es más llevadero para los que no pueden calefaccionarse. Teresa Lucero, su, te cuento que en Río Cuarto está muy frío y llovizna. Yo en camita escuchándote. Pedí a la carretera por Julio Iglesias, para mi amor Rubén Guzmán, de Banda Norte, que lo amo. Marisa Salinas, es hermoso el invierno, saludo desde San Juan. Nora Britos, buenas noches, bienvenido invierno, hay que adaptarse a cada estación. Suerte para Argentina, el tema Ojalá que llueva café, José Luis Guerra. Agustín Rocha también nos saluda y un montón más, pero sigamos despabilándonos.

ellas, ayudándonos a despabilarnos. Primero, la LBC con Euge Quevedo, aunque sea en otra vida. A Valentina Márquez, después de ti. Nilda Palacio saluda, que sigan los éxitos, a todo Cadena 3. Rosita Gijena, Zuko, como todos los días, disfruto de tu compañía. Fría madrugada, en camita. Vamos a poner un poquito de temperatura y deseando que sea leve este invierno, tratar de pasar lo mejor posible. Fuerte abrazo y hasta que nos invada el sueño, gracias por todo. Alberto Ibáñez nos convida con una sonriente tacita de café, que vendría muy bien a esta hora, Fer. Nos desea feliz inicio de semana desde Jesús María y nos pide, agradece los recuerdos, un abrazo. Y falta un toquecito más todavía en el blanco y negro, Liliana Masucci, que tengan una hermosa y bendecida semana, su, aunque casi no escribo, sí te escucho, buen programa siempre, la queremos, gracias. Abrazo fuerte. Su, volviendo de Santander, viendo el Cantábrico calmo y sereno y por supuesto escuchando Cadena 3 por estas horas. Ya estamos en 26 grados, me cuenta Roxana González. ¡Ay, Roxana! No, aquí apenas rozamos los 5 grados. Su, me gustaría, aquí en la ciudad, me gustaría Yuri y Carlos Rivera, en ti ya no vives, o tú ya no vives en mí, algo así. O Emanuel, en cómo quieres que te la olvide. Gracias, Miguel, desde Belville. Rubén Artelino, equipo, desde Alejo Ledesma, siempre presente, acá llueve. Y Miguel Ceballos, que recién se despierta, dice, bueno, dedíquenme en un tema pum para arriba, porque hoy es un día importante para la Argentina. Y Olga Susana, su, y Lucas, hoy no está, está Fer Rivarola. ¿Cómo estás? Aquí estamos bien, nosotros estamos bien porque aquí estamos abrigados. Cuando salgamos a las 6, ahí te quiero ver, mariposa, Pero no somos los únicos. Mira, en el lugar más cálido a esta hora es Formosa, 13 grados 3. Misiones, 13 grados. Actual en Corrientes, 12 grados 3 décimas. San Salvador de Jujuy, 12 grados. Tucumán, 10 grados 8 décimas. San Fernando del Valle de Catamarca, 10 grados 8. En Cava, Aeroparque, zona de Aeroparque, 10 grados 5 décimas. La actual en Salta, capital, 9 grados 8. Y en Santiago del Estero, 9 grados. La Rioja, 9 grados, térmica de 7 grados. Paraná, Entre Ríos, 8 grados 9 décimas, térmica 7 grados. Santa Fe, en Rosario, 7 grados 8 décimas. Y también la temperatura en Mendoza, 6 grados, actualísima. Aquí, bueno, ya te dije, en la ciudad de Córdoba la temperatura es de 5 grados, la sensación térmica de 2 grados 8 décimas. En San Luis, 4 grados 6, térmica 2 grados. En Ushuaia, 4 grados 3, térmica, sensación térmica 6 décimas de grado, todavía sobre cero. En Tierra del Fuego, Antártida e Islas del Atlántico Sur, 4 grados, térmica 5 décimas de grado bajo cero. Observatorio Mendoza, 3 grados 6, temperatura térmica 2 graditos nada más. Bariloche, un poco más, va a estar más cálido que acá. Bariloche, 3 grados 3 décimas. Neuquén, 3 grados 2, térmica 1 grado. En Río Gallegos, 2 grados 5 décimas. Sensación térmica 2 grados 6 bajo cero. Santa Rosa, La Pampa, 2 grados 2, térmica 0 grado. Ni frío ni calor. En Mar del Plata, 1 décima de grado sobre cero todavía, pero la térmica es de 2,4 bajo cero. Y el Calafate, el lugar donde está más frío que en ningún otro lado, 4 grados 4 bajo cero, sensación térmica 7,7 bajo cero.

Pero cuánta gente despabilándose con nosotros, querido Fer, un montón. Ahí estaba, qué locura, ¿qué vas a hacer, Jean Carlos con Alcalá? De reversa, ese sí que es un recuerdazo, ¿no? De aquellos. Graciela desde Alemania. Buen día, Sue y Fer, bella música, el despabilate a todo ritmo, espectacular. Por aquí, en Alemania, se avecina una tormenta de verano con truenos y relámpagos. Ayer tuvimos 36 grados. Yo feliz con el verano. Que tengan un lindo y bendecido día. Arriba Argentina, abrazo a la distancia. Y nos manda una hermosa postal de Herzogenaurach, Alemania, la querida Graciela. Marta Yáñez, Su, te escucho. Gracias por la compañía. Por favor, no pases de esa temperatura bajo cero porque me da más frío. Desde Rufino, Santa Fe, pero viste que están lejos nuestro. Anastasia Flores, Su y Fernando, muy buen comienzo con Hernán Figueroa Reyes, el chamamé, la leyenda de los animales, el tango, genial todo. Y ahora con el despabilado, ¿qué más pedir? Acá también sin duda hace mucho frío y algo de viento, marcando el invierno. Te escucho desde mi amada ciudad en el norte, Río Negrino. Ojalá no te fueras nunca, Sue, en especial, pero bueno, todo ciclo cierra y yo extrañé cuando me jubilé, aunque ahora disfruto. Saludos para todos. Y sí, son ciclos que llegan tarde o temprano, ¿no? Van llegando. Uno no quiere ni pensar, pero van llegando. Hay que ser realistas y así es. Buen día, Sue, esta mañana frío, pero bueno, he comenzado el invierno. Quiero mandar un saludo a Mauricio Santillán. Que tenga buen viaje. Paola

Andrea. Desde Arroyito escucho el programa, todo está muy bueno. Matías, un tema de Monada, Esquizofrenia, el tema nuevo que sacaron los Ninzi. Ay, ¿cuándo lo pusimos? El sábado lo pusimos ese tema nuevo. Pero bueno, ya no sé si hay tiempo, porque en realidad estamos en retirada, estamos a punto de dar vuelta a la página. Su, un abrazo desde Valladolid, España, temperatura aquí 25 grados a las 9 menos 20, ya están en plena mañana. Héctor Romero, si podés pasar, me levanté por Ulises, abrazo grande desde Arroyito. Ves que van pidiendo muy sobre la hora, nosotros ya estamos cerrando el despabilate, lo vamos a cerrar de esta manera, porque después vienen los recuerdos. En los internacionales tenemos que hacer un homenaje a Cyndi Lauper, ya sabe, Fer, todo. Así que bueno, vayamos por el camino de siempre.

0: me pueden parar.
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2: Agradece por todo. Agradece por estar. Por cada amanecer. Por la nueva oportunidad para comenzar. Agradece por ser. Porque tu valor no depende de lo que tienes, sino de la persona que elige ser. Agradece por tener. También por aquello que aún esperas, porque cada etapa de la vida tiene un propósito. Agradece por ganar, pero también por perder, porque las victorias alegran el corazón y las derrotas enseñan lecciones que el éxito nunca podría enseñar. Agradece por ir y por volver, por caminos recorridos y por los nuevos destinos que aún te esperan. Agradece por intentar, porque quien se atreve a dar un paso ya ha vencido el miedo. Agradece por errar, porque los errores, cuando se asumen con humildad, se convierten en sabiduría. Agradece por conocer, por las personas que llegaron para quedarse y por aquellas que solo pasaron para dejar una enseñanza. Agradece por sentir, porque un corazón que ama, que sueña, que ríe y hasta que llora, sigue estando vivo. La gratitud no consiste en tener una vida perfecta, consiste en descubrir que, incluso en medio de las dificultades, siempre existe un motivo para dar gracias. Un corazón agradecido vive con paz, se queja menos, disfruta más y aprende a valorar los pequeños milagros de cada día. Recuerda que la gratitud es una de las formas más hermosas de la humildad. Es reconocer que cada bendición, cada aprendizaje y cada nuevo amanecer son regalos que merecen ser apreciados. Agradece hoy, agradece siempre, porque quien aprende a dar gracias por lo que tiene, descubre que la verdadera riqueza nace en su corazón.

Este sí es de Pablo Neruda. Se llama Aquí te amo. En los oscuros pinos se desenreda el viento, fosforece la luna sobre las aguas errantes, andan días iguales persiguiéndose. Se desciñe la niebla en danzantes figuras, una gaviota de plata se descuelga del ocaso, a veces una vela, altas, altas estrellas, o la cruz negra de un barco, solo. A veces amanezco y hasta mi alma está húmeda. Suena, resuena el mar lejano. Este es un puerto. Aquí te amo. Aquí te amo y en vano te oculta el horizonte. Te estoy amando aún entre estas frías cosas. A veces van mis besos en esos barcos graves que corren por el mar hacia donde no llegan. Ya me veo olvidado como estas viejas anclas. Son más tristes los muelles cuando atraca la tarde. Se fatiga mi vida inútilmente hambrienta. Amo lo que no tengo. Estás tú tan distante. Mi hastío forcejea con lentos crepúsculos, pero la noche llega y comienza a cantarme. La luna hace girar su rodaje de sueño. Me miran con tus ojos las estrellas más grandes. Y como yo te amo, los pinos en el viento quieren cantar tu nombre con sus hojas de alambre.

Reciente un poeta chileno y ahora un poeta mexicano, Octavio Paz. Todo nos amenaza. El tiempo en que vivientes fragmentos divide al que fui del que seré. Como el machete a la culebra. La conciencia, la transparencia traspasada, la mirada ciega de mirarse mirar, las palabras, guantes grises, polvo mental sobre la hierba, el agua, la piel, nuestros nombres, que entre tú y yo se levantan, murallas de vacío que ninguna trompeta derrumba, ni el sueño y su pueblo de imágenes rotas, ni el delirio y su espuma profética, ni el amor con sus dientes y uñas nos bastan. Más allá de nosotros, en las fronteras del ser y el estar, una vida más nos reclama. Afuera la noche respira, se extiende llena de grandes hojas calientes, de espejos que combaten, frutos, garras, ojos, follajes, espaldas que relucen, cuerpos que se abren paso entre otros cuerpos. Tiéndete aquí, a la orilla de tanta espuma, de tanta vida que se ignora y se entrega. Tú también perteneces a la noche. Extiéndete, blancura que respira, late, estrella repartida. Pan que inclinas la balanza del lado de la aurora, pausa de sangre entre este tiempo y otro sin medida.

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0: Guns N' Roses hacen como si fuera un despertador, más o menos, porque usted se tiene que ir a trabajar o tiene que empezar a acomodar sus cositas para volver a casa, y ellos con su sonido internacional e inolvidable, Eagles o Cyndi Lauper, como le dijimos, que está, bueno, celebrando un día especial en ese nombre. Nosotros depositamos también la temática de estos internacionales que marcamos en el final del programa, porque ya estamos a minutos nada más de despedirnos con ustedes, como siempre, acompañándonos hasta el final. En Milán, en casa de nuestra hija, ayer 37 grados, un infierno. Aguante Argentina hoy y aguante la cadena 3, Sandra y Santiago, desayunando con esta linda música, nos decían los amigos. Qué temas internacionales geniales, un excelente comienzo de invierno con esos temas. Edgardo, Daniel, lindo comienzo. Desde Hernán Figueroa Reyes, la música pum para arriba, está genial. Aquí en Pozo del Molle está lloviendo piola, manso. Buen lunes para todos, cariños. Impresionante, Fabio, Sandro, qué voces, la de los fines del 60-70, los mejores. Tengo un llamadito de Santiago, que habitualmente nos deja un mensajito grabado cuando va hacia su trabajo, lo escuchamos. Hola, Santi.
1: Hola, Susi, muy buena madrugada, acá habla Santiago de San Lorenzo, Santa Fe. Muy buena la música, Susi.
0: Bueno.
1: Bueno, madrugada fresca, acá en San Lorenzo, Santa Fe, juntando a la gente para ir al puerto de Timbú de Santa Fe, así que bueno, te seguimos escuchando.
0: Gracias.
1: Un abrazo grande para todos.
0: Gracias,
1: y buen
0: Santi.
1: Buen lunes
0: para todos. Gracias también a Ramón Díaz, Ramón Norberto Díaz, que nos deja un mensajito. También a Daniel Romero desde Arroyito, que pedía a Cyndi Lauper, pero otro tema, hoy le regalamos el que pasó. Pocha dice, hola Sui Fer, con tu voz, la música fantástica, rompen el gélido frío de esta mañana invernal, nos regalan la tibia caricia de la compañía radial, voz, música que endulzan los oídos, nos conducen al encuentro de un nuevo día. Se los extrañaba, gracias por estar en cada madrugada y en grata compañía, sigo disfrutando, se los quiere Pocha Valenzuela, entre otros mensajitos que han llegado. Pero vamos a aprovechar el tiempo que tenemos, Fer, siempre hacemos un repaso musical, cuando usted diga.

0: Muy buenas noches, muchas gracias. Gracias, Abel. Muchas gracias.
1: Lo que te quieren acá. Un fuerte aplauso para Abel Pinto, por favor.
0: Buenas noches.

Un poquito nada más, un poquitito nada más que un poquito. Bueno, era Rubén Juárez, Los Cosos del Lau, usted lo había pedido, lo solicitó. Peteco Carabajal, Fortuna, Fama y Poder, Soledad con Abel, tocando al frente. Canciones de repaso que tenemos siempre en la madrugada a las 4:43. Ya viene Primera Plana a las 5 exactamente para informar a todo el país. Hermoso programa, quiero decir a Salvador que lo amo, Juntos a la Par, bendiciones, hermoso comienzo de semana. Mariana, Sandra desde Embalse, Noche Fría por aquí, Lucía Murúa y Héctor Dómene desde Rubí, Barcelona, con deseos de buena semana para todos, Gustavo Borroni, su querida y equipo, buen comienzo de semana, gracias por tan hermosa compañía, música espectacular desde España, los voy escuchando mientras viajo con el camión y vamos a Argentina hoy, ya me empiezo a poner loco, dice ganamos, se me cortó el mensaje, saludos, bendiciones, Pipi el panadero de Alicia, cayó un chaparrón por acá, viento sur y frío, sí, muy frío, pero bueno, hay que ya ha llegado el invierno, tenemos que hacernos a la idea de que es oficial. Buen día, ¿me confirman si hay paro de transporte urbano? Que yo sepa, no, no hay ninguna información oficial, están en tratativas, en negociaciones, tanto la gente de la UTA como la FETAB con el gobierno provincial, para ver si pueden evitar llegar a ese momento, ¿no?, de hacer paro, pero oficialmente no hay.

0: cultura.
1: Juntos a la par, allí estaba Papo Napolitano para cumplir hasta el último minuto los pedidos. Y todo porque hace frío, si no tampoco sería, ¿no? No es cuestión todos los días, no. Bueno, querido Fer Rivarola, usted sabe cuál es la modalidad de este programa. Usted tiene que elegir una canción para decir chau chau, adiós. Elige nomás y póngala en el aire.

Soda Estéreo, canción elegida, La Ciudad de la Furia, por Fernando Rivarola, gracias Fer. El próximo lunes también tiene este castigo, ¿verdad? Eso le pasa por no tomar la sopa, ni en verano ni en invierno. Tiene que tomar la sopa. Lo esperamos el próximo lunes, Dios mediante. Nosotros volvemos mañana a partir de la hora cero. Quédese en la sintonía, ya llega Primera Plana. Hola,

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0: Buen día, señoras y señores, ¿cómo están? Bienvenidos. Aquí estamos comenzando una nueva semana. Estamos en el lunes, no es poco, es 22 de junio del año 2026. Susana Bontempo, ¿cómo le va? Bienvenida.
1: Hola, Luis.
0: Lucía, la felicito, ¿eh? El viernes usted se despidió a las 6:01.
1: Sí.
0: Y dijo, el lunes lleven paraguas porque va a llover.
1: Sí, sí, sí. Y es invierno.
0: Y es invierno. Y
1: dije, exactamente. Llega el invierno.
0: Llegó el invierno y lo hizo con tiempo inestable. Felicitaciones, Susana. Bueno, ya en un ratito vamos a estar con los resultados, porque viene tan, pero tan afilada.
1: Sí, y no escuchaste, porque ya iba en el pasillo, yo te dije, y va a nevar algo tras la sierra, Luis, pero
0: también.
1: Ya no me alcanzaste
0: ya
1: a escuchar.
0: Ya, hasta ahí no creí que el invierno llegaría con nevadas en Córdoba.
1: Pero oficial, Luis, ¿eh? A esta hora tenemos 6 grados de temperatura, 4 es la sensación térmica, está anunciado 4 de mínima para hoy, 14 de máxima, alto porcentaje de humedad, 95%, y estaban anunciadas lluvias aisladas por la madrugada. Bueno, fue una constante, toda la madrugada lluvia de distinta densidad aquí en la ciudad de Córdoba, pero en otros lugares lluvia, frío, viento, nevadas en el territorio cordobés, me refiero, sí. Y en otros lugares también, Luis. O sea, la palabra más repetida toda la madrugada fue muy frío, muy frío, muy frío.
0: Exactamente, hay nevadas, Lucía, en las altas cumbres. ¿Cómo estás? ¿Se ha cerrado el paso, la ruta, perdón?
2: Buen día, Luis, buen día, Sucia, todo el equipo de la audiencia. Espero que haya pasado un lindo día del padre ayer.
0: Espectacular.
2: Se lo ve muy despierto, Luis. Sí, está cerrado totalmente el camino de las altas cumbres a esta hora por nieve y por hielo. Esto lo dispuso la policía caminera ayer por la noche, después de esta intensa nevada que arrancó temprano. A las 2 de la tarde empezaron a caer los primeros copos, pero no había acumulación sobre la carpeta asfáltica. Lo que sí, después de las 6:30 de la tarde empezó a nevar con más intensidad. Una caída abundante, sostenida, cubrió rápidamente todo el paisaje de blanco. Están en las redes de Cadena 3 las imágenes impresionantes. Y ahí Susi me contaba que en el interior ya le habían contado los oyentes que en Tras la Sierra, digamos, ya será Villa Dolores, esa zona, con algunos copitos también. Arrancó formalmente en invierno con Tuti. Lo que sí, Luis, a esta hora Policía Caminera está alertando por lluvia también, ¿eh? En el interior, autopista Córdoba-Rosario, Nacional 38, la Provincial 6, la 13, la 10, la Nacional 9 Norte, Provincial 1, la 17, la 19, la 148, la E88 y la 14, todas con lluvia.
0: Ya nos va a contar Ariel Rodríguez las nevadas que se esperan en la Patagonia. Yo les cuento que a esta hora la ciudad de Rosario amanece con una temperatura de 6 grados 8 décimas, que está nublado, con viento sur, que sopla a 12 kilómetros por hora, van a una máxima de 14 grados con sol. Algunas nubes por la mañana, pero después mucho sol en el sur de la provincia de Santa Fe, Rosario y alrededores. En la capital provincial, en la ciudad de Santa Fe, están con 6 grados de sensación térmica, con viento que sopla el sudoeste a 13 kilómetros, muy alta la humedad, 98%. La ciudad de Santa Fe va a tener una máxima hoy de 15 grados también, con mucho sol, como para arrancar este lunes, arrancar la semana y recibir de esta manera el invierno. Ariel Rodríguez, ¿cómo está la ciudad de Buenos Aires? Buen día. A ver, Ariel, ahí cómo estamos.
2: A ver, ahora, Ariel. Buen día.
3: A ver, ahora me escuchan bien ahí.
0: Perfecto.
3: Ahí está. Entonces, renuevo el saludo para vos, Luis, para Susana, Lucía y todos nuestros oyentes que nos siguen a esta hora cada día. 7 grados 9 décimas la temperatura en la ciudad de Buenos Aires. La sensación térmica apenitas por debajo. 7 grados 2 décimas. La humedad 91%. El cielo está nublado. La presión 1014 hectopascales. El viento sopla desde el sudoeste a 6 kilómetros horarios. Tenemos visibilidad óptima a esta hora y vamos a una máxima de 13 grados, cielo mayormente parcialmente nublado, bien digo, durante todo este día lunes, poquito sol y se viene el frío ya para mañana, martes y miércoles, por lo que estuve viendo, los días más fríos de esta semana.
0: Vamos a estar con Susana Bontempo y lo que se viene para hoy, porque juega la selección argentina, es la foto principal en todos los diarios. En el oeste está el ajite, titula uno hoy. Tiene que ver con la Argentina, que enfrenta a Austria en Dallas a las 14 horas, a la siesta.
1: Ya hubo banderazo, todo. Le hubiera dado un calor impresionante, dice.
0: Sí. Si gana, y hay un empate en el otro encuentro, clasificado a los 16avos de final. Los hinchas albicelestes están copando las calles de la ciudad. Va a haber tanta gente para los 16avos de final en Miami, porque sí, coincide, claro, con las vacaciones de invierno. Claro. Hay mucha gente, digo, los que pueden, los que tienen posibilidad, los que han ahorrado, los que tienen previsto seguir a la selección, lo que va a ser el próximo partido, ¿no? Digo, no el que viene, porque todavía falta jugar contra Jordania, pero el último, o perdón dicho, el primero de la segunda fase, que es en Miami, se va a encontrar con un montón, pero un montón de argentinos. Mucho más de lo que se ve ahora, y te lo van planteando, y Lucía seguramente podrá hacer un relevamiento en la mañana de hoy con las agencias de viaje. Porque sí comienza a verse, yo he consultado con un par, y viajes, te dicen sí, las agencias están vendiendo mucho para esa etapa.
1: Para las vacaciones de julio.
0: Que coincide, claro. La gran pregunta es contra quién va a jugar. Porque al paso a Ariel vamos con Cabo Verde.
3: A ver, lo que hay que decir es que la última fecha de ese grupo va a enfrentar a Uruguay con España y a Cabo Verde con Arabia Saudita.
0: Claro, pero hablo de 16avos de final. Uruguay, claro, está prácticamente eliminado. Un milagro, pero un milagro en serio, lo pone en una segunda ronda. Con lo cual España va a salir primero, y si Cabo Verde hace un partido parecido y empata con Arabia Saudita, queda como segundo del grupo. Y ese sería el rival de la Argentina si clasifica Argentina primero.
3: Claro, todavía estamos en el plan de especulaciones, porque falta el segundo partido de Argentina, y falta, pero todo se encamina de esa manera que decís, Luis, porque bueno, viendo lo que aportó Uruguay, parece difícil que le pueda ganar a España.
0: Anoche, mira, fútbol es fútbol. Terminó el partido y puse a los colegas uruguayos. ¿Cómo estaban? Por favor.
1: Claro, es que podría haber sido el día del arquero.
0: Pero qué mal Uruguay, qué mal el segundo gol. El arquero que sale mal, el defensor, todo mal hicieron, todo mal. Muy críticos de Bielsa y de los cambios.
1: Bueno, Bielsa,
0: digo, los colegas,
2: es autocrítico también.
0: Los colegas uruguayos.
1: Sí,
0: pero además, dos puntos. No le pudieron ganar a Arabia Saudita, y ayer no perdieron de casualidad con Cabo Verde. Cabo Verde es el equipo, Susana, que tuvo que por LinkedIn, sí, completar el,
1: claro,
0: plantel.
1: Claro, avisos clasificados, necesita un arquero, un mediocampista.
0: Tremendo, ya vamos a estar con el ingeniero Gustavo Gutiérrez, que se va a sumar y nos va a ayudar a terminar de analizar. Pero los otros partidos, Susana, ¿cómo terminaron?
1: Bueno, Japón lo goleó a Túnez 4-0, España 4-0, Arabia Saudita, sin goles, Bélgica e Irán 0-0, Uruguay 2, Cabo Verde 2, y Egipto le ganó a Nueva Zelanda 3-1.
0: Mirá vos, lo dio vuelta, ganaba. Australia, ganaba Nueva Zelanda y se lo dio vuelta.
1: Sí.
0: Bueno, a ver, si tenés que transitar por las calles de Córdoba, ¿qué hay que saber?
2: Bueno, ya te conté, en el interior hay lluvia en las calles de la ciudad de Córdoba, además de los cortes que ya existen, se suman dos nuevos cortes. A partir de hoy a las 8 de la mañana, esto es habilitado por la municipalidad por obras de aguas cordobesas. Uno es en calle Martín García. Atención, Luis, vos que tomás siempre esa arteria.
0: No, me voy por Juan B. Justo.
2: Vas
0: ahora
2: a ir por,
0: sí,
2: Juan B.
0: Siempre,
2: Justo.
0: Siempre.
2: Bueno.
0: A mí está cortada.
2: Sí, está cortada, un corte grande y genera mucho inconveniente. El corte es en Martín García entre Famatina y Juan Baltasar Maciel, aproximadamente hasta el próximo lunes, una semanita. Hay desvíos, por supuesto, de autos particulares, y también un corte total en calle Brasil entre Turrado Juárez y Belgrano hasta también la semana que viene. Afortunadamente ha informado la municipalidad que por ahora no, estos cortes no afectan el transporte urbano, pero sí, por supuesto, los vehículos particulares.
0: Estoy leyendo la tapa del diario Los Andes de Mendoza. Dice, la Argentina ya exporta más petróleo que soja o maíz. Lo revela el informe de mayo del INDEC. Representa 3.773 millones en 5 meses del año, consecuencia del boom de Vaca Muerta y el aumento de los precios en la energía. Y tiene más dólares Jessica Sirio que la principal petrolera exportadora, sí, de la Argentina.
1: Qué lindo, abrir la cómoda, levantarla.
0: Qué bárbaro. ¿Hace cuánto habíamos hablado de esto?
1: Uf.
0: Está muy complicada, chica, ¿eh?
1: Bueno,
0: olvídate Insaurralde, de todas sus parejas. Pero claro, tenés un imán, todos son corruptos. El primero, Insaurralde. El segundo, Pichirilo, otro. Preso con domiciliaria. con todo lo que fue Ariel, la Cira y las cuevas y el dólar paralelo en la época de Massa ministro de Economía.
3: Sí,
0: negocios bueno, que hizo toda esa gente, ¿no?
3: Lo que se mostró ayer era un secreto a voces, se sabía que estaba ese video.
0: Ni hablemos del tercero, ¿no?
3: Bueno.
0: Que le fueron a hacer un allanamiento y le encontraron dólares y armas. ¿Cómo hay gente que le gusta la adrenalina, ¿eh? O la plata, las dos cosas.
1: Sí, pero cuando te acostumbras que nadie te va a hacer nada y que no vas claro. a ir preso ni que la vas a devolver, ¿quién no se va a animar?
0: Exactamente. Conductora o los domingos al mediodía, sí. Bueno, una pantalla espectacular. Y si yo trabajo desde los 18 años.
3: Sí, yo también, pero no llegué a juntar sí, esa cantidad.
4: Yo estaba pensando lo mismo, yo también.
0: Bueno, ya ha sido conductora, modelo, actriz. Quizás se hayan pagado salarios muy, pero muy altos. Lo concreto es que, contá Ariel, aparecieron videos ya el fin de semana con fajos de dólares en esa casa que compartieron con Martín Insaurralde en el conurbano bonaerense. Lo seguro que tenés que estar de que no te va a pasar nada, porque así vivas en un barrio cerrado, ocurren robos. Que haya estado con tanta confianza de mantener bolsos. Habrían valijas que tenían dólares, fajos.
3: Para quien no vio, no sabe de lo que estamos hablando, se sabía ya hace un tiempo, tomaron estado público durante el fin de semana, videos donde, filmados por Jessica Sirio, cuando convivía, cuando compartía vivienda con el exintendente Martín Insaurralde, en el vestidor, un vestidor fastuoso, donde va abriendo cajones y dentro de esos cajones hay bolsos que abre y están repletos de fajos de dólares, bueno, cajas con dólares, bueno, una suma
0: abre cajones y tiene como 4 o 5 líneas de fajos de $100, sí. Aparte hay de los viejos, cara chica, se ven alguna foto.
1: ¿Y cuánto tiempo ha pasado ya?
0: No, recibían cualquier cosa.
1: Sí, pero aparte ya. Ella con Insaurralde ya mucho, 3 años, 4 años hace que
0: sí, no sé.
1: Se despertó el escándalo.
0: Claro. ¿Y cuál fue la explicación que dio ella? La IA.
1: Claro,
0: ya, todo manipulado con IA. Que fue víctima de una extorsión. Que fueron manipulados los videos digitalmente. Obtenidos de manera ilícita. O son obtenidos de manera ilícita o son falsos.
4: Falsos.
0: Claro, ahí está la contradicción. La misma del abogado de ella que saca un comunicado el sábado. Por el momento se desconoce por qué ella grabó esos videos, porque se la ve reflejada en un espejo. ¿Cuál era el objetivo?
3: ¿Cubrirse?
0: Ajá, ahí está. Mirá lo que tengo. Mirá, Martín, lo que tengo.
1: Como te extorsiono, ¿eh?
0: Claro, exactamente. Un Insaurralde que camina tan tranquilo por la calle ahora. Pero ¿de hace cuánto lo están investigando por el Yate Gate, donde estaba con esta chica Sofía Clerici? A fines del 2023, estamos en el 2026. Qué lenta que es la justicia para algunos, ¿no? O qué bien que le viene a muchos una justicia tan lenta.
3: No se conocieron tampoco mayores medidas de prueba en torno a la causa.
0: Nada. Se gastó un montón de plata para ir a pasar un fin de semana con una amiga. Se demoran los peritajes de los bienes. Bueno, ahora pueden acelerar. Claro, por supuesto que hubo allanamientos, viste, cuando ya era obvio que tenías que ir a allanar. Si sale esto el sábado por la noche, mínimamente el domingo algo tenés que hacer. Bueno, es en la causa que están investigando al ex intendente Lomas de Zamora, un hombre tan vinculado al juego en el conurbano desde la época de Duhalde. Me dice Lucía que era el recaudador. No lo sé, pero un hombre muy vinculado al juego, a los bingos y a los casinos. Está investigado Insaurralde por enriquecerse de manera ilícita. Pensar que aprovechaba su enfermedad. ¿Se acuerdan, no?
1: Sí, claro.
0: Para ser candidato. Y Cristina lo llevó a ver al Papa, a Brasil, y Martín, y tu bonomía, y tu buen hombre. Un chanta del año uno. Bueno, hay próximos peritajes. Y además lo que se ha encontrado en uno que se hicieron en las últimas horas en la casa de una de las parejas, de la actual pareja de Jessica Sirio, es armas y más dólares. Bueno, así estamos. Pensá que hay gente que se levanta a laburar todos los días a las 5 de la mañana, con frío, con calor, con lluvia.
1: Sí.
0: Para otros es tan fácil. Y claro, fueron tantos años de impunidad. Bueno. aquí estamos. Ya hablamos después del otro, que también está complicado para explicar, que es Adornik. Día del Padre, ¿qué pasó, Lucía?
2: Cayeron las ventas 1,1% en Córdoba, según la Federación Comercial de aquí de la provincia, con las cámaras y centros comerciales. Este informe realizaron 1,1 cayó respecto de la misma fecha del año anterior. Una desaceleración hay en la caída del consumo, porque el año pasado, respecto del 2024, habían caído 2%. Se vendieron muchos vinos y licores, eso creció 10,5%, no sé qué le han regalado a usted, Luis, pero vinos y licores, herramientas y artículos de ferretería.
0: Un voucher me regalaron.
2: Un 8,3, ¿vale por qué?
0: Por lo que quiera.
2: Ah, mira qué bueno, cheque en blanco, muy bien.
0: Sí, si la tarjeta la pongo yo. Bueno, dale.
2: Herramientas y artículos de ferretería también crecieron, librería en Córdoba, artículos para el hogar y uso personal, accesorios de computación, celulares, electrónicos y audio, creció un 1,1%, cayeron artículos deportivos y de recreación, calzados y marroquinería, gastronomía y restaurantes, perfumería e indumentaria cayó en Córdoba, porque a nivel nacional, Ariel debe tener los datos, hay otros datos. El ticket promedio aquí en Córdoba, 65.000 pesos, no sé cuánto espera poner usted en la tarjeta.
0: No sé, en San Juan, Ariel, un poquito más alto el ticket, ¿no?
3: Más bajo que la media nacional, más alto que Córdoba, fue el promedio nacional, pisando los 79.000 pesos.
2: Ah, alto.
3: En el caso de Córdoba, son datos de CAME, que muestran una caída interanual del 0,3%. Y en el caso de San Juan, una de las cámaras de comercio, en este caso Comerciantes Unidos, relevó, tras las ventas del Día del Padre, un ticket promedio de 70.000 pesos. Bueno, dicen aquí en el informe que el comercio local, hablando siempre de San Juan, mostró una mayor resistencia que el promedio nacional. El Día del Padre mostró una caída interanual del 3% en las ventas, un poco lo que ha dejado este fin de semana con las ventas por el Día del Padre, Luis.
0: Susana, abrimos las vías de comunicación.
1: Bueno, Luis, acá nos saludan. Buen día, Primera Plana. Como cada mañana, gracias por la compañía. Ansioso por el partido de Argentina. Víctor Pedro Córdoba, desde la ciudad de Morteros. Saludos también a todo el equipo. Edgardo Lorenzini, Lucía Murúa y Héctor Dómene, desde Rubí, Barcelona, deseando una excelente jornada, agradeciendo por la información. Saludos para todos. Este mensaje para Lucía: mi mamá quiere mostrarle una foto de su mandarina. Mandarino debe ser.
2: El mandarino, bueno, pero la puede enviar al mensajero.
1: Sí, la mandó. Está ahí en el mensajero. Olga Guzmán, tiene 80 años.
2: Ay, no, mira lo que es eso, Luis, el mandarino.
0: Qué rico, mira, todo lleno.
2: Espectacular.
1: También desde la Francia, Raúl y Valeria, y Norma Cubertino desde San Francisco.
0: Tras la designación de Milei, ¿habrá conferencia de prensa, Ariel, de Adrián Rabier? Primero va a jurar como vocero y después va a estar acompañándolo en una actividad mañana en la Fundación Faro. Aparentemente vuelven las conferencias de prensa, en este caso a cargo de este exdiputado.
3: Sí, lo que hay que decir, Luis, es que no está confirmado desde su entorno. Pedimos anoche precisiones hasta última hora. No está confirmado que vaya a jurar hoy o que vaya a asumir formalmente hoy, porque, digo, al no ser ministro no tiene obligación de jurar, de hacerse el acto formal de la jura. En lo concreto, no es seguro que lo hagan durante esta jornada. Sí se espera, obviamente, que sea durante esta semana. Hay que recordar que el presidente viaja el miércoles a España, así que se descuenta que si no es hoy, podría ser mañana martes. Y justamente después de su asunción va a tener, junto al presidente Javier Milei, la participación en la Fundación Faro, justamente la fundación de la que viene. Esto es mañana martes, fundación de la que viene de ser director en su calidad de economista, segundo de Agustín Laje. Va a participar allí el presidente mañana en un claro respaldo a esta designación. Hoy por la mañana lo que sí sabemos es que muy temprano va a estar en Casa Rosada para reunirse con Manuel Adorni y ya a empezar a definir cuáles van a ser los roles y los ejes de su gestión como nuevo vocero del Gobierno Nacional.
0: Trataré de aportar para comunicar los logros del gobierno, fue lo que expresó a través de las redes sociales el nuevo vocero. Ya nos contás de la actividad de Manuel Adorni. Estoy mirando en Rosario, Día del Padre. Las ventas estuvieron apenas por debajo del año pasado. Cayeron un 0,2%. Mira, casi se han mantenido las ventas. Están sumando policías en la provincia de Santa Fe y están ofreciendo hasta 500 mil pesos en las becas. Lucía, vamos a hablar de lo que está pasando con la salud en Córdoba. ¿Qué manera de haber enfermedades respiratorias?
4: Sí.
0: En la escuela, en el aula de mi hija, porque mi hija es una, 12 hoy no van, con 40 de fiebre todo el fin de semana.
2: Sí. Sí, hay mucho, hay mucho. Vamos a consultar de nuevo esta semana. La semana pasada habían dicho que no estaba tensionado de alguna manera el sistema de salud en Córdoba porque no hay tantas internaciones, los casos son más bien ambulatorios, claro. La influenza es la que más está circulando y en menores de 2 años el virus sincitial respiratorio. De todas maneras vamos a ir consultando semana a semana porque ahora vienen los fríos en serio.
1: Tengo una oyente en Mendoza, perdón, que es médica en un hospital y hoy en la madrugada justamente nos comentaba eso, que estaban saturados con, mirá, bronquiolitis sobre todo.
2: Ya están con ese tema. Sí, ya. Bueno, sí, acá en Córdoba estaba relativamente tranquilo hasta el miércoles de la semana pasada que nosotros consultamos. Vamos a ir, por supuesto, día a día, porque ayer, además del Día del Padre, arrancó el invierno. También. Y ahí todos cierran las ventanas y ahí vienen los virus felices. Acá en Córdoba están 3 centros médicos que están de paro por 4 horas a partir de hoy. Estos son el Sanatorio Aconcagua, el Santo Tomás y el Laboratorio Biolab. Están reclamando por faltas de pago por parte de los empleadores de los salarios de mayo. Le deben sumas no remunerativas del año pasado. Va a haber paro hoy de 6 de la mañana a 10, de 14 a 18 y de 22 en adelante. Se van a cubrir de todas maneras las guardias esenciales y las guardias mínimas. Las emergencias, por supuesto, van a estar cubiertas, pero lo cierto es que los trabajadores de estos 3 centros de salud van a estar realizando hoy un paro.
0: Hablando de la llegada del invierno, ¿se esperan nevadas en Santa Cruz?
3: Sí, ya a partir de hoy en algunas zonas de la provincia de Santa Cruz están previendo, a partir de hoy, como decía, lluvias de baja intensidad en el sudoeste santacruceño, mientras que en las zonas cordilleranas podría presentarse episodios de agua, nieve y nieve durante toda la tarde y noche. Y ya para mañana martes, el ingreso decididamente de esta masa de aire polar, que va a generar mayor descenso aún de la temperatura y probabilidad de nevadas más abundantes en distintos sectores como el centro y noroeste de la provincia de Santa Cruz.
0: Qué fenómeno lo de Cerúndolo, Susana, ¿no, Fran? Que ganó el ATP 500, lo hizo viajar en avión a su padre después de 36 años y llegó sobre el final del partido el padre.
1: Sí.
0: En el tercer.
3: Los últimos 2 games llegó.
0: Claro. Bueno, por lo menos llegó para ver el triunfo y para valorar el sacrificio que están haciendo los Cerúndolo. Bueno, ¿qué
1: en
0: más tenemos?
1: En el chat, Luis, a través del canal de YouTube, escuchándonos y también conectándose la audiencia, Elvira, gracias a ustedes me despierto a esta hora a comenzar la jornada con pocos grados por vuestra compañía, sus cálidas voces, buena música. Elvira, tengo 81 años y trabajo desde los 15 y soy feliz de despertar cada mañana y programar mi día. Desde Catamarca, Ricardo Cóceres también saluda. Fernando dice, ¿cómo le gusta hacer futurología a Echegaray? Él sabe todo.
0: ¿Qué dije? A ver.
2: Ah, sí, pero él sabe todo.
0: ¿Qué dije? Lo del Mundial. Sí, claro. Argentina. Hoy, pero mira, se cumplen 40 años del gol de Maradona a los ingleses. Hoy sí. Messi va a hacer un gol parecido.
1: Dos goles.
0: Hoy se va a mandar un golazo a Messi, acuérdate lo que te digo.
2: Pues dígame los números del Kini.
0: A 40 años de 2 goles. El mejor de la historia.
1: Sí.
0: El que los pasó a todos. Y el otro con trampa, el de la mano.
2: Pero escúcheme, Luis, si sabe tanto de futuro, díganos los números del Kini o del siempre. Aunque sea del siempre sale.
0: No lo jugamos porque ya lo ganó Sirio. Va a decir que fue. ¿Se acuerda cómo se llamaba el diputado este que ganó 2 veces la? Ay, ¿cómo se llama el petizo este que salía con Cipolitakis?
3: Ah, sí, el de la Cámpora, sí.
0: Ay, le hicieron ganar. Otavi, le hicieron ganar 2 veces. No sé si era la lotería, pero el tipo con más suerte.
3: Sí, me acuerdo, lo había ganado 2 veces. Sí.
0: Una vez en Santa Cruz, estando enviado por Cadena 3, a una cobertura, ¿se acuerdan el conflicto cuando era Alicia Kirchner la gobernadora, que había protesta, manifestación? Y se me acerca alguien y me dice, la Cámpora maneja el juego.
1: Claro.
0: Me dice, no sabe la cantidad de gente que gana, de chicos de la Cámpora, o conocidos que ganan. Claro,
3: La famosa bola caliente.
0: Ay, ay, ay, cómo blanqueaban, muchachos. Una lavandina bárbara. 5:29, hacemos rondita y ya estamos con la separación. Un poquito de música con Fernando, que nos va a matizar. Noticias y música se llama este programa, de fondo.
1: ¿Ah, sí?
0: Sí, sí, noticias y música. Mira, volví a ganar la quiniela. Sí. José Otavi está buscando acá en el archivo.
2: Sí, en el archivo.
0: Lucía, ¿cuánto había ganado ahí?
2: Había ganado 670 mil pesos la última vez.
0: ¿En qué año fue? Imagínate. Sí.
2: 670 mil pesos.
1: Hace poco acá un intendente, un jefe comunal de Córdoba,
2: pero ganó,
1: se había ganado la lotería.
2: Pero ganó poco,
0: pero
2: 670 mil pesos.
0: 670, ¿hace cuánto?
2: 120 mil pesos.
0: 800 mil pesos, ¿hace cuánto?
2: No.
0: Sí, ha sido 2013.
2: 2019, la segunda vez.
0: Claro, pero la anterior fue, yo me acuerdo.
1: Ah, no, es suertud.
2: La primera vez.
0: Esto por inflación, Lucía, es una fortuna de dinero.
2: La primera vez lo ganó en.
0: Mira, con las dos boletas.
2: 2016.
0: Se sacó la foto con las boletas.
2: Ay, la cara, por Dios. No, chico,
0: me hace mal. Bueno, 5:30, poquito de música, Fernando. Vamos, así ya seguimos con más noticias.

0: 5 de la mañana con 30 minutos. Actualizamos los datos del tiempo, Susana.
1: 6 grados, temperatura en la ciudad, 4, la sensación térmica, Luis. Y la máxima pronosticada para hoy, 14 grados.
0: Acá está el afortunado. ¿Quién era?
2: El ex intendente de Córdoba, Cayetano Canto, ex jefe comunal de Saldán, ganó 260 veces en el casino, 5 veces la lotería.
0: Dios mío,
2: y lo investiga el fiscal Enrique Senestrari por lavado.
3: ¿Tiene problema de ludopatía si ganó tantas veces?
2: Y además.
3: ¿Y por qué? A ver, si ganó tantas veces, Lucía, hay que contar las que perdió, que suelen ser siempre muchas más de las que uno gana.
2: Y más de 5 veces más, debe ser. Canto recaudó un total de 37 millones de pesos, el equivalente a 250 mil dólares, de acuerdo al tipo de cambio de la fecha. Esto es 2024. La causa quedó a cargo del fiscal Enrique Senestra.
0: Repetí el número porque es muy interesante, ¿no?
2: ¿De cuál? ¿De la cantidad de veces? Sí. 260 veces ganó en el casino.
0: Habría que ir a algún casino y averiguar, Lucía, las estadísticas, porque ellos deben tener, ahí saben. Hay jugadores que son habituales y deben saber. Y este ganó 3, 4. ¿Cómo es la suerte que tuvo aquel? Ganó 6.
2: Este 260.
3: Y 5. ¿Cómo es el apellido del intendente?
0: Cantón.
2: Cantón.
0: Canto. Cayetano Canto.
2: Cayetano Canto.
3: Bueno, por ahí está la explicación, ¿no?
0: Canto que sale la primera.
2: Claro, mira, siempre. Fue intendente de Saldán entre 2015 y 2023. Hasta el momento de esta investigación se desempeñaba como concejal allí en Saldán. Fue vicepresidente de Racing de Nueva Italia. Y en abril de 2024, designado como vocal del director de la Agencia Córdoba de Deporte.
0: Qué bárbaro, ¿no? Qué suerte. Bueno, suerte tenemos nosotros. Está el ingeniero Gustavo Gutiérrez.
4: Ah, bueno. ¿Cómo anda? ¿Qué tal, Luis? ¿Cómo le va?
0: Y tendríamos que tomar, le pedimos a Miguel 15 minutos más de la cantidad que tenemos para hablar de fútbol.
4: Un mundial muy loco,
0: qué,
4: ¿no?
0: Qué en raro alguna, todo,
4: en
0: algunas, ¿no?
4: En algunos partidos muy locos.
0: Bélgica e Irán.
4: Sí.
0: La lógica era que goleara Bélgica.
4: Sí, el arquero de Irán fue figura. Bueno, retrotraete a Alemania el sábado, el partido que le gana
0: de casualidad,
4: Costa de Marfil, porque en la contra Costa de Marfil lo tuvo el partido para llevárselo y finalmente fue de los alemanes. Ayer apareció España goleando a Arabia Saudita. Bueno, lo de Uruguay es inexplicable, ¿no?
0: Todos los errores.
4: Los goles que se hace Uruguay casi que lo condenan a estar afuera de la Copa del Mundo porque depende de su resultado frente a España.
0: Vos fijate que otro que está casi afuera es Ecuador.
4: Claro.
0: Que empató 0-0 con Curazao. Sí, pero fiesta en Curazao, estaba la reina máxima.
4: Sí. Y qué loco, porque dentro de los eliminados ya Haití, Túnez y Turquía, que fue el equipo que más veces pateó al arco, Turquía. El equipo
0: 70
4: de
0: veces pateó. 70 veces.
4: Y se va del Mundial. Y se va del Mundial. No tuvo gol, así que.
0: Lo de Túnez fue el que cambió el técnico en el mitad del
4: Mundial.
0: Claro. Y se comió 4 con los japoneses.
4: Claro, sí. Bueno, y anoche apareció Salah, apareció Egipto, anoche le ganó a Nueva Zelanda 3-1, venía de empatarle a Bélgica.
0: Claro.
4: El primer partido.
0: Tenía más Egipto que Nueva Zelanda.
4: Sí, pero anoche perdió 1-0.
0: Vos fijate que vos dijiste a Alemania le costó ganarle a Costa de Marfil. Lo mismo le pasó a Brasil con Haití, ¿no? Está bien. Pero sí. Un 3-0 me parece que yo daba un 5-6-0.
4: Sí, pero digamos que ahí las diferencias eran marcadas.
0: Pero
4: ¿no?
0: 3-0.
4: Los otros partidos no tanto.
0: No tanto. Te marco esto, ¿no? Yo veo los análisis de los diarios españoles. Se despertó la roja y cómo fueron presionando. Jugaron contra Arabia Saudita.
4: Sí. Bueno, Uruguay no había podido con Arabia.
0: No, Uruguay es el gran papelón, del Mundial.
3: Estaba leyendo, Gustavo, Luis, cuando venía para acá, las estadísticas de Bielsa, tercer Mundial que dirige con distintas selecciones. Solamente ganó 3 partidos de los 9 que disputó en los 3 Mundiales y es la primera vez que un equipo suyo hace 2 goles.
4: Bueno, ayer lo definían como que siempre apurado el equipo, nunca calmo, ¿viste? Entonces, en ese apuro...
3: Muy vertical.
4: Sí, pero ya la verticalidad, ¿viste? Tiene que tener un fundamento. Y el equipo va al frente y va al frente y así como va lo cachetean, así que...
0: Estoy mirando el grupo G. ¿Están clasificando la siguiente fase? Egipto e Irán.
4: Sí.
0: Afuera. Bélgica iría como mejor tercero de... Está bien, falta todavía un partido,
4: falta,
0: ¿no?
4: Falta un partido, sí.
0: Países Bajos me parece que es candidato.
4: Sí. Goleó. Países Bajos fue de lo mejor que vimos, porque lo goleó a un equipo como Suecia, que lo tuvo en problemas. En algún momento apareció Verbruggen, el arquero de Países Bajos fue figura también. Bueno, y... hoy Francia, sí. Francia-Irak. Francia, que ojo que el primer tiempo con Senegal no pateó al arco, con los cuatro fantásticos esos que tiene arriba. Después los senegaleses se cansaron y obviamente lo goleó. Va a jugar con Irak, antes a Argentina-Austria, 2:00 p.m. con el Bocha, Claudio Giglioni, va a estar Marcelo Lamberti, Juan Vallejo, Mario Celedón, todos, todos en Dallas para ver segunda presentación argentina. A las 6:00 p.m. Francia-Irak, después Noruega-Senegal, y vamos a cerrar en materia de transmisión, es un gran día para la cadena de gol. A las 12:00 p.m. comienza Jordania y Argelia.
0: ¿Y ahí quién lo va, la va a acompañar a Susana? ¿Usted?
4: Sí, ahí va a estar Hugo Lombardi, Jorge Parodi y Fede Borello.
0: Ah, podrías venir vos, ya te queda empalmada primera
4: plana. Empalmo con primera plana. Sí.
0: ¿Del fútbol local qué tenés?
4: Del fútbol local nada, que renunció la dupla de técnicos que dirigía Racing Nueva Italia, perdió el sábado con San Telmo. Vamos a ver a quién nominan esta semana, porque se fue el Zapito Coglioni de San Miguel. Claro. Una de esas Coglioni viene a Racing. Bueno, y después salió campeón Gimnasia Comodoro en la Liga Nacional, salió campeón Pampas, le ganó a Dogos acá.
0: Sí.
4: En la final, en el Córdoba Atlético, la final, y ganó Cerúndolo en Reino Unido, su segundo título en césped.
0: Bueno, excelente. ¿Te la jugás? ¿Gana Argentina?
4: Sí, gana Argentina.
0: ¿Gana Francia?
4: Gana Argentina, gana Francia, gana Senegal. Sí. A mí me parece que si le da la nafta, y gana Argelia.
0: Mira vos, ¿no?
4: Y gana Argelia.
0: Se la juega el ingeniero Gutiérrez, sí. Ahí en el grupo. Sí. Bueno, excelente lo tuyo.
4: Dale, abrazo.
0: Gracias, te esperamos toda la semana. Mirá, Susana se jugó, ¿eh?
1: Me voy. No, me sacó todo el material.
0: Él se jugó. ¿Vos decís que Argentina golea hoy?
1: Por supuesto.
0: Mira, 40 años del gol, del mejor gol del mundo,
4: el
0: ¿no?
4: El mejor gol del mundo. Y el otro, sí. Vos sabés que Fernando Signorini fue el artífice del estado físico de Diego en el Mundial 86.
0: Sí.
4: ¿Sabés qué dijo una vez? Que hubiera sido más grande Diego si hubiera reconocido que el gol lo hizo con la mano.
0: Mira.
4: En el momento.
0: Hubiera dicho, le toqué con la mano.
1: Dijo después, mucho después.
4: Mira vos, ¿no?
0: Sí.
4: ¿Qué cosa?
0: Pero nadie se dio cuenta ahí.
4: No, nadie se dio cuenta.
0: No. ¿Y vos
4: hicieron una película ahora, ¿viste?
0: Sí.
4: Y está Peter Shilton, dice insólito, como no lo vio nadie.
0: No lo vio nadie, había 60.000 personas.
4: Sí.
0: No lo vio nadie. Gracias, ingeniero. 5:38, ya estamos con la primera pausa. Lucía, te escuchamos.
2: Bueno, Pacerini, el intendente de Córdoba, creó una unidad de control nocturno, está lanzando operativos por 90 días. Este organismo va a coordinar inspecciones simultáneas en locales de espectáculos públicos, en comercios 24 horas, sin cargos administrativos. Todo esto es una derivación, Luis, del femicidio de Agostina Vega. ¿Por qué? Porque recordemos que una de las imputadas por encubrimiento, Soledad Andriani, figura como encargada del bar Guachitas, donde se conocieron denuncias por presunta prostitución, presencia de menores y demás. En ese contexto, la municipalidad confirmó en su momento, la semana pasada, que el local Guachitas está clausurado, y también otros locales donde la oposición había puesto la lupa, como Luzbelito y Malibú. Ahora, Pacerini dispuso el pasado viernes, mediante decreto, la creación de la Unidad Ejecutora Mixta de Coordinación y Prevención de la Seguridad Pública. Este organismo tiene como objetivo optimizar la fiscalización de los espectáculos nocturnos y la seguridad en la ciudad de Córdoba. Esto va a ser durante un plazo inicial de 90 días sobre establecimientos comprendidos en el Código de Espectáculos Públicos y locales abiertos las 24 horas en la ciudad de Córdoba.
1: Luis, no te olvides de la mansión de Insaurralde con Sirio en Banfield, valuada en $2 millones. Hoy día está a la venta. Viví a 10 cuadras de ahí, la casa desentona con el barrio. Saludos, Ricardo. Iris dice, buen día, siempre los escucho, son re buenos, pero me gustaría saber qué van a hacer todos esos que revolean la bandera. Espero que no insulten a los jugadores, ni al entrenador, que son buenas personas. Yo los quiero igual, soy Elena, mucha suerte. Para el Día del Padre me regalaron un pendrive, adivinen qué.
0: Ay, ¿qué tenías?
2: Dibujos.
1: Buen día, Luis y equipo.
2: Porque dólares no creo, Susana, escúchame.
1: Equipo, comienzo de semana. Los escucho en mi trabajo. Gracias por hacerme compañía. Abrazo a Alberto, el sumampeño en Buenos Aires. Y desde el portal de la Patagonia Argentina, Malargüe, Mendoza, nos envía su saludo Daniel Fruitos. Equipo, como siempre, escuchándolos en Boletería 8, Terminal de Río Cuarto. Esperemos que la justicia se despierte ahora con los videos de la pobre sirio que tiene un imán para casarse con corruptos y ladrones. Saludos para todos. Y Luis, acá nos dicen que en San Juan 4 grados de temperatura y hoy aguante Argentina. Saludos para todos, Ricardo García.
0: Saludos desde Chamical, La Rioja. Ah, este trabaja a la mañana, después a la tarde tiene asueto.
1: Sí. ¿La Rioja?
0: En La Rioja, sí. Ya la otra hora tocó a los chicos de la mañana y a los empleados ahora públicos, porque se jugaba a la última hora. Y como hoy se juega a las 2 de la tarde, hay asueto también.
2: ¿Cómo serán en las escuelas?
0: También.
2: Algunos permiten entrar más tarde, retirarte. Claro. Sí, o retiran o lo ven en la escuela, depende, ¿no?
0: Doble turno, poder retirarlo al mediodía, después de las 13, si es doble turno, que se quedan hasta las 4 de la tarde. Si no, ven el partido ahí. Pero ya a las 2 de la tarde, sí, hasta las 4 no. Se termina el día. Sí.
2: Y por eso, algunos entran más tarde.
0: Los del turno tarde, los que van a la tarde, habría que ver ahí. Seguramente lo van a ver en la escuela. Bueno, fíjate que hoy hay un diario que está titulando, creo que el Hoy Día Córdoba, que hace referencia, La Voz, dice: el Mundial ayuda a enseñar en las escuelas. Expertos destacan la posibilidad de abordar emociones y valores de los niños. Bueno, hoy pueden aprovechar y estudiar un poquito todo lo vinculado al Mundial.
1: Te leo uno más. Dale. Escucho siempre. Ayer hablaba justo con mi marido, eso todos los días. Me levanto 4:30, trabajo llevando comida a los colegios, cargo esos contenedores pesadísimos y me cuesta tanto conseguir la plata. Un día la vi a Lucía y le contaba lo difícil que era estacionar y cómo se renegaba y escuchar. Y eso duele, dice Laura.
0: Sí, se acuerda de eso. Bueno, gracias a los oyentes. 5:42, hacemos la primera pausa. A ver. Mira toda la información que tenemos. Bueno, rápido, así llegamos.
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0: está en alerta y hoy a la noche se tiene que definir, hoy a las 12 de la noche se tiene que definir qué va a pasar a partir de mañana con ese tema.
1: Milei apuesta a trabar en el Senado la interpelación a Adorni. El oficialismo negocia con aliados una interpretación del reglamento que obligaría a tener 2/3 del recinto para habilitar una citación y una eventual censura del funcionario. Ganaría tiempo para otro tipo de salida. Ya Karina Milei y los Menem no lo sostienen tanto a Adorni. Mientras tanto, el propio jefe de gabinete, Ariel, va a reunir hoy a los senadores de La Libertad Avanza en la Casa Rosada.
2: Mañana martes va a ser eso, Luis. Hoy tiene la reunión con el flamante vocero designado a primera hora. Y mañana han convocado a todos los senadores del bloque libertario. Dicen que para darles una explicación en primera persona de cómo ha obtenido sus ingresos, aunque hay malestar dentro de la tropa libertaria porque entienden que los está utilizando para obtener un respaldo, y muchos de ellos no están convencidos de ir a ese encuentro en Casa Rosada. Esto se ha debatido en el chat interno que tienen y veremos mañana quiénes son los que se ausentan. Ya sabemos que Luis Juez no irá porque tiene un evento impostergable en Córdoba, y que Paul Troni tampoco va a asistir porque está regresando de un viaje a los Estados Unidos.
1: El PRO reiteró sus críticas a Adorni, insistió con el pedido de renuncia y dijo es un gran mentiroso. Referentes del Partido Amarillo volvieron a pedir que el jefe de gabinete dé un paso al costado antes de su presentación el 2 de julio en el Congreso. Y el fiscal Policita ya recibió el expediente de la herencia de Manuel Adorni y pone la lupa en la verosidad. Vamos con más información de Córdoba.
0: Bueno, recordás, Luis, que la semana pasada en Ciudad de Buenos Aires hubo novedades respecto del vapeo, lo que hacen muchos adolescentes, que es estos cigarrillos electrónicos. Bueno, acá en Córdoba ya se están analizando 3 proyectos en la legislatura e ingresaron iniciativas para, por un lado, algunas refuerzan el control, otras graban con más impuestos a los productos con nicotina, y otra es la prevención del vapeo entre adolescentes. Son de Gerardo Grosso, de Encuentro Vecinal, de Pablo Ovejeros, de Hacemos Unidos por Córdoba, y de Oscar Agos Carreño, del PRO, aquí en la provincia, que proponen herramientas distintas. Grosso dice que hay que incorporar expresamente los cigarrillos electrónicos, vapeadores y demás, dentro de las actividades alcanzadas por la alícuota diferencial del impuesto sobre ingresos brutos que ya pagan los cigarrillos tradicionales. Oscar Agos Carreño propone crear un programa de abordaje integral para concientizar, para prevenir y para detección temprana del vapeo y adicción a la nicotina en adolescentes. Y Pablo Ovejero crearía su proyecto, el Programa Permanente de Prevención y Control de Tabaquismo, y incorpora de manera explícita a los cigarrillos electrónicos dentro de las campañas de prevención. Busca que tampoco se pueda vapear en lugares cerrados como hoy ocurre con el cigarrillo. 3 iniciativas que se están analizando en la legislatura.
3: Javier Luna nos saluda desde Portugal. Chicos, aguante Argentina y Talleres. Mauro, Cadena 3, ¿tiene WhatsApp para saludarlos?
0: No. Pero por ahí sí, perfecto.
3: Claro, pronta recuperación a tu hija. Está de más decirte que sos un excelente periodista. Saludo desde Pilar, Santa Fe. Mariano Rodríguez, 2027 se termina la mafia peronista de Córdoba. Juan Carlos Margiota, desde Texas, Estados Unidos, saluda. Elba Palavecino, gente linda, espero que el intendente cumpla con los controles. Vivo en Güemes. Hay un hostel, dice la dirección. Uh-huh. Es más, las fiestas que hacen que como hospedaje. Llamas a la policía y nada. Y Mariano dice, ¿algunos de ustedes tienen ahorros en negro? A ver cómo mienten, dice.
0: No. Ojalá pudiéramos, en negro, en blanco, estamos, en verde.
1: Estamos pidiendo.
0: ¿Algo?
1: No tenemos ahorro, estamos pidiendo. Nos vamos a Colombia. Giro a la derecha. Abelardo de la Espriella será el próximo presidente.
3: Ya van a saber lo que es bueno.
1: Pero ayer Petro no reconoció, denunció irregularidades, sobre todo por el voto en el exterior, y ha pedido esperar la revisión final. Cuando Petro fue electo presidente pasó algo parecido. Lo dio vuelta ya con el recuento final. Según el conteo preliminar, el candidato outsider, es un abogado, le ha ganado a Iván Cepeda en un balotaje ajustado. El aspirante oficialista anticipó que va a impugnar 33.000 mesas. Por eso decimos, ojo, que hay que ver después qué pasa allí con la justicia electoral en Colombia. Por lo pronto, lo que ha dado este recuento preliminar Abelardo de la Espriel es abogado, llegará al gobierno con una agenda de shock, megacárceles,

0: y una ofensiva contra los grupos armados. Si es electo, si finalmente así lo ratifica la justicia electoral, va a gobernar Colombia hasta el 2030. Va a asumir el 7 de agosto y deberá dirigir al país con un congreso fragmentado, sin mayoría, y no tiene partido propio. Un outsider, un tipo Milei.
1: ¿A quién te hace cuenta?
0: Mira, esta mañana leía algunos diarios en Colombia. No dudó en afeitarse la barba como Nayib Bukele. De ponerse un chaleco antibalas como el ecuatoriano Daniel Noboa. De colombonizar alguna de las recetas de Donald Trump. De anunciar la construcción de 10 megacárceles al estilo El Salvador. Es admirador de Milei. Bueno, esta es la persona que hasta ahora va o ha sido electa, vamos a ver finalmente qué resuelve el conteo final, como el nuevo presidente. Un giro de la región.
1: Se presenta como el tigre.
0: Claro, un giro de la región. Argentina, Chile, Paraguay, Bolivia, Perú, Colombia, Ecuador. Y si hay elecciones, te aseguro que en Venezuela pasa lo mismo. Si hubiera elecciones libres. Y ha quedado Brasil y Uruguay a la izquierda. Y algo de las Guyanas. Miramos el conflicto en Medio Oriente. Irán y Estados Unidos acordaron una hoja de ruta de 60 días para la paz en Medio Oriente. Hoy el precio del petróleo bajó. Ayer, ¿qué había pasado? Ayer, Irán dejaba la mesa de negociación por las amenazas de Trump. Todos los días estamos arriba, abajo. ¿Acuerdo o no hay acuerdo? Y después Rusia, que lanzó un nuevo ataque con misiles y drones contra varias regiones de Ucrania. Ese conflicto lamentablemente no encuentra un final. Hacemos ronda y ya estamos con Facundo Di María.
2: Se ha actualizado la página de Policía Caminera. Continúa la nieve y el hielo en la carpeta asfáltica de Camino de las Altas Cumbres. Sigue el corte y sigue la lluvia también puntualmente sobre la ruta provincial 14, la E88, la 10, la 9 Norte, la 1, la Nacional 19, la 31. Autopista Córdoba-Rosario, la Provincial 6, la 13 y Avenida Circunvalación en distintos tramos, Luis.
0: Vamos a Corrientes, Ariel, ¿qué noticias tenemos?
3: Bueno, va a ser una semana movidita para Juan Pablo Valdés porque en el transcurso de esta semana va a recibir autoridades nacionales para la reactivación de la Autovía 12, una obra vital para la provincia de Corrientes que está paralizada. También en el transcurso de esta semana va a cruzar allí por el Puente General Belgrano hacia Resistencia, donde junto al mandatario Esdero y a Puyaro van a reunirse, una reunión tripartita para conversar sobre temas vinculados a, bueno, a la región, ¿no? Obra pública, fondos de coparticipación y otros temas que involucran y que preocupan a los distritos. Y luego viajará a la ciudad de Buenos Aires para reunirse también con autoridades nacionales. Eso es un poco lo que están describiendo los diarios principales allí en la provincia de Corrientes sobre el gobernador Juan Pablo Valdés.
0: Seguimos con más información. Repasamos la portada de Clarín. Arca, lo que era la AFIP, denuncia a los bancos. Mira, los bancos que ganan un montón de plata por demorar los aportes patronales. Están al nivel de una pyme que está ahorcada.
3: ¿Qué harán? ¿Harán bicicleta con esos fondos?
0: El organismo recaudador los acusa de retenciones indebidas. Muchos de los bancos son de las familias que nací. Es por la demora en presentar aportes y contribuciones de la seguridad social. También detectaron irregularidades en pizzerías, frigoríficos. Claro, vos podés decir que son más complicados. Pero un banco. Parece la AFA. 19.300 millones se patinaron con la bicicleta. Facundo Di María, ¿cómo está Mendoza? Buen día.
4: Buen día. Hielo.
0: Ay, a ver ahí. A ver, Facu. Se entrecorta. No, hagamos campo y ya estamos con Facundo. A ver, ahora sí, Facundo.
4: Bueno, te decía que en Mendoza, hablando del hielo, ahí en las altas cumbres de Córdoba, aquí tenemos en la alta montaña 19 grados bajo cero, por ahora el paso cerrado, pero a las 9 abre porque hay buen tiempo, cielo despejado. Tres mundialistas cortitas de Mendoza, fiebre por el álbum, llegan 40.000 paquetes por semana y se agotan en horas. En Mendoza solo hay dos distribuidores. Por el Día del Padre y el Mundial, los comerciantes mendocinos aseguran que aumentaron las ventas un 25% esta última semana. ¿En qué rubros? Solamente en carnicerías y locales de bebidas. Y hay una noticia histórica para Mendoza. Cristian Navarro se transformó en el primer árbitro mendocino en una Copa del Mundo. Estuvo ayer en California en el duelo entre Bélgica e Irán. Fue asistente número uno. En Mendoza la actual 5 grados 5, la máxima 10, mañana 0, el miércoles menos 1 las mínimas, Luis.
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6: Hola Luis, hola Campo, la ciudad, ¿cómo andan? Buen comienzo de jornada y de semana para todos. La ONG Campo Limpio recuperó más de 25 millones de kilos de envases plásticos de agroquímicos usados en el campo. Sin embargo, advierten que más de 1.300.000 kilos de este plástico quedó fuera del circuito reciclado en el año 2025 por no haber recibido el triple lavado o lavado a presión. Así lo denunció el gerente de regiones de Campo Limpio, Juan Machera, al Campo Hoy.
7: Y desgraciadamente es como que la pata que nos falta todavía en el sistema poder evolucionar de una manera más, más robusta, ¿no? Porque empezamos que los productores nos empezaron a volver los envases, confiaron en nosotros, seguimos avanzando de a poquito en cada una de las provincias, esto es paso a paso, y sin embargo nos está costando que estamos recibiendo muchos envases que no están lavados, ¿no? Que no tienen el triple lavado, lavado presión y lo que sea. Y nosotros los recibimos sucios, ¿no? Y desgraciadamente al recibir los sucios, esos envases no los podemos incorporar a lo que es la circularidad, no los podemos volver a reciclar y demás, y tienen que ir a disposición final. La verdad es que los volúmenes son importantes y eso desgraciadamente atenta contra todo el sistema, ¿no?
6: Claro. Era la palabra de Juan Machera, gerente de regiones de Campo Limpio. Este viernes, la ausencia del mercado de referencia de Chicago marcó en Rosario la operatoria del mercado local, 465.000 pesos para la tonelada de soja con entrega inmediata, el maíz 176 dólares para la descarga hasta el 30 de junio y el trigo 205 dólares la tonelada. Son los datos más importantes para comenzar la mañana informado con las cotizaciones de los commodities del campo argentino. Por acá arranca la información, nos reencontramos en instantes con las claves destacadas del día. Luis, informó para El Campo Hoy Federico Aguer. Chau, hasta luego.
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0: Comenzamos a despedirnos, es la ronda final. Lucía, ¿qué te queda para el cierre?
2: Bueno, no hay imputados todavía, pero en ese contexto, incluso sin imputados, están reconstruyendo el polideportivo que se cayó sobre dos niñas, no sé si te acordás.
0: Sí.
2: Estas dos niñas de 12 y 13 años en Barrio Los Álamos. Es la misma empresa que construyó la estructura, la que está iniciando la nueva obra de reconstrucción. Se llama Carlos E. Martínez, la empresa. Comenzaron días atrás a levantar la nueva estructura en Avenida Florencio Parravicini, el 3500.
1: Bueno, Luis, acá anoche Lionel Scaloni dio una conferencia de prensa, ayer tarde noche, dijo que no le gusta mucho el tema de la pausa.
0: No, hacen, no, una vergüenza.
1: No le gusta eso, y también se refirió al ambiente que hay entre el grupo, que le preguntaron por cómo sale Messi cuando se encuentran malas vibras, y dice que el grupo es el encargado de sacar adelante las situaciones, las buenas y las malas. Y cuando le preguntaron qué es lo que le desean para su cumpleaños número 39, que sea feliz, nada claro, más.
0: Nada más, y si nada más. Ya va a cumplir años como ocurre sí, cada cuatro años.
1: Así es.
0: Jugando un mundial para Leo Messi. ¿Qué tema este de la pausa para hidratar? Ojalá que no llegue a instalarse. Uno entiende que es porque se está jugando sobre
1: todo
0: en los
1: extremos.
0: No, qué calor.
1: ¿No?
0: Porque se juega en los Estados Unidos y están con ellos al deporte lo tienen muy bien patrocinado. Fíjate, claro, al básquet, al fútbol americano. En esos momentos hay mucha publicidad. Por lo menos lo que vemos acá en esta zona del mundo es mucha publicidad del juego online.
1: Sí.
0: Muchísimo, te bombardean en las transmisiones de Colombia, de Ecuador, de Argentina, de Uruguay. Y mucho deportista.
1: A propósito, acá
0: comentando eso,
1: Rosita dice si no se anima a tirar un número, un pálpito para la quiniela o el Kini 6.
0: No, hoy gana Argentina 3-0. Nos no, vamos, chao, Ariel.
1: El Kini 6.
0: Chao, no, son 6.
3: Chao, buen lunes para todos.
0: Llega Claria, comienza Radio Informe 3.
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0: Bienvenidos, ¿cómo estamos? Buenos días, que sea un buen arranque, ¿eh? Que sea un buen comienzo, un difícil comienzo ya en el invierno de 2026. Es lunes 22, la hora 6 y 4 minutos, está congelada la mañana como corresponde a esta época del año. El que se sorprenda es porque se ha olvidado que todos los inviernos, cuando llega en esta parte del país, también tenemos mucho frío. No tanto como otros puntos del país que están registrando temperaturas bajísimas. Bienvenidos a todos los que ya están en las frecuencias de Cadena 3 Argentina, los que han compartido noche y día y primer plano que acaba de concluir. Saludos también al equipo de Radio Informe 3 que está en actividad precompetitiva. Están haciendo, hay algunos que se los nota ahí que están más afectados que otros. Está Saltito, se ven alrededor del estudio. Pachu Rosales en el, está trabajando con guantes hoy. Martín Rosales para ponernos al aire. Luis Fernández Echegaray. Hola Luis, ¿cómo estás? Bien día.
1: Buen ¿cómo día. Andás, Miguel? Buen día, buen lunes. Llegó el invierno, ya te van a contar las nevaditas en las altas cumbres, pero sos vos, ¿no? Sos vos, ¿no? No estás manipulado digitalmente esta
0: no,
1: hora.
0: No, no, no, inteligencia artificial. Ojalá lo fuera, yo no estuviera en la escucha y pone un avatar. No, no, no, no, en este caso, no.
1: No digo, porque algunas dicen, eso cuanto, está manipulado, eso que está ahí no es mío.
0: Se complica la inteligencia artificial. Tapa todo, no alcanza la inteligencia artificial para tapar resultados deportivos, futbolísticos impresionantes. Gustavo Gutiérrez, buen día.
2: ¿Qué tal, Miguel? ¿Cómo te va? Abrazo grande. Bueno, hoy juega Argentina, va a jugar a la hora 14 frente a Austria. Desde mucho antes vamos a estar con el equipazo, con el Bocha, con Claudio Giglioni, Marcel Lamberti, Juan Vallejo, Mario Celedón, bueno, todos, ya lo vamos a escuchar Scaloni que habló ayer, pero los resultados, Miguel, la golea de España, Uruguay que no puede, que se la juega justamente frente a España, partidos locos, loquísimos, un mundial que sorprende por eso, ¿no? Aquellos que eran considerados a priori equipos de menor cuantía, que por ahí le hacen frente a los equipos candidatos, ¿no? Y mínimamente lo ponen en apuros. Así que jornada esta semana de definiciones, porque ya la otra, ya empiezan los 16avos de final, así que hoy tenemos a Argentina, Austria, hoy juega Francia, Irak, Noruega, Senegal y Jordania, Argelia. Así que mucho, mucho deporte para informar en el día de hoy. Y por supuesto, hoy es el día del futbolista argentino por aquel gol de Diego, no el primero que hizo con la mano, sino el segundo. Los ingleses, ha sido instituido justamente en homenaje a él.
0: Cuando hablábamos con el encargado de negocios de Bangladesh el viernes, Gustavo, bueno, desde entonces, desde aquel gol, no, el de la mano también lo disfrutaron los bengalíes, porque querían que perdiera Inglaterra, ¿no?
2: Claro.
0: Pero el gol histórico de Diego Maradona, desde entonces es que se convierte en una expresión de leyenda para Bangladesh, que había sufrido el imperialismo, el colonialismo británico, ¿no?
2: Totalmente, Miguel, total. Es como que Diego lo sigue representando.
0: Y ahora Messi.
2: Y ahora Messi.
0: Ya vamos a volver con todo lo que hay y con todo lo que va a haber, porque como suele ocurrir, juega la Argentina y tenemos que empezar a preguntarnos los chicos, la escuela, el trabajo y todo lo demás, cómo ocurre en los países futboleros. Ariel Rodríguez, pero no obstante, y me parece que para tristeza o desilusión de algunos, el Mundial no ha alcanzado a tapar mucho de lo que se sigue moviendo en la política argentina. Ariel.
3: Sí, Miguel, ¿cómo te va? Muy buenos días, buen lunes para vos y para todo el equipo. No solamente no alcanza, sino que le compite, te diría, por momentos en audiencia. Nosotros no nos tomamos el día, no tenemos asueto, vamos a estar trabajando, informando de lo que ocurra, tanto en la víspera del partido de la selección argentina, como en el otro aspecto, Miguel, como en el aspecto político. 7 grados 2 décimas la temperatura en la ciudad de Buenos Aires, 90 el porcentaje de la humedad para hoy, 13 la máxima.
0: Guillermo López, bienvenido, buen día, ¿cómo estás?
4: Hola Miguel, ¿cómo te va? Buena semana para vos, para toda la mesa, para la audiencia. Bueno, aquí muy frío en el noroeste de la ciudad, despejado. Anoche cuando estaba por acostarme, me fijé, estaba todo nublado, lloviznaba. Digo, estamos muy cerca de las Sierras Grandes, hasta me imaginé que amanecíamos con nieve. Me desperté hace un rato y no, Miguel, está todo despejado, pero muy frío en el noroeste de la ciudad. La sensación térmica, 2 grados.
0: El que tiene tiene los datos oficiales, ¿eh? Es Ulises Llanos. ¿Cómo estás, soldado? Buen día.
5: Hola, buen día, Miguel. ¿Cómo le va? Buen día para todo el equipo. ¡Oh, Francisco Centeno ha vuelto! Era. Tipo Freddy Krueger ha vuelto.
0: Lo hemos recuperado, en perfecto estado de salud. Está para grandes batallas.
5: ¿Qué, se ha puesto una bufanda? ¡Ay, estás con frío! ¿Pero a qué vieja le robaste esa bufanda? ¡Qué lindo que te queda!
6: ¡Qué lindo recibimiento! La verdad que... Bueno. Me parece que voy a pedir carpeta médica de nuevo.
5: Bueno, buen día. ¿Cómo le va? Buen día, Miguel. ¿Qué dice? Saludamos a todo el país y a Córdoba, que está arrancando con 3 grados 8 décimas a esta hora, Miguel, de temperatura. Bien dicho en cordobés, dejando los modismos del locutor de lado, friazazón. Sí. Friazazón. Sí, sí, sí. Ah, miércoles que ha venido el frío.
0: Hay una alternativa que es friazón o no.
5: También, sí, sí,
0: puede,
5: ese
0: puede ser usada en ciertas circunstancias.
5: Habría que ver en cuántos grados corresponde el friazononón y el friazazón. 3 grados 8 décimas, 95 el porcentaje de la humedad, viento del norte a 2 kilómetros por hora, con un cielo ligeramente nublado. Señora, señor, buen día, bienvenido el invierno, y abrimos ya la temporada de los gorritos de lana, las bufandas y los guantes. La temporada de prendas de primera capa, como serían los calzoncillos largos, ya la abrimos en el mes de el comienzo de otoño. Ahora ya están jugando sumamente en primera. Máxima para hoy 14 grados, con un día ligeramente nublado. Estamos arrancando este lunes 22. Y Miguel, hay un dato que sí, se les ha pasado por en esta mesa. A usted no. A usted lo vamos a dejar fuera de,
0: muchas gracias,
5: del señalamiento, pero a esta manga de pipistrelas,
0: epa,
5: manga de Tomuer, la única que le acertó al resultado de Brasil-Haití fue Gabriela Civil.
0: Pero claro.
5: 3-0.
0: La que más sabe.
5: La que más sabe de fútbol. Ella dijo, acuérdense de mí, dijo.
1: Le dimos
5: ella,
1: el día.
5: 3-0. Así que le mandamos un saludo a Gaby.
0: Está disfrutando su franco, pero yo creo que se va a poner contenta si la llamas. Ahora la despertas.
5: Ahora. Y le decís, ahí la voy a llamar, ya vuelvo.
0: Que estamos celebrando su conocimiento. Bueno, bienvenido. Buenos días para todos. 6 de la mañana con 11 minutos. Agrego a los datos de Ulises que acá, en el sur de la ciudad, ha estado lloviznando hasta recién. Está todo mojado. Vamos por 5 destacadas para arrancar informativamente el invierno, para poner en marcha este lunes 22 de junio. El gobierno del presidente Milei tiene nuevo vocero en reemplazo precisamente del muy complicado ahora jefe de gabinete, también vocero presidencial, Manuel Adorni. El licenciado doctor en economía Adrián Ravier es el nuevo vocero. Es una de esas curiosidades que depara los abusos de las redes sociales, ¿no? Lo va a presentar el presidente Milei, a quien va a ser la voz oficial del presidente. Han circulado abundantes cruces en redes sociales previas donde el presidente Milei, cuando estaba de buen humor, lo calificaba de imbécil a su nuevo vocero. Cuando estaba de mal humor, lo repetimos en otro momento. Ahora todo arreglado entre ellos. Diputado por la Libertad Avanza, será el portavoz oficial del presidente Milei. El ex vocero, jefe de gabinete, complicadísimo, Manuel Adorni, enfrenta una semana, ya lo va a explicar Ariel en detalles, una semana otra vez clave. Venimos hablando de semanas claves para Adorni. El martes, mañana en senadores, el miércoles en diputados. Hay temas muy, pero muy importantes para el gobierno. El super rigi, el acuerdo con los holdouts, pero el temor es que si se abre la sesión, y se puede abrir simultáneamente la interpelación y la moción de censura para el complicado jefe de gabinete. El presidente viaja a España mañana en búsqueda de inversiones. Es probable que también allí, en la selección de quienes viajan con el presidente, haya señales. Nuestro segundo destacado está en el escándalo insoslayable de la difusión de algo que parece que todo el mundo sabía. Me estoy refiriendo a los videos tomados por la actriz, conductora, señora Jessica Sirio, ella misma, videos filmados cuando era esposa del ex intendente de Lomas de Zamora, ex jefe de gabinete de Axel Kicillof, ex tripulante del yate bandido con la señora Sofía Clerici, Insaurralde. Lo que filma ese vestidor, la señora Sirio, es obsceno. Se presumía que era obsceno por imágenes íntimas de la señora Sirio. No, es obsceno por la exhibición obscena de dineros, sin ninguna duda mal habidos, en cantidades que en la Argentina encuentran siempre un paralelo con los bolsos de López, ¿eh? 9 millones de dólares que volaban por sobre las paredes de un convento, y una monjita muy apurada con la patita las metía para adentro los bolsos mientras el López mostraba armas de fuego y todo lo más. ¿Qué es lo que se... bueno, ayer hubo allanamientos en las casas, en los domicilios de la señora Sirio y de el segundo ex, porque Insaurralde es el primer ex marido, luego Elías Pichirilo, el segundo, ya ahora también ex marido de Jessica Siria. Hay allí versiones, rumores de los que no nos vamos a hacer eco porque no se puede saber cuánto dinero hay allí. Sí se puede estimar dentro de una valija, como la valija azul que muestra el video, qué cantidad de fajos de billetes entran allí y cuál es el monto en dólares. Lo cierto es que se llevaron adelante los allanamientos. ¿Dónde está Insaurralde mientras tanto? Está muy tranquilo en su casa. Está imputado por enriquecimiento ilícito, por lavado de dinero, pues está en su casa. La situación derivada de la exhibición de estos nuevos bolsos de la corrupción se verá. Por de pronto, los allanamientos parecen no haber encontrado nada. La plaza ahí, obviamente, ya no está. Vamos a estar prestando atención en el escenario internacional de la región, el giro a la derecha de Latinoamérica, no en general, pero en forma sostenida. Las últimas elecciones vienen deparando resultados hacia el conservadorismo. En Perú está definiéndose por mínima diferencia en favor de Keiko Fujimori, y el título del día es en Colombia, donde el outsider, un libertario, un abogado, un empresario de un patrimonio muy importante, Abelardo de la Espriella, que se declara admirador de Donald Trump, de Estados Unidos y del argentino Milei, en una elección electrizante en su defensión, más de 41 millones de votos, y la diferencia apenas está en los 250 mil votos, pero la presidencia sería para Abelardo de la Espriella, consejero. Su salud, órdenes y seguridades, su saludo de campaña ha sido el saludo militar, la veña, lo que hace el soldado Ulises Llanos cada vez que ingresa al estudio. Vamos a estar prestando atención a una de las derivaciones del crimen de Agostina, el femicidio de Agostina Vega en Córdoba. No tiene relación directa con el femicidio, pero todo lo que se ha conocido por el contacto de alguno de los involucrados en el crimen con la noche, peor noche de Córdoba, ha derivado en que el intendente de la ciudad, por decreto el viernes pasado, creara la unidad ejecutora mixta de coordinación y prevención para la seguridad pública, un ente que debe hacer lo que claramente no se viene haciendo, que es fiscalizar la noche, los espectáculos nocturnos. Ha habido una secuencia, la primera, el bar llamado Guachitas, donde una de las imputadas, de los tres imputados que hay por el crimen de Agostina, Soledad Andriani, ejercía un rol que todavía está por verse exactamente de qué se trata. Según acusaciones y denuncias, administraba la prostitución incluso de menores en ese local, las clausuras y aperturas de otros bares, y son boliches nocturnos, Malibu, Luzbelito, ya todos vamos conociendo de todo un mapa de la peor noche de Córdoba, y con la peor de las sospechas, la protección política y la corrupción vinculadas con la noche de Córdoba han circulado con profusión, videos, versiones, nombres que no vamos a repetir mientras no sea la justicia la que lo haga. El intendente no descartó cesantías si se comprueban algunas de las denuncias o versiones que andan circulando en Córdoba. Y finalmente, sí, ya estamos en invierno. También en Córdoba ya tenemos las primeras noticias vinculadas directamente con la estación. Está cortada en forma total desde anoche el camino de las Altas Cumbres por la intensa nevada y por el hielo que no se logró evitar, a pesar de que durante la tarde de ayer personal de Vialidad Provincial intentó, siempre se intenta, prevenir las consecuencias de lo que ya se veía venir, que sería una intensa nevada en la zona alta de las sierras. Se echa salmuera en el pavimento para evitar que se congele. No ocurrió, está cerrada, estaba cerrada y acaba de confirmarla en primera plana Lucía González. Continúa, arrancamos el día con las Altas Cumbres cerrada por nieve y hielo. Completamos con una destacada del campo. Ya está Federico Aguer.
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0: ¿Cómo estamos, Fede? Buen día.
8: Hola, Miguel. Hola, campo de la ciudad. Buen día para vos y toda la gran audiencia. 10 grados la temperatura en Santa Fe. Buen comienzo de semana para todos. El día viernes, Miguel, se realizó una asamblea de renovación de autoridades en el CCU, el Consorcio Caminero Único, que es un organismo único, una iniciativa que realmente es muy buena de la provincia de Córdoba para agrupar a las entidades y al sector público para la puesta en marcha de esta articulación de la transitabilidad, la red vial, rural, secundaria y terciaria. A partir del próximo día 27 asumen las nuevas autoridades. Por otro lado, a nivel nacional bajaron fuerte los costos de los fertilizantes. La urea pasó de 6.50 a $700 la hectárea y es el maíz que tiene una nueva perspectiva de un nuevo récord de siembra, y el trigo que también abre una nueva puerta a una gran refertilización en el mes de agosto gracias a esta reducción de costos. Hablamos de la carne también, Miguel, porque hablamos con un analista que coincide con el mismo diagnóstico que Urcía, que hablamos la semana pasada, recordarás, que dice que el consumo de carne bajó no tanto por el aumento del costo de vida, sino por la escasez de la oferta, un stock ganadero que sigue sin crecer para abastecer a la demanda. En instantes, el testimonio de este protagonista, Miguel.
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0: Bien, a la hora 6:22, Luis, el invierno empieza con el calor del Mundial por un lado y el calor que tenemos en ciertas situaciones incomprensibles de la Argentina. Esto que se ha revelado, que todo el mundo hablaba de los videos filmados por Jessica Sirio, pero verlo es conmocionante, ¿no?
1: Sí, sobre todo, seguramente lo va a dilucidar la justicia, ¿para qué grabó esos videos? Segundo, ¿por qué los tenía?
0: Me parece que la pregunta tiene una respuesta generalmente aceptada, ¿no? Cuando uno filma un video de esa naturaleza, se está protegiendo.
1: Después, ¿por qué los tenía o aparentemente los habría difundido su segunda pareja, Elías Pichirlo, que está con prisión domiciliaria, alguien que está apuntado por la justicia por lo que se hizo durante la gestión de Alberto Fernández, Cristina Kirchner y Sergio Massa con el dólar paralelo, con las IRAs y todo lo que había con esa vuelta que se hacía entre el dólar oficial, la bicicleta como se conoce, entre el dólar oficial y el dólar paralelo? Hubo allanamientos en la casa de la actual pareja, el tercero, donde encontraron dólares y armas. Y lo que ha planteado Sirio, como decíamos más tempranito, que ella ha sido víctima de una manipulación digital de la inteligencia artificial, pero paralelamente dice obtenidos de manera ilícita. Ahí hay una contradicción.
0: Está bien planteado, ¿no? Discutamos por un lado. Si lo obtuvieron, si alguien se lo robó al video, y discutamos por el otro lado, si esos dólares envueltos en fajas, metidos en valijas, si eso fue manipulada la imagen o no.
1: Claro, ahí hay una contradicción. O es ilícita y son verdaderas esas imágenes, o está manipulado. Bueno, es la misma contradicción que tuvo su abogado el sábado por la noche, cuando saca un comunicado, ni bien el diario La Nación, con la firma del periodista Diego Cabot, comienza a difundir esto. Y como te decía, bueno, hubo allanamientos en distintas propiedades, en el actual departamento que tiene Sirio, en pleno Palermo, y también en distintos inmuebles del conurbano bonaerense, bueno, allí donde han encontrado armas y dólares, y están por supuesto esperando un peritaje para saber si el dinero exhibido en los cajones, en el vestidor de la casa de Inza Arralde, era verdadero.
0: Ariel, el nuevo vocero presidencial, el que tratará, me imagino, de encontrar un parche en la delicada, gravísima situación del ex vocero Adorni, un hombre muy, muy formado en economía, doctor en economía, profesor en economía, pero con esas cosas que quedan en las redes, las barbaridades que ha dicho Milei de su nuevo vocero, Ariel.
3: Bueno, son los riesgos, Miguel, como decías recién, de pasar mucho tiempo en las redes. Queda todo registrado y hay, bueno, justamente gente que se dedica a hacer esas capturas del pasado reciente, de quien hoy ha sido designado como vocero, nuevo vocero del gobierno nacional, cuando era aporreado por el presidente de la nación, por a quien lo defenestraba, tildándolo de keynesianista o de keynesiano. No hay nada peor para el presidente de la nación que un keynesiano en términos económicos, bueno, y otra sarta de definiciones que daba, que me parece que son impropias y que no se pueden repetir a esta hora. Pero han hecho las paces y sin dudas esto ha sido visto como un triunfo del ala caputista, porque es alguien referenciado justamente en el asesor monotributista Santiago Caputo, en detrimento de Karina Milei, que por primera vez en mucho tiempo pierde una batalla, pierde un soldado en su lucha por espacios de poder en este triángulo de hierro.
0: Y Guillermo, ¿qué tenés marcado para arrancar?
12: Bueno, hay varios títulos, Miguel. Podemos hablar de la macroeconomía y de la micro. En la macro te diría que el gobierno asegurando que tiene cubiertos los vencimientos de deuda hasta final del mandato de Milei, sí, es lo más fuerte en materia informativa. Y en la micro podríamos decir que hay algo intermedio a esa buena noticia que acabo de dar y otro que está bien en el fondo del tarro, que viene siendo complicado. Lo intermedio es que en materia de ventas del Día del Padre, la CAME registró una leve caída del 0,3%, pero cuando se ve el ticket promedio, subió un 55% respecto al año pasado. Y en lo que está muy mal es la producción industrial, y hay un caso en Córdoba de un cierre momentáneo, 3 días al mes, de una empresa emblemática en el este provincial. Estamos hablando de ZF Argentina, la ex SATS, que decidió acordar con la UOM un cierre durante algunos días del mes por el próximo trimestre. Son los títulos del día, lo ampliamos cuando vos quieras, Miguel.
0: No ahora, porque ya vamos al móvil en la ciudad de Córdoba, vamos a reencontrarnos con la pequeña Lulú, que ha vuelto a la tarea que ama, que es conducir el móvil. ¿Cómo estás, Lucía?
13: Buen día. Buen día, Miguel, buen día para todo el equipo y para la audiencia. Lo joven que me hace sentir usted, señor Miguel Claría, claro, cuando dice la... Sí, muy es jovencita.
0: Que, es que podrás llevar tanto tiempo como yo en la radio y te seguirán diciendo la pequeña Lulú.
13: Me encantó. Bueno, y el móvil lo conduce Coquito Pereira, Fabio, ¿eh? Yo no me animaría
0: a... Coquito, mira, Coquito ya no, está para Coco desde hace rato.
13: Señor Coco, le decimos. Claro, bueno, lo contabas, sí, en el arranque, Miguel, hay nevadas en el camino de las altas cumbres, hay hielo sobre la carpeta asfáltica, con lo cual está cortado el tránsito en ese sector. Vamos a estar informando, por supuesto, minuto a minuto, pero también está informando Policía Caminera de lluvia en distintas rutas, en la Provincial 14, en la E88, la Nacional 19, la Provincial 1, la 9 Norte, la Provincial 10, la Provincial 13, la Provincial 6, entre otras. Voy a animarme a decir que a media mañana, 9, 10 de la mañana, que ya para nosotros es muy media mañana, sí, va a salir el solcito aquí en la ciudad de Córdoba. Yo me animo, sí, a aventurar que eso, sale el sol.
0: Eso es más arriesgado que aventurar cómo va a resultar el Argentina-Austria. ¿Te
13: sí,
0: jugás,
13: Lu? Sí. Pero me animo a decir que sí, que se va a despejar, que va a haber algún solcito para que se seque la ropa. Sé que hay mucha gente que le sorprendió la lluviecita de esta madrugada y que tenía el tender afuera, Conozco compañeras que les ha pasado exactamente eso. Vamos con otra información de servicio para la gente que circula en la ciudad de Córdoba, porque la municipalidad informó que desde las 8 de la mañana va a haber dos cortes a pedido de aguas cordobesas. Uno de esos cortes en calle Martín García, entre Famatina y Juan Baltasar Maciel, va a ser por una semana, y el otro también a partir de hoy a las 8 de la mañana en calle Brasil, entre Turrado Juárez y Belgrano, también hasta el lunes de la semana que viene. Hay desvíos para automovilistas, no así para el transporte urbano, que por ese sector no circula. Miguel.
0: Bueno, como no todo es fútbol en la Viña del Señor, Gustavo Gutiérrez, hay un triunfazo del tenis argentino que es un título que no se puede obviar.
2: Es el segundo de Cerúndolo en césped, Miguel. Hablamos del ATP de Reino Unido. Le ganó la final nada más y nada menos que a Tommy Paul, 6-7, 6-4, 6-3. Venía jugando muy bien Cerúndolo, sin posibilidad de resultados, ¿no? Pero en este impuso su momento, el mejor tenista argentino, y le ganó nada más y nada menos que a Tommy Paul. Un triunfazo en césped.
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0: Decíamos temprano, cuando marcábamos el arranque informativo de nuestro programa, que uno de los temas insoslayables en Córdoba es, por un lado, no perder de vista que dieron muerte de la forma más atroz a una criatura, a Agostina, que debería ser el eje que no podemos perder, pero que las secuelas del terremoto han sacudido muy muy duro todo lo que tiene que ver con la noche dura de Córdoba, ¿no? Pues hay una noche apacible y hay una noche muy muy dura de Córdoba que no es nueva, que muy pocos pueden mirar para otro lado y decir yo no fui. Lo cierto es que el intendente Passerini, por decreto, lo titulábamos temprano, ha creado el viernes por decreto esta unidad ejecutora mixta fiscalizar la noche de Córdoba. Entiendo, le hemos ofrecido al titular de este nuevo ente si quiere hablar. Por el momento no, creo que mañana van a dar una conferencia de prensa oficial, pero mientras tanto hemos tenido distintas voces de otros sectores. Y en este caso está en línea el concejal del Frente Cívico, el abogado Martín Juez. ¿Cómo está, doctor Juez? Buen día.
18: Hola, buen día, Miguel. Un gusto hablar con usted.
0: Muchas gracias. El decreto del intendente del viernes crea esta unidad ejecutora. La función, la misión es claramente fiscalizar lo que en este momento no se está fiscalizando, al menos bien, por todo lo que se ha conocido de tantos lugares nocturnos. ¿Qué es lo que tienen ustedes? ¿Qué es lo que plantean? ¿Qué es lo que van a llevar al seno del Consejo?
18: Mira, Miguel, la creación de esta unidad ejecutora no dista mucho del objetivo principal que con bombo y platillo anunciaba al comienzo de la gestión, post causa de bomberos, como respuesta institucional, crearon el ente. Acá las circunstancias del control de la noche no dependen de qué herramientas, sino dependen de una decisión política. Cuando creaban este ente hace poquitos días de haber arrancado la gestión, era exactamente por los mismos motivos, las mismas razones y con el mismo fin que están creando esta unidad ejecutora actual, que la crean por decreto y que seguramente va a empezar a operar en la ciudad de Córdoba. Si no hay voluntad, si no hay decisión política, si no hay decisión de controlar a los inspectores, si no hay decisión de poner a gente idónea, si no hay decisión de hacer mesa de trabajo en la cual este pueda sentar junto a los empresarios de la noche, junto a los vecinos que tienen que soportar muchas veces ruidos molestos y se hace inconvivible por permisos light que tienen muchos empresarios de la noche para poder operar, no tiene ningún sentido. Podemos tener la mejor herramienta, podemos tener los mejores...
0: Concejal, ha mencionado dos veces empresarios de la noche, y hay que decirlo, ¿no? En todas las redes, en todas las versiones, en todas las charlas de café, cuando se toca el tema se habla empresarios de la noche. ¿Qué es lo que ustedes tienen comprobado, corroborado y con posibilidad de ser presentado eventualmente ante la justicia en torno a quienes en potencial serían responsables de las irregularidades en esta actividad nocturna de Córdoba, Juez?
18: Mira, Miguel, a nosotros no es algo que tengamos corroborado. Por supuesto, cuando yo digo empresario de la noche, estoy haciendo referencia a todos los empresarios de la noche, no a alguien particular con nombre y apellido, sino a aquellos que ejercen la profesión de bar, de gastronómico, etcétera. Sí es cierto de que se dice, y yo con esto quiero ser muy claro, porque si no van a decir por qué usted, juez, no lo denuncia. Yo personalmente no lo he podido corroborar, un comentario de que supuestamente, aparentemente, habría un dueño de la noche quien ha tenido la posibilidad, y será el día de mañana, si esto es cierto, la justicia que tiene que investigar, quien ha tenido una connivencia junto a los funcionarios municipales este último tiempo, particularmente desde que asumió el ex gobernador Martín Yarlol en el municipio, desde la posibilidad de que sus boliches no los controlen.
0: Justamente, juez, la pregunta va por eso, ¿verdad? Usted es abogado. Así que tuvo el tino de decir, me van a preguntar por qué no lo denuncian. ¿Por qué no se denuncia? No lo digo usted. Si todo el mundo parece saber o parecen aportarnos datos a los periodistas, algunos los repiten, otros preferimos esperar a que haya algo concreto. Si parece que todo el mundo sabe quién o quiénes son los dueños de estos aspectos sórdidos de la noche de Córdoba, ¿por qué no se denuncia?
18: Mira, Miguel, yo creo, honestamente, y como te digo, yo en esto no es esquivarle el bulto, uno también quiere ser prudente, ¿no? Y no tengo datos concretos. Yo creo que debe haber un cierto temor de muchos de los perjudicados por estos empresarios de la noche. Deben tener temor por sus locales, por inspecciones reiteradas, deben tener miedo a que les clausuren por cualquier razón aparente. Yo, honestamente, si tuviese la realidad de que existe un hecho concreto y puntual, quédese tranquilo y le digo a la gente que este concejal no va a hacer otra cosa que no sea la denuncia, la denuncia penal, y que sea el fiscal el que investigue a estos vínculos.
1: Concejal, Luis, lo saluda. Sí. Le interrumpo. ¿Hay ningún empresario dueño de comercio, boliche, bailable de Córdoba se ha presentado ante ustedes a manifestarle esto que parece ser algo que era común?
18: Particularmente con mi persona, no. Yo, además, de hecho, tengo... De hecho, es más, si me está escuchando algún empresario que quiera acercarse y comentarme esta situación y cómo era el modo operandi de ese comentario que sobrevuela, ¿no?, en Córdoba. Creo que los que estamos en esto hemos escuchado algún que otro comentario, pero particularmente este concejal no ha recibido ninguna esa información de puntual, con hechos, con actas que puedan determinar y demostrar que esto es cierto.
1: Hay colegas suyos que están planteando una auditoría, una comisión investigadora del propio consejo. ¿Eso lo estarían acompañando ustedes?
18: Nosotros vamos a acompañar todas las medidas que la carta orgánica, el reglamento interno y las facultades como concejales nos den para poder controlar esto. Yo, en ese sentido, hemos utilizado desde el periodo de informe, por supuesto desde la presión también política a través de los medios, de video, de solicitarle a un municipio que sigue callado, que no nos da respuesta, que no cumple con los plazos que nosotros, de las facultades que nos otorga la carta orgánica como concejales. Y digo yo, no, en este sentido, nosotros hace unos días ya presentamos un pedido de informe para saber cuál es la situación de muchos locales bailables o bares, y pero particularmente de este que por ahí es el más conocido en la actualidad, que es Guachita, y no ha venido, no solamente no han respondido, sino que los funcionarios no han venido a dar respuesta, y eso es lo que más...
0: Usted es abogado, ejerce el derecho penal. Durante todos estos días ha habido en todos los medios, en algunos casos, con mucho detalle, un informe que publicó La Voz del Interior ayer, la colega Laura González, pero ha habido videos de presuntas reuniones vinculadas con coimas, ha habido una cantidad... En su opinión ahora como abogado, ¿debería actuar de oficio alguna fiscalía, si es que hubiera, por ejemplo, en Córdoba un fuero anticorrupción?
18: Y desde luego que sí. Desde luego que cuando se vaya destapando más, sobre todo después de que ver lo que sucede con la implicancia del caso Barrelier, y también la intervención que seguramente va a tener o que ya debería estar teniendo la Fiscalía Federal respecto a lo narrado por la chica que fue entrevistada por un colega tuyo, Miguel... hace algunos días.
0: Bajo el nombre Carla, fue...
18: Bajo el nombre Carla, exactamente.
0: Después ha hablado con muchísimos medios, pero primero habló con Guisardi, con el Lagarto, sí.
18: Exactamente. Creo que tranquilamente estaríamos en condiciones que un fiscal de oficio persiga estos delitos y toda la información que se vaya... Por eso también en esto quiero ser claro, y digo, recién le comenté a tu colega, y si hay algún empresario que tenga algún dato, que quiera aportar algo, no van a encontrar en este concejal ni en el bloque del Frente Cívico la connivencia con el poder político en este tema. Si hay algún dato concreto, si hay... En esto también hay que ser cierto, y esto yo lo digo y no por cubrirme, pero como
0: eso, aún
18: tiene que
0: cuando,
18: ser dato certero,
0: eso
18: tiene
0: cuando,
18: que haber algo...
0: Aún cuando quienes se arrimen a denunciar hablen no solo de lo que pasa ahora, sino de lo que pasaba desde hace décadas en la noche de Córdoba.
18: Exactamente, pues. Exactamente, que se investigue a quien se tenga que investigar, que se persiga a quien tenga que perseguirse, y que la justicia sea la que es la mejor herramienta que tenemos para poder...
0: Ojalá alguien hable, pero por de pronto espero que mañana vamos a tener todos información oficial sobre este tema. Concejal, gracias, que tenga buen día.
18: No, por favor, me da un gusto. Saludos.
0: Adiós, el concejal, juez del Frente, sí, es hijo, por supuesto, del senador Luis Juez. Son las 6:43, Gustavo. Vamos avanzando con todo lo que hay en una jornada que viene. Mucha gente ya se está preparando para distintas maneras de arrimarse a la 1:00 p.m, Gustavo.
2: Claro, porque vamos a estar desde muy tempranito en el estadio, en el escenario en Dallas, y después va a relatar el Bocha con Claudio Giglioni, con Marcela Amberti, con Juan Vallejo, con Mario Celedón. Bueno, ayer justamente Scaloni hablando de lo que significa Austria como rival y hablando de el Mundial en general. Esto respondió el técnico.
19: Bueno, Austria es un rival difícil, que tiene muy buenos jugadores, que presiona bien, que es un equipo vertical, ha hecho una gran clasificación y lo hemos estado viendo que es un rival a tener en cuenta. Así que será un partido complicado. Los dos hemos ganado nuestro primer partido, eso puede ser que ayude a que el espectáculo sea aún mejor, así que difícil, duro. Y bueno, lo que se está viendo en el Mundial es que no hay partido fácil. Sobre todo la fase de grupo siempre ha sido un poco, históricamente diría yo, a lo mejor este Mundial se está dando un poco más porque hay más partidos, y pero sí que la fase de grupo siempre ha sido difícil para todos.
2: Scaloni, el técnico de la selección.
0: Quédate, Gustavo, porque mira, hay gente que realmente va a estar hoy siguiendo el partido en la Argentina. Habrá argentinos en otros puntos del planeta que van a estar apasionados siguiéndolo. Pero en Bangladesh, donde el viernes pasado, el jueves pasado, hablábamos con el encargado de negocios que hay en la Argentina, la pasión por la selección argentina es un problema indescifrable para la mayoría de los argentinos. Estamos a 17.000 kilómetros, no hay contactos culturales, raciales, étnicos, religiosos, ni nada, pero se lo vive apasionadamente a todo lo que tiene que ver con el fútbol argentino. Pues hay un argentino en Dakar, en Bangladesh, en la capital, se llama Gonzalo Casenave. Gonzalo es un chiflado, perdón por la presentación, Gonzalo. Es un experto viajero a dedo, lleva más de 140.000 kilómetros a dedo en los datos que estoy viendo en su Instagram. Y en este momento está allí, en Bangladesh, con ganas de ser argentino en medio de esa locura. Gonzalo, realmente es un gusto saludarte. ¿Cómo estás? Buen día.
20: Hola, buen día para allá, buenas tardes para acá. Estoy en Dhaka, Bangladesh. Un gusto.
0: ¿Cómo has llegado hasta Dhaka, hasta la capital de Bangladesh, Gonzalo?
20: Bueno, yo soy un viajero. En este momento llevo viajando por Asia 8 meses y nada, tenía planeado ya salir un poco de Asia y estaba en Bangkok, en Tailandia, y vi que se venía el partido y aparte yo quiero

0: Yo vi el logo de la universidad donde era y me contacté con la universidad una vez que yo estaba en Bangkok y les pregunté si podía ver el partido con ellos. O sea, pensé que no me iban a responder. Cuando les llegué el WhatsApp, a los 3 minutos me dicen, pasamos tu pasaporte que te vamos a recibir acá en la universidad con casa gratis, comida gratis, chofer privado, para que veas el partido con nosotros.
1: Va a
0: Llevo
1: ser
0: 2 días en la universidad.
1: el mejor partido que veas en tu vida, porque es con la invitación completa realmente. Y es la universidad más importante de DACA, por lo que tuvimos oportunidad de hablar en su momento. ¿Cómo te entendés? ¿En qué lengua te entendés? ¿En inglés?
0: Sí, acá hablan perfecto inglés, yo en inglés. Por ejemplo, hoy estuve todo el día haciendo notas para la tradición también de la universidad. Hice una conferencia entre 300 personas. Todos querían saber de Argentina. Son muy fanáticos de la selección, pero no saben mucho del país. Entonces, nada, y vos acabas caminando y cada 10 personas, 3, 4 tienen la camiseta argentina. Es increíble. O sea, es increíble. Realmente, yo en mis 98 países ahora nunca había visto esto, son muy fanáticos y nada, ahora por ejemplo en 5 horas lo vamos a ver, lo voy a ver en ese lugar, voy a ser el invitado medio, bueno, voy a ser el invitado especial con ellos y posiblemente si suben de vuelta el video de este partido, salga yo en el video en los diarios, en los Facebook, que antes eran todos bangalíes, bueno, por ahí seguramente salga yo hoy, si mañana
2: Gonzalo,
0: lo comparten todos. Sí.
2: Luis te saluda, ¿cómo andas? ¿En estas horas previas,
0: Hola.
2: la actividad es normal o también ya la gente se está preparando para el partido? Porque uno ve el post partido, donde hay
0: Sí.
2: manifestaciones, gente en moto, salen en las calles. ¿En la previa cómo se está viviendo eso?
0: Bueno, yo ahora estoy en la universidad que está un poco alejado de la ciudad de Daca, que son 10 kilómetros, pero ayer estuve en la ciudad y era una locura. Me llevaron hay una calle acá en Daca que tiene la camiseta argentina más grande del mundo. Creo que yo
1: Sí.
0: les pasé las fotos. Bueno, yo estuve ahí ayer y cuando se enteraron que era argentino me invitaron a pasar a las casas, me ofrecían agua, comida, me llevaron hasta el tope del edificio para poder hacer buenas fotos, me sacaron 22.000 fotos conmigo. No, es una locura, acá es como te sentís como una celebridad.
1: Decías Gonzalo que son fanáticos de la selección, pero que por supuesto no saben nada de la Argentina. Quienes te están escuchando en la Argentina no saben nada de Bangladesh. Eso es una lógica absoluta. Son
0: Exacto.
1: mundos alejados.
0: Exacto.
1: Tenemos que empezar por
0: Exacto.
1: ubicar. Es un país del sudeste asiático. Fue parte de Pakistán. Estuvo como parte de la colonia británica del Commonwealth. Están con una historia con la India. O sea, es un país
2: ¿Y será
1: totalmente
2: eso,
1: ajeno.
2: Miguel? ¿Será eso que fueron colonia inglesa?
1: Eso lo explicó, mira, Luis Gonzalo, el jueves que hablamos con el encargado de negocios argentino bengalí, él dijo, fueron colonia inglesa, mantienen por eso, por ejemplo, una actitud especial frente al conflicto de Malvinas, pero cuando Diego Maradona, en un día como hoy, hace 40 años, les hizo los dos goles a los ingleses, uno inválido con la mano y el otro histórico, a partir de entonces convirtieron, nos explicaba él, el funcionario bengalí, convirtieron a la Argentina y a Diego y al fútbol argentino en lo más parecido a la reivindicación que pedían los bengalíes por su propia historia. No sé si alcanzará tu posibilidad de comunicación, Gonzalo, para hablar con gente que te pueda explicar ese sentimiento.
0: Sí, de hecho te lo confirmo porque ayer, justo cuando fui a ver la camiseta argentina, me invitaron a una casa donde había gente mayor y ellos me decían que en el año 86, en su pueblo había una sola televisión, imagínate la televisión de esa época, chiquita, y había 300 personas mirando el partido de Argentina. Entonces, sí, que inició ahí en ese momento, o sea, por el tema del partido, de la final de Argentina, digamos, de
1: Te
0: Maradona, todo eso.
1: vas a convertir en corresponsal espontáneo de 100.000 medios argentinos que te van a estar llamando porque tu experiencia, esta tarde nuestra, y será ya media tarde en Bangladesh o casi noche, con una multitud de bengalíes, viéndolo a
0: Sí.
1: Messi y a su equipo y cantando canciones en español que no saben qué significa, creo que va a ser una experiencia única, Gonzalo.
0: Bueno, sí, ahí me van a dar el micrófono y yo les voy a andar enseñando las canciones de... Ya me dijeron más o menos cómo hacer todo hoy. Primero vamos a hacer un video, gente, bueno, no lo quiero contar, pero bueno, es para Bangladesh. Por ahí mañana salgan las noticias de Argentina, eso es lo que estoy... Vamos a hacer un video diciendo, uy, no hay nadie, y de repente tapo la cámara y millones de

0: miles de, no, millones no, pero miles de personas también, y me van a dar un micrófono, hablar un poco, presentarme ante creo que dicen que va a haber 5.000, 6.000 personas acá hoy.
1: Lo van a hacer muchos que están escuchando, lo hice yo, ingresé al Instagram de Gonzalo Casenave, sí. Países donde ha estado últimamente, Bangladesh, está ahora Tailandia, Indonesia, Corea del Sur, China, sí. Vietnam y Laos, hay fotografías donde está Gonzalo haciendo dedo, no es una metáfora, sí. Haciendo dedo en las rutas, en los lugares más remotos del sí. mundo, espectacular, Gonzalo, muchísimas gracias por este contacto.
0: Bueno. Un gracias, gracias, mucho gusto. Un saludo de acá de Bangladesh.
1: Pasarlo bien y disfruta. Argentino en Dhaka, Bangladesh para el partido. Esa sí que no la tenía Gutiérrez, ¿no? Esa no la había.
2: No, esa salió de la galera.
3: No, pero mire, vio la famosa canción Vamos, vamos, Argentina. Acá me han mandado cómo la cantarían en bengalí. Cholejille, Jagua Argentina, Cholejille, Jagua Aranjitbo, Eipagol, Somotraratomaque, Somortón, Cora, Bondon, Corbena, es así, sí, vamos Argentina.
1: La verdad te salió, pero qué raro que no te llame Gonzalo y te pida que vayas para ayudarlo en la traducción. Muchas gracias.
3: Chau.
1: Vamos a cambiar de tema. Día del Padre, espero sinceramente que haya sido grato, agradable, que hayan tenido los encuentros tan pero tan valorables el Día del Papá. Los comerciantes, nadie lo ignora, esperan estas fechas también para ver cómo les va, cómo les habrá ido. De Fedecom, Fausto Brandolín en línea. Hola Fausto, buen día.
4: Hola, buen día Miguel, ¿qué tal? Un gusto saludarlo.
1: Hemos estado revisando los números, no les ha ido tan bien.
4: Bueno, mira, el comportamiento ha sido muy similar al año pasado, o sea, la caída, si bien tuvimos una caída, fue solamente del 1%, el comportamiento de la venta fue muy muy heterogéneo según el rubro, y se ha privilegiado artículos de utilidad vinculados al uso cotidiano, como herramientas, por ejemplo, que fue uno de los rubros que ha crecido, y nosotros lo medimos por el ticket promedio nos ha dado 65.000 pesos este año contra 58.000.
1: 65.000 pesos el ticket promedio, 65.000 pesos
4: contra 58.000 que nos había dado el año pasado, o sea que no hubo una, ni siquiera acompañó la inflación la suba del ticket. Lo que sí, tuvimos muchas promociones de financiamiento. Bueno, que los comerciantes se prepararon con anterioridad y los artículos más caros salieron promocionados en cuotas, por lo que la venta con tarjeta tuvieron a full, el 72% de las ventas se concretó con tarjeta. Estamos pasando un momento muy especial en lo que hace al comportamiento del comercio. No solamente eso, sino que el consumidor ha cambiado totalmente su forma de comprar. Estamos viviendo un cambio que es totalmente irreversible a lo que se venía viendo hasta hace un par de años. Eso, a los comercios que han ido acompañando esos cambios, seguramente le ha ido un poquito mejor. Y bueno, y a otros que hoy nosotros, por ejemplo, no se entiende que un artículo esté ofertado en la parte física muy por encima de lo que está ofertado en la parte digital. Por eso los comerciantes hemos ido haciendo un gran cambio en nuestra estructura y en nuestros procedimientos para poder vender y estar presente.
1: Ya te pregunta Guille López sobre algunos temas específicos. Me llamó la atención lo que marcaste, el rubro herramienta. Hay mucha broma y mucha queja que para el Día de la Madre se regalan artículos para el hogar. ¿El rubro que más crece cuando es el Día del Padre en ventas son las herramientas?
4: Es uno de los rubros que más crece, y en los últimos años lo ha hecho también lo que es vinos y licores. Una botellita de vino a cada padre soluciona muy problema. Así que eso ha crecido mucho también, vinos y licores.
1: Está bueno. A ver, Guille.
5: Sí, ¿cómo le va, Fausto? ¿Qué dice? ¿Cómo anda? ¿Por qué hay tanta diferencia entre el ticket promedio que midieron ustedes y el que mide CAME? CAME midió un ticket promedio de casi 79 mil pesos y en términos porcentuales, comparado con el ticket promedio de 2025, es más del 50%, descontada la inflación. Ustedes dicen que no alcanzó no siguió siquiera la inflación. ¿A dónde está la diferencia entre ustedes y CAME?
4: En los rubros que medimos distintas. Nosotros medimos 10 rubros y la CAME mide aproximadamente entre 4 y 6. O sea, nosotros hacemos más amplio el abanico. Y bueno, obviamente, como es muy heterogéneo, también a nosotros nos da muy heterogéneamente el comportamiento en distintas zonas de la provincia, sea no lo mismo el norte, el este, el oeste y el sur. O sea, los tickets promedio van variando de acuerdo al poder adquisitivo y al lugar de donde se. De donde se haga la compra, ¿me entiendes?
5: Uh-huh. Y en lo que decía usted que hay que notan diferencias de precios entre lo que se ofrece por el comercio electrónico y el comercio físico. Obviamente los consumidores vamos donde tenemos mejor precio. Es decir, muchos, en mi caso, por ejemplo, a mí para el Día del Padre me hicieron el regalo a través de compras con el comercio electrónico. ¿Eso lo miden ustedes?
4: Sí, nosotros los comercios que medimos están en ambos, están en las plataformas digitales y en la parte física.
5: ¿Y cómo le ha ido la venta en cada una de esas ventanillas a esos comercios?
4: Bueno, en muchos, en la parte digital ha crecido mucho. Lo que yo te hacía expresión recién era que hoy, como vos bien lo dijiste, un consumidor antes de hacer una compra tiene un lugar de referencia que es el teléfono y un montón de marketplace en donde puede consultar el precio. O sea, hoy tenemos un cliente tremendamente informado sobre el precio del producto y sobre las cualidades del mismo. Entonces, por eso nosotros es lo que le venimos diciendo a los comercios desde hace varios años, de que es un paso fundamental ir hacia ese cambio, acompañar ese cambio, porque no se entiende hoy un cliente que vaya a un comercio, salvo por una cuestión de urgencia, a comprar algo que está mucho más caro ofertado en la parte digital. Esa es
1: Puede haber cambios de hábitos, pero nunca va a haber ese cambio, Fausto, ¿no? La gente razonablemente va a ir a comprar donde se resulte mejor.
4: Por eso los comercios hoy en día tienen que ir cambiando, no solamente el portfolio de productos que están ofreciendo, sino que ver cuál es el producto en donde somos más competitivos. Hoy la competitividad te la da el volumen. O sea, un comercio que maneja mucho volumen de un artículo puede tener un precio y puede estar ubicado en el pueblito más recóndito de la provincia de Córdoba y puede tener un precio totalmente competitivo con Buenos Aires si hace volumen y orienta su fondo para lo que hace la compra de artículos para vender, lo hace en una forma muy adecuada y viendo en cuáles de los productos que él comercializaba es eficiente.
1: Muchas gracias, Fausto. ¿A vos te regalaron una botella de vino o un par de medias?
4: Cuatro botellas de vino y dos par de medias.
1: En estos casos, la cantidad sí hace diferencia. Te mando un abrazo, muchas gracias. Chao, gracias, Fausto. Adiós.
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0: ¿Cómo estamos arriba? Bienvenidos, buenos días. Estamos en marcha en lunes 22 de junio. Ahora sí, ya es invierno y sin bromas ni eufemismos. Estamos comenzando a desandar el invierno 2026. Son las 7 de la mañana con un minuto. Por si no te has enterado, por si estás en la cucha, por si estás emponchado, hace frío, pero mucho frío. Ulises Llano te da los primeros datos del tiempo.
1: La chicharra informativa hoy nos comunica que la temperatura en la ciudad de Córdoba es de 3 grados 4 décimas. ¿Qué está haciendo Francisco Centeno?
2: Está haciendo frío, sí, está fresco.
1: Bueno, muy amable. Siempre tiene que romper toda la estructura.
2: No me voy a sumar a sus comentarios.
1: 97 el porcentaje de la humedad. Viento del suroeste a 4 kilómetros por hora, con un cielo ligeramente nublado en la ciudad de Córdoba. Señora, señor, muy buenos días. En este lunes 22 de junio, le recordamos que esperamos una máxima de 14 grados con un día ligeramente nublado en la ciudad de Córdoba. La chicharra tiene un consejo, como sabe dar el siempre cada mañana. Se ha puesto muy de moda y es una recomendación de algunos especialistas en las redes sociales, para no decir licenciados en casi todo. Para aislar las ventanas, señora, señor, de su casa, se utiliza el plástico burbuja. Ese que viene para envolver los electrodomésticos, que uno por ahí está estresado. Está rompiendo así, bueno. Se pone en las ventanas ahora. En las ventanas de vidrio se pone en el tamaño de la ventana con un poquito de agua, se pega y dice que eso aísla bastante el frío exterior. Téngalo en cuenta, búsquelo. ¿Cómo? No va a poder ver más para afuera. Bueno, elija, Pachu, o ve para afuera o se le mete el chifón, el chiflete. La chicharra, como siempre, nos cuenta que hoy se está conmemorando el Día del Futbolista Argentino, como dijo el ingeniero muy temprano, en homenaje al segundo gol histórico de Diego Armando Maradona ante los ingleses en México 86. Es el Día Internacional del Volkswagen Escarabajo, auto mítico de la marca. Es el día de los bosques tropicales. Ese es el día de la aviación de caza o del piloto de caza en nuestro país, en la Fuerza Aérea, en conmemoración a la creación de la base al grupo número 1 de caza, que fue creado en 1931. Hoy, hablando allá de Estados Unidos, allá en Connecticut, en California,
0: Connecticut, no es California.
1: Bueno, no, yo le nombro algunas locales ahí, en Oklahoma.
0: Se te ha corrido el mapa unos 2.000 kilómetros.
1: Bueno, allá en la
3: zona. Están haciendo lío.
1: Allá en aquellos lares, se está conmemorando también el Día de los Aros de Cebolla, amados por muchos, odiados por otros. Los aros de cebolla son muy ricos con ketchup, para tener en cuenta. Es el día del limonchelo, o limonchelo, bien conocido.
0: Muy rico.
1: A mí no me gusta. Una vez probé uno, miércoles que estaba feo.
0: Fuerte ese. Es para cuando termina de comer muy bien. Ahí un limonchelo. Sí.
1: Bueno, para mí que te estaba hecho con bronca, porque no estaba bueno. La deportiva con
4: el único gol de Martín Palermo en los mundiales se lo convirtió frente a Grecia 22 de junio de 2010, fase de grupos del Mundial de Sudáfrica. Este equipo era dirigido por Diego Maradona.
1: Informó la chicharra.
0: Bueno, voy a agregar una efemérides tardía, porque va a ser una efemérides histórica la del 21 de junio, el día que el enorme Ronnie Vargas entregó la posta de su programa al también enorme Chema Forte. Esto es un tema que nos tiene sacudidos, conmovidos, estimulados a toda la familia de los que hacemos Cadena 3, algunos que lo hacemos desde hace tanto tiempo, pero nadie tanto tiempo como Ronnie Vargas, un maestro, no solo porque lo fue, y siempre tuvo el espíritu del docente. Ronnie lo fue antes de ser el monstruo, el animal de radio, sino porque en toda su vida profesional, cuando estaba cubriendo notas imposibles, cuando se trepaba a los helicópteros y los aviones, cuando se metía en plena pampa, en la Sierra Grande, buscando personas perdidas. Cuando hizo todas las que se podía hacer, nunca dejó de ser un maestro. Un maestro en el sentido más entrañable de la palabra para todos los que tuvimos el privilegio, y yo durante tanto tiempo, de estar cerca de Ronnie, verlo trabajar a Ronnie, ver cómo ponía todo lo que es, puede seguir en la radio, no se va a ningún lado, va a seguir con nosotros. Pero ayer se dio la posta de su programa al Chema Forte, que será Amamos los Domingos, con nuestro amigo Chema. Pero ese 21 de junio se convertirá en una efemérides para todos los que hacemos Cadena 3, y me refiero a los que estamos de este lado y a ustedes, los del otro lado, en una fecha única e inolvidable. Ronnie Vargas, alguien que es como un privilegio haberlo tenido cerca, un tipo que te enseñaba simplemente hasta por la manera de arrimarse al micrófono. Sé que a esta hora debe estar descansando. Ojalá después le llegue de parte de todo el equipo de Radio Informe 3 esta sensación de gratitud que tenemos para Ronnie. Y los mejores deseos para Chema. Lucía González, vamos al móvil. Hay una situación pendiente con el transporte urbano de Córdoba que se tiene que definir en las próximas horas con Talú.
3: Estamos en condiciones, Miguel, de dar un adelanto respecto de este tema. Había muchos oyentes que, preocupados a la madrugada, preguntaban qué iba a pasar mañana con el transporte urbano de pasajeros en la ciudad de Córdoba, porque recordemos que los empresarios habían dicho que iban a pagar el salario con escala salarial antigua, vieja, y que iban a pagar el aguinaldo en 6 cuotas consecutivas. Esto había puesto en alerta a los choferes. Bueno, el adelanto que estamos en condiciones de dar es que FETAP nos acaba de confirmar que la municipalidad de Córdoba adelantó los fondos para garantizar hoy el pago del adelanto de sueldo con la escala actual a los choferes del transporte urbano, con lo que quedaría, lo ponemos en potencial, desactivado el paro de UTA previsto para mañana. Lo que sí nos aclara, y ahora vamos a escucharlo Alejandro Ugalde, el apoderado de los empresarios del transporte, no se resolvió aún la cuestión de fondo. Van a continuar las negociaciones. Lo escuchamos.
5: Sí, la municipalidad ha dicho que hoy a la mañana va a depositar a las empresas parte de la diferencia generada por esto que estamos discutiendo, con lo cual la escala se va a pagar este adelanto con la escala nueva. Vamos a seguir negociando con la municipalidad, no está cerrado el fondo de la cuestión, pero mientras tanto, por lo menos por hoy, vamos a tener asegurado el transporte y quedará pendiente de cerrar el tema antes del aguinaldo.
6: Estamos hablando de que lo que queda pendiente es el resto del sueldo que se abona el mes que viene y el aguinaldo en 6 cuotas.
5: Claro, es decir, es parte de lo que hemos planteado nosotros, hasta el reconocimiento de la deuda que tiene la municipalidad y la diferencia del valor kilómetro. Si se soluciona eso no hay ningún problema, se va a pagar todo como marca la ley.
3: Bueno, hasta ahí parte de lo que decía el apoderado de las empresas, Alejandro Ugalde. Ya vamos a ir a consultar al gremio, conociendo esta noticia, a ver qué determinación toman respecto del paro, porque reiteramos, hoy a la tarde se va a pagar el adelanto del sueldo con la escala nueva. Resta resolver qué va a pasar con el resto del sueldo y con lo que habían amenazado los choferes del pago del aguinaldo en 6 cuotas consecutivas. El tiempo límite para el pago del aguinaldo de los choferes es el 30 de este mes, Miguel.
0: A ver, Ariel Rodríguez en Buenos Aires, si completamos esta información, lo que acaba de definir Lucía tiene que ver con el conflicto de los trabajadores UTA Córdoba frente a la decisión anunciada, ahora felizmente postergada, de la FETAP. El gremio, el sindicato UTA en Buenos Aires también en conflicto, Ariel.
7: Sí, en estado de alerta, cuanto menos, Miguel. No por el tema aguinaldo, tienen confirmado que la mayoría de las empresas lo van a pagar en tiempo y en forma, pero el malestar viene por la indefinición en materia de paritaria. Están discutiendo hace varios días ya y están lejos de un acuerdo, según me decían fuentes de la negociación. Están discutiendo con los empresarios y no hay ningún tipo de acuerdo por el momento, así que hay que estar alerta a lo que ocurra en ese aspecto aquí en UTA, en el área metropolitana.
0: Vamos a los títulos.
1: La selección argentina juega contra Austria por la segunda fecha de la Copa del Mundo. Desde las 14 se enfrentan en Dallas. Lionel Scaloni no confirmó el equipo titular. En un ajustado balotaje, el libertario Abelardo de la Espriella ganó la presidencia de Colombia y terminará con el ciclo de Gustavo Petro. Según el conteo preliminar, el líder de derecha obtuvo el 49,66% de los votos contra el 48,70% del oficialista Iván Cepeda. Petro denunció irregularidades y dijo que impugnará miles de mesas. En medio de la investigación judicial y los pedidos de interpelación, Adorni citó a los senadores de La Libertad Avanza mañana en Casa Rosada. El objetivo es mostrar el apoyo político justo cuando la oposición en el Congreso busca reunir el número para avanzar con su interpelación. Según la CAME, las ventas por el Día del Padre cayeron 0,3% frente a la misma fecha del año pasado. Los rubros que más se comercializaron fueron indumentaria, librería y artefactos para el hogar, mientras el ticket promedio se ubicó en 78.986 pesos. En Córdoba la caída fue mayor y se ubicó en 1,1% respecto del 2025. En tanto, el ticket promedio fue de 65.000 pesos, según la Federación Comercial Fedecom. Allanaron la casa de Jessica Sirio, donde encontraron más dinero y armas a nombre de su actual pareja, el empresario Nicolás Trombino. Lo dispuso la justicia luego de que aparecieran videos donde la modelo mostraba fajos con dólares en el domicilio que compartía con Martín Insaurralde. Arca denunció a varios bancos por retenciones de aportes y gastos inflados sin ganancias. Los acusa de retenciones indebidas, de cargas sociales y deducciones inconsistentes de empleados. Debuta hoy como vocero presidencial Adrián Rabier, con una reunión junto a su antecesor Manuel Adorni. Desde el gobierno evalúan una posible primera conferencia de prensa esta semana. Por nieve y hielo, policía caminera cortó de manera total el camino de las altas cumbres. La medida fue dispuesta anoche ante la intensa nevada y el riesgo por la presencia de hielo en la calzada.
4: Marcelo Bielsa, el técnico de Uruguay, después del empate frente a Cabo Verde y ya pensando en el partido definitorio frente a España.
8: Es un desafío muy grande para todos nosotros, para mí, que soy el responsable de que Uruguay no haya conseguido más puntos que 2 sobre 6 posibles, y para el equipo en general, tener la alternativa de cambiar, de mejorar la imagen contra un rival que es un gran rival, ¿no? Pero de ninguna manera creo que nosotros no podamos enfrentar ese partido con aspiraciones.
4: Bielsa, el técnico de Uruguay.
0: A ver, Gustavo, completemos la información de Uruguay, porque en el grupo de Uruguay los dos empates que ha tenido lo obligan al seleccionado charrúa a ganarle a España para asegurar la clasificación. Se supone que España es el candidato número uno de ese grupo, se le va a complicar mucho a Uruguay.
4: Se le complica todo, Miguel, pensando también que Cabo Verde va a cerrar la participación en el grupo frente a Arabia Saudita. Cabo Verde tiene 2 puntos igual que Uruguay, misma diferencia de gol, pero digamos que tiene mayores posibilidades frente a Arabia Saudita de lo que tiene Uruguay frente a España. Así que eso está complicado.
0: Eso pondría a Cabo Verde eventualmente en el segundo lugar de ese grupo. Si Argentina ganara el suyo,
4: sería rival Cabo Verde en 16avos.
0: El rival sería Cabo Verde. Sería realmente un dato notable si Uruguay en ese grupo que parecía armado para España y Uruguay quedara fuera, ¿no?
4: Claro, Uruguay empató primero con Arabia Saudita y ayer empató con Cabo Verde.
0: Luis, vamos a comenzar a puntear la agenda.
9: Bueno, te doy un datito internacional. Acaba de dimitir Keir Starmer, ya no es más primer ministro del Reino Unido.
0: Lo anunció el presidente Donald Trump ayer, dicho
9: claro,
0: sea de paso, ¿no?
9: Exacto, se lo adelantó.
0: Más que los ingleses.
9: Sí, lo adelantó. Bueno, acaba de dar una conferencia de prensa. Se espera que el alcalde de Manchester, Andy Burnham, asuma y es el favorito. Pero, ¿por qué hablo de esto? No, porque pasaron 10 años del Brexit, Miguel. Y ya me parece que la intención es volver a la comunidad. Están mirando a Europa, volver a la Unión Europea, porque ha sido
0: un... el golpe económico y de otros aspectos que ha sufrido Gran Bretaña desde quedar afuera de la Unión Europea es incalculable. Claro, fueron, un país en decadencia.
9: Claro, fueron a una consulta popular y no nunca esperaron que la gente votara eso. Y bueno, hoy se están arrepintiendo y me parece que no va a faltar mucho para que en todo caso haya otro referéndum y planteen si no es necesario ya volver a la Comunidad Europea. La Argentina ya exporta más petróleo que soja o maíz. Dato del INDEC, 3.773.000 millones de pesos en 5 meses. La consecuencia es el boom de Vaca Muerta. ¿Por qué te traigo este tema? Porque el viernes tuvimos la posibilidad de hablar, Miguel, con representantes del gobierno de Añelo, donde el propio intendente, que no pudo hablar con Cadena 3, pero sí lo hicieron sus funcionarios, han pedido frenar la inmigración masiva.
0: Sí. No tienen dónde alojar, dónde recibir, qué servicios prestar, ¿no?
9: Claro, la ciudad creció 142%, la infraestructura no alcanza, nos decían el tema salud, el tema educación. ¿Y con qué realidad se están encontrando? Con que van familias enteras y no están con un trabajo fijo y van a buscar trabajo. Y por ahí quedan dependiendo de algún tipo de asistencia porque lo que piden, no vengan, eviten el desamparo. Por ahí que venga alguien con trabajo, y en todo caso después voy a llevar a la familia, pero ya desde la semana pasada el propio intendente Fernando Banderet y también sus funcionarios que están planteando, bueno, justamente esto, no ir, además en una provincia, Miguel, que ha tenido un rápido crecimiento, y no solamente para Añelo, Rincón de los Sauces y otras localidades, sino también para la propia capital. Mira, en este momento en la ciudad de Neuquén hay 117 edificios en construcción. Y entre el 2024 y el 2025 se radicaron en la provincia 15 familias por día. Todo lo que se está viviendo, obviamente, con Vaca Muerta, la energía, y es lo que también ya están observando y adelantándose en las provincias mineras, porque también es el otro rubro que hay que mirar, ¿no? Lo que está pasando con la minería, con la energía y, por supuesto, como siempre, con el tema del agro.
0: Muy bien, muchas gracias. Vamos a cambiar de tema. Es una situación que va a necesitar algunas explicaciones, la que nos vamos a proponer en relación a una causa en Córdoba por la muerte de un trabajador. En un minuto lo vamos a hacer, la dejo planteada, pero primero, a ver, Ariel, completemos la información que tenemos sobre el nuevo vocero del gobierno.
7: Sí, Adrián Rabiera, él te referís, Miguel, va a estar arribando pasadas las 8:30 de la mañana a Casa Rosada, porque minutos más tarde, 8:45, fue convocado por el jefe de gabinete, Manuel Adorni, quien le va a traspasar sus funciones como vocero del gobierno nacional. Allí van a cruzar entonces información y aspectos que tienen que ver con su desempeño como vocero, que iniciará en las próximas horas. Mientras tanto, el jefe de gabinete ya hizo la convocatoria, en realidad va a reunirse en 3 tandas con senadores libertarios a partir de mañana martes, con el objetivo de definir la dinámica del Congreso durante el segundo semestre de este año. La respuesta ha sido inmediata y exitosa, eso es lo que nos confirman desde el entorno del jefe de gabinete, aunque ha trascendido que había malestar en algunos senadores porque creen que se los estaba convocando para brindar un respaldo a la situación del jefe de gabinete.
0: Bueno, muy bien. Ahora sí, vamos sobre este tema que lo viene siguiendo nuestro periodista Juan Federico. Es una historia que comienza hace... cuando en junio del año 22, me parece que fue, ahora me lo va a confirmar el abogado Pedro Tupuy. Es una situación realmente terrible, tremenda, ¿no? Un jovencísimo trabajador, Mauricio Valdemar López, un metalúrgico de 31 años, que sufre un accidente en la metalúrgica Cordmol de la familia Pastore. llega esto a la situación en que el fiscal impulsa la acusación contra los responsables. Acá hay un aspecto penal y un aspecto civil. El punto es que en esta instancia los acusados, los empresarios de la metalúrgica, proponen, para evitar el juicio, ¿no? Como eso es una vía legal, proponen un acuerdo, un arreglo con un dinero, lo que deriva inexorablemente a plantearse cómo se calcula el valor de una vida en dinero. Doctor Pedro Despuy, gracias por atendernos. Buen día.
10: ¿Qué tal? Buen día. ¿Cómo les va?
0: ¿Cuál es la situación de esta causa? ¿Ya tiene fecha para juicio?
10: No tiene fecha para juicio. Como usted bien decía, estuvimos en una audiencia de probation hace unos días que fue rechazada por la doctora Mónica Travalini, titular de la Cámara 2, donde se intentó, por parte del imputado, suspender el proceso, el juicio, a prueba, ofreciendo una indemnización de 10 millones de pesos por la muerte trágica de este trabajador en esta empresa. Básicamente esa fue la razón por la cual nosotros, por supuesto, nos opusimos. El tribunal compartió que ese ofrecimiento era absolutamente y evidentemente irrazonable y por eso rechazó ese intento de probation.
0: Ahora, qué difícil, doctor, ¿no? ¿Quién está en condiciones de evaluar en dinero lo que cuesta una vida? Este hombre tenía 31 años, un hijito muy, muy, muy pequeño. Hay que establecer, me imagino, para la reparación civil, hay que establecer si hubo responsabilidad de la empresa o si hubo responsabilidad del trabajador en el accidente. ¿Eso está definido?
10: Es muy interesante. A ver, lo que yo creo primero es aclarar lo siguiente: que el valor vida es inconmensurable. Lo que hacen los tribunales, en realidad, es cuantificar económicamente las consecuencias de la muerte de una persona. Consecuencias que se analizan en base a un principio que se llama de reparación integral, reparación plena e integral, que la Corte ha dicho debe hacerse con un sentido de valoración humana e individualizada del daño. Esto lo dijo hace dos meses en la causa Alemán contra EMI SRL. Entonces, cuando ocurre un accidente de esta naturaleza donde muere esta persona, en este caso los damnificados indirectos, los padres, presentaron una acción civil en sede penal reclamando el daño patrimonial y el daño moral. Y la pregunta es, ¿cómo llegamos a estimar un monto? Como decía yo, el valor vida, vuelvo a decirlo en realidad, no tiene un valor en sí mismo, son las consecuencias de orden patrimonial y moral que eso produce. En cuanto al daño patrimonial, se tiene en cuenta a grandes rasgos la edad de la persona, de la víctima fallecida, los ingresos laborales, la expectativa de vida, las personas dependientes, en este caso había un hijo, un niño, la capacidad productiva. En cuanto a hay que ver el progreso económico que se estimaba en el futuro, lo que se llama pérdida de chance, la futura ayuda económica de los hijos a los padres, etcétera. Más o menos todo esto queda dentro de la bolsa del daño patrimonial. Pero también hay consecuencias no patrimoniales, que se llama daño moral, que buscan compensar el dolor, el sufrimiento de los familiares. Y en este sentido la ley también dice, hay que compensar con satisfacciones sustitutivas o compensatorias que están previstas en el artículo 1741 del Código Civil, si no mal recuerdo, que en resumidas cuentas se estima allí compensar el precio del consuelo. Es decir, este daño debe ser también compensado en cuanto a estas consecuencias no patrimoniales. Y allí sí se establecen ciertos criterios a tener en cuenta, distintos del daño patrimonial, como por ejemplo debe ponderarse la intensidad del vínculo afectivo con la víctima, la relación de convivencia, si la hubiera, la edad, por cierto, la duración del padecimiento en casos donde la persona tuvo un tiempo previo a fallecer, el impacto espiritual concreto sobre los patrimoniales, bueno, el estado de incertidumbre también ha dicho la Corte, importante tener en cuenta, la preocupación que produjo el hecho, etcétera, ¿no? Todo esto se pone también en pero todo esto que explica
0: Pedro usó el término irrazonable ante la propuesta, la oferta que hacen los acusados, con todo derecho, ¿no? Buscar la probation, y evitar el juicio. Pero si se considera irrazonable una suma, 10 millones, debería haber alguna suma que se pueda considerar razonable, que es lo que no me entra en la cabeza, Pedro, para ser sincero.
10: Es que no existe una suma específicamente determinada en la ley ni en la jurisprudencia. Esto se resuelve caso por caso, pero ¿cómo funciona para que se entienda? ¿Por qué es irrazonable o cuándo es irrazonable un ofrecimiento determinado? Cuando no se condice con el daño causado, primer criterio, pero además con las posibilidades concretas económicas de quien ofrece reparar un daño. Fíjese, si estamos hablando de dos empresarios importantes de Córdoba, ¿no? Entonces, frente a un daño de semejante magnitud, la muerte de este chico con las consecuencias de orden patrimonial y moral que yo estaba indicando, luce absolutamente y evidentemente irrazonable ofrecer 10 millones de pesos. Pero además hay otra razón por la cual se rechaza la probation, que hace el espíritu de este instituto. La idea del instituto es que el imputado que ofrece reparar el daño causado internalice el conflicto, es decir, asuma las consecuencias, entienda que ha causado un daño de envergadura. Entonces, no parece razonable entender de que con 10 millones de pesos, en estas condiciones económicas, estos empresarios hayan internalizado el conflicto y hayan entendido de que han causado un daño gravísimo a toda una familia. Entonces, porque, de desproporcionalidad.
0: Porque además, después estoy pensando que la oferta es para los papás de este joven, pero él deja un niño. ¿Quién puede medir o calcular la ausencia de padre desde... porque ese chiquito era muy pequeñito?
10: Exacto, son los damnificados indirectos en este caso, los padres de la víctima y el niño. Y respecto del niño, un punto de la resolución es que los imputados no ofrecieron ninguna reparación en favor del niño, sino solo en favor de los de los padres de la víctima, que, como digo, fueron 10 millones de pesos, que no se condice con la entidad del daño ni con la internalización del
0: daño. ¿Cómo sigue esto? Me dijo que no se ha fijado fecha para el juicio. ¿Esto tiene que arreglarse o no antes de que se fije fecha para el juicio? ¿Tiene que aceptarse o no la probation?
10: Lo que puede llegarse... No, ya no tienen los imputados, los acusados, la posibilidad de reeditar este pedido de probation. Podrían, por supuesto, reparar el daño causado por vía de un acuerdo civil, pero van a tener que muy posiblemente enfrentar el juicio oral, que al respecto hay un dato interesante que puede llegar a ser materia de discusión, que es el posible dolo eventual. ¿Por qué? Porque usted sabe que el hecho aquí tuvo que ver con la desactivación de un mecanismo de seguridad de una de las máquinas que puso en riesgo cierto y concreto la integridad física de esta persona, y que de hecho así ocurrió. Por lo tanto, podrían haberse representado la posibilidad de esa muerte, y eso se traduce en dolo eventual.
0: Doctor Despuy, muchas gracias.
10: Ha sido un gusto.
0: Un tema delicadísimo realmente, que lo resolverá el derecho, pero no va el derecho, la justicia no va a lograr resolver las cuestiones humanas que quedan en torno a esta situación. Vamos a cambiar de tema. Puedo imaginar, la conozco, a la hermana Teresa Varela, hermana religiosa caboverdiana, de Cabo Verde, que vive y está con nosotros en la Argentina desde hace tanto, pero tanto tiempo, y en Córdoba, en San Marcos Sierra, hace tanto tiempo, y que es muy futbolera, según he podido comprobar durante tantos años de conocernos. Puedo imaginar cómo esta religiosa oriunda de Cabo Verde vivía anoche ese partido increíble entre Cabo Verde y Uruguay. Teresa, qué alegría saludarte esta mañana. ¿Cómo estás, hermana?
11: Buen día, muy bien. Estoy re bien, gracias a Dios, y contenta. Con mucha esperanza,
0: Sí, esperanza de que cruzarte con Argentina, Tere.
11: No, para. Tengo una esperanza, se llama esperanza lo mismo, pero muchos van a reír de esta, piensa siempre al aire. con esperanza que un día Cabo Verde lleve la copa, o sea, sí, los caboverdianos lleven la copa a Cabo Verde. Me da que grueso, Tengo esta esperanza ahí. Un día la copa va a Cabo Verde.
0: ¿Cómo vivís el partido? A ver, para quienes no la conocen, la hermana Teresa Varela lleva haciendo una obra maravillosa, maravillosa, en el norte de Córdoba, San Marcos Sierra, desde hace 30 años. Pero además es insoportablemente futbolera, hincha de River, que es cosa que hay que resignarse. Pero sos muy futbolera, Teresa. ¿Cómo ves los partidos? ¿Te pones camiseta? ¿Sos apasionada viendo el fútbol? ¿Sos tranquila? ¿Cómo haces?
11: ¿Qué tranquila? Nada. Estoy puesta, tengo la camiseta puesta. Me la regalaron la camiseta y la tengo puesta. Te digo que cada salto, cada pelota, yo me pegaba cada salto, no, sin pensarlo, Miguel, pero te digo de verdad, sin pensarlo, se me viene el salto de la silla, grito, no, nadie quiere estar al lado mío, no pensándolo, te juro que muy tranquila, y pero no me para, no me viene la tranquilidad, porque siempre yo en mi pequeñez siempre he jugado, me encanta el fútbol. Sí, y ahora acabo de... lo que sí te digo y dejo claro a vos y a la Argentina, que cuando juega Argentina y Cabo Verde, yo salgo a pasear. No.
0: A ver, de nuevo, vamos a revisar de nuevo ese dato, hermana Teresa. Cuando juegan Argentina y Cabo Verde, ¿vos vas a hacer?
11: Voy a pasear. Salgo, no voy a hinchar, no voy a ver, no, porque me puede salir la hinchada, y yo, Cabo Verde es mi tierra, Argentina es mi tierra, los chicos caboverdianos son míos, los jugadores, y los jugadores argentinos son míos, entonces yo no voy a hinchar por nadie, voy a salir a dar un paseo.
0: Vas a tener, como en la canción, el corazón partido.
11: El corazón partido, y para que no vuele por ahí el pedazo, me voy por ahí, no, ni escucho.
0: Tere, en serio, que sí. gente que sabe de vos y que sabe de tu obra y que admira la dedicación que has tenido durante tantos años con gente tan pobre, pero muy pocos deben saber que eras fútbol, no solo sos futbolera porque te gusta el fútbol, sino porque con la multitud de hermanos que tenías cuando eras pequeña en Cabo Verde, jugabas al fútbol, eras arquera.
11: Arquera no solo con mis hermanos, a jugar. Me iba a jugar con los chicos. Salimos de la escuela al campo a jugar. Y yo era siempre arquera. Y cuando me ponen un gol, mira, me acuerdo una vez, malos los muchachos, me metieron en un pozo sin agua. Allá hasta que terminaran de jugar. Y ahí, después me sacaron. Malos, pero ven. Era difícil que me metieran un gol, pero...
0: Pero la pasión por el fútbol te viene desde chiquita, ¿no?
11: Desde que me acuerdo, jugaba. Sí.
0: Mucho antes de tu vocación, por tu vida dedicada a los otros, a los más pobres, a los más vulnerables, antes de todo eso tenías la pasión del fútbol.
11: Bueno, te voy a decir algo. Vos sabés que yo sí quería entrar en el convento, pero había muchas cosas que me prohibían, en el sentido de que allá no se puede jugar el fútbol y no puedo salir a pasear, no puedo andar a caballo, porque también era muy, muy caballera, andaba a caballo, un montón de cosas. Pero ganaba siempre esta fuerza de entrar en el convento porque quería consagrar mi vida al Dios que yo te amo, a Jesús. Pero un día, tanto miraba que sí, que no, un sacerdote vino y me dijo, Teresa, he visto una cosa. ¿Qué cosa has visto? Me mostró un cuaderno, un librito, me mostró las novicias que jugaban a la pelota. Ah, es novicia, que me convence.
0: Novicia que sí, juega la pelota, vos dijiste, esta es mía, acá adentro.
11: Acá es lo mío, sí, acá es donde sí, un montón de novicias jugaban ahí a la pelota, en el quintal, entre ellas, ¿no? Acá es lo mío, llegué a casa con él, no, mira, era caso serio, yo era, con la revistita, abrazado fuerte, mamá, me voy al convento. Pero porque no me querían dejar al convento, aquí está las chicas que juegan, y ahí fui al convento.
0: Hermana, espero sinceramente que algo pase y que no tengamos que jugar Argentina contra Cabo Verde, porque se te va a complicar mucho. ¿A qué santos le reza? Debo decirle antes de despedirla, es la única persona que conozco que me dice rubio a mí, porque...
11: Rubio, pero no solo rubio, Miguel, rubio de ojos celestes.
0: Rubio de ojos celestes. Hermana Teresa, sabes que te quiero. Te mando un abrazo. Muchas gracias, Tere.
11: Gracias, yo también te quiero mucho. Muchas gracias. Chao, chao.
0: Nos vemos. Hermana Teresa, adiós. Desde Cabo Verde, es la fundadora de la Fundación María de la Esperanza, que tiene una tarea. Con ese humor que le escuchan y con ese que puede hablar de fútbol como puede hablar de su vocación religiosa, viene haciendo una tarea impresionante, ¿eh? Está donde el Estado no llega, ahí está gente como la hermana Teresa Varela. Pausa.
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4: Empezamos a vivir el amanecer en Córdoba, son las 7:38, primera lucecita del día en esta fría, gélida mañana ya en el invierno de Córdoba. Bienvenidos, buenos días a todos los que están en todas las frecuencias de Cadena 3 Argentina en cualquier punto del país. Cuando decimos frío en Córdoba, tengo perfecta conciencia de que nos están escuchando gente que tiene pero mucho más frío que el que tenemos acá, que rondábamos los 3-4 grados, ya vamos a ver cuánto está ahora. La difusión de algo que, por lo menos en el periodismo, sobre todo en los medios de Buenos Aires, nuestros colaboradores en Buenos Aires, desde hace rato venían diciendo: hay un video, hay videos, hay videos. ¿Video de quién? De Jessica Sirio. De Jessica Sirio, sí, tiene un montón de videos, es una actriz. No, no, de Jessica Sirio con valijas de plata. Lo decían, pero no había documentación, comprobación. Aparecieron los videos. Ahí durante el fin de semana casi que no se habló de otra cosa que los obscenos videos del vestidor de la casa que compartía por su entonces su marido, el ex todo, Martín Insaurralde, ex concejal, ex diputado, ex intendente, ex jefe de gabinete. En todas esas ex debe haber ido acumulando estos pequeños montos que Jessica Sirio filma, muestra, hace un comunicado diciendo que todo eso ha sido manipulado. Lo cierto es que desde el principio, desde que estalló el escándalo de Insaurralde en el yate bandido con la señora, ¿cómo se llamaba? Bueno, con la señora que Sofía Klerich, así se llamaba. Desde entonces, la por entonces diputada, ahora legisladora, Graciela Ocaña, se constituyó en querellante, denunció en esa causa por el presunto y medio evidente enriquecimiento ilícito. Lo que ha detonado ahora los videos y los allanamientos consecuentes de la señora Sirio tienen que ver con ese arranque, desde los tiempos de su convivencia con Insaurralde. ¿Cómo le va, Graciela Ocaña? Gracias por atendernos, buen día.
5: ¿Qué tal? Buen día, ¿cómo está?
4: Hice este siente, pues la gente se olvida, una obscenidad de corrupción tapa la siguiente y muchas veces ya no saben ni de qué estamos hablando. Estamos hablando de lo que comenzó allí por el 23, cuando el señor Insaurralde aparecía tomando champán en Marbella, ¿verdad?
5: Así es, en ese barco que era carísimo, creo que costaba algo así como 100.000 dólares, el viaje por el Mediterráneo. A partir de ahí comenzó esta denuncia que ya lleva 3 años, ¿no? Y que ha tenido casi ningún avance más allá del esfuerzo del fiscal Mola, que hizo una investigación consistente donde muestra que el patrimonio declarado por Insaurralde, que es funcionario público, como usted bien dijo, desde hace más de 20 y pico de años, no podía explicar, porque al 2023, para dar una cifra en una moneda constante como es el dólar, declaró tener de patrimonio 50.000 dólares. Bueno, ahora, después de ver las valijas volando por los conventos, la rosadita, las valijas que llevaban al sur Cristina, ahora tenemos los vestidores llenos de plata con este video, que es escandaloso, porque esa plata que está ahí es la que falta en muchos vecinos de Lomas de Zamora, que no tienen agua, que no tienen cloaca, que no tienen servicios mínimos que debieron brindarse durante el gobierno de Insaurralde, que gobernó esa jurisdicción más de 16 años. Insaurralde un hombre muy vinculado al peronismo de la provincia, un cacique del conurbano bonaerense, elegido en su momento, usted recordará, en el 2013 por Cristina,
4: sí,
5: para encabezar la lista de diputados nacionales en ese momento, sí, sí, contra Sergio Massa, que se había apartado del peronismo y que después termina por sus buenos vínculos con la Cámpora, al que, digamos, el sucesor de Insaurralde es de la Cámpora, un importante dirigente cercano a Máximo Kirchner como jefe de gabinete de Kicillof. Pero en ese devenir, Insaurralde ha tenido, digamos, se los indica como un hombre vinculado al juego, vinculado a la construcción. Su primera esposa era Toledo. Toledo era un importante dirigente del entorno de Duhalde, que hay que recordar también, fue intendente también de Lomas de Zamora, era el ministro de Infraestructura de Duhalde durante su gobernación, y un hombre muy fuerte con muchos vínculos también con el juego. Insaurralde habría heredado, digamos, todos esos vínculos políticos.
4: Deja un montón de dudas y deja mucha bronca. Lo que se ha visto, ¿no? Incluso gente que trata de calcular cuántos dólares caben en una sola valija azul como la que vimos ayer. Ariel Rodríguez, de Buenos Aires, pregunta. Sí, Ariel.
6: Gracias, Miguel. Buen día, legisladora. Muchas preguntas que surgen, ¿no?, sobre esto que usted viene contando y la causa. Primero, ¿por qué entender por qué la justicia está demorando tanto la situación de Insaurralde con tanto material a la vista, con tanta obscenidad que se exhibe? Luego, ¿por qué Sirio dice que la están extorsionando desde hace un año por ese video, si ella misma dijo que no es verdadero, que fue manipulado digitalmente? ¿Usted cree que realmente ese video no es verdadero?
5: Yo creo que Sirio ha dicho que el video es verdadero. Lo que sucede es que, porque ella dice que han alterado, que han robado material de sus como su teléfono, su computadora, y que hizo por eso una denuncia por extorsión, más allá de que también dice que el video está manipulado. Lo cierto es que este video...

0: los jueces, estuvo el hermano del ministro de Salud, colega de Insaurralde en su momento, la causa Kreplak, después terminó en Quilmes. Pero lo cierto es que, más allá, insisto, del esfuerzo del fiscal, en este caso Sergio Bola, que hizo una investigación que tiene acreditado los más de 100 viajes que hizo Insaurralde en los últimos 10 años, todos ellos, la mayor parte de ellos, pagados de cuentas del exterior, con lo cual a todas luces son pagos en negro, dinero negro, digamos, dinero que no puede explicar, y que hasta ahora no ha avanzado mucho por parte del juez Armela. Bueno, ahora parece que se despertó con los videos, y esperemos que, más allá de los allanamientos, que obviamente uno tiende a pensar que van a ser negativos por el tiempo y por todo lo demás, creo que lo que hay que aquí es incluir a todos los que aparte dejaron de lado, por ejemplo, los hijos de Insaurralde de su primer matrimonio están fuera de un peritaje que el juez ordenó, parientes de Sirio que también serían testaferros, hijos y sobrinas, creo, de Sirio, también están excluidos del peritaje, una cosa tremenda que obviamente lo que busca es acotar y limpiar la responsabilidad de Insaurralde, que ya a esta altura debería estar preso, ¿no?
1: La tapa de hoy del diario La Capital de Rosario dice: dinero del delito. Ya recibieron donaciones más de 100 escuelas. ¿Sabe qué es un titulazo, Graciela? Que algo de lo que se roba en la Argentina vuelva, en este caso, a escuelas. Pero estamos hablando de delito común. ¿Cuándo lograremos tener este título? La plata que se robó Insaurralde de Lomas de Zamora volvió a una escuela de Lomas de Zamora. Pasan los años, no se recupera un peso. Los decomisos en la causa Vialidad están anunciados, son títulos. No le han tocado un dólar todavía a la familia Kirchner. ¿Qué es lo que pasa realmente con ese tema?
0: Bueno, yo creo que hay dos cosas. Santa Fe sancionó una ley de extensión de dominio de los bienes producto, por ejemplo, del narcotráfico. Y lo que usted lee hoy en el diario de La Capital es producto de eso. Argentina no tiene una ley de extinción de dominio, y esto es, creo que, una deuda que el Parlamento tiene, pero aparte no se entiende por qué Milei, que es tan reformista, que vino a cambiar tantas cosas, no haya incluido en su paquete de leyes una ley de este estilo. Parece que a nadie le interesa, o a muy pocos les interesa, recuperar el dinero de la corrupción. Y ahora la causa Vialidad que usted menciona, la justicia tiene todo lo necesario porque está confirmada para empezar a liquidar los bienes de Cristina Fernández de Kirchner. Así que esperemos que durante este año podamos tener una noticia en ese estilo. Pero es importante tener esa ley para no esperar que los procesos terminen, para que aquel que no puede explicar su patrimonio, sea un político, un dirigente sindical, sea dinero del narcotráfico, pueda, antes de terminar la causa, el Estado recuperar esos fondos. Porque hay que terminar con la impunidad de la corrupción, que es escandalosa, porque venimos de Cristina y resulta que ahora nos encontramos con otra casta que Milei venía a terminar, de los Adorni, de los Esper, que no importa que es poco o mucho comparado, porque la corrupción es mala si es un peso o si son 100 pesos. Pero los 100 pesos se empezó por un peso. Por eso hay que terminar con funcionarios corruptos en el gobierno y en todos los estadios del poder.
1: Ha sido muy amable. Gracias, Ocaña. Gracias, como siempre.
0: No, gracias a usted.
1: Sobre ese último punto que plantea la legisladora, ¿no? Hubo un antecedente en Córdoba, nos contaban, de un funcionario del Banco de Córdoba, me parece que era, que fue condenado por usar un vehículo, un Renault 12. Ahora estamos en presencia de la declaración de los pilotos de los aviones de la flota presidencial llevando diarios y muebles a los hoteles. En algún punto esto tiene que encontrar. No se puede seguir enojando a la gente de esta manera. La gente que escucha radio a esta hora es en su enorme mayoría gente que está saliendo a trabajar.

0: trabajar con enormes dificultades para ganarse un peso, y nosotros los ametrallamos contándole que en el vestidor de la casa de un señor que solo estuvo en la política desde los 18 años, hay tanta plata, pero tanta plata metida por todos lados, que una de sus ex esposas en su momento lo filmó, seguramente para protegerse o para no me dejen afuera. Pero esto se repite a lo largo, a lo ancho del país, de las provincias, de las municipalidades, de los distintos partidos. Da miedo cuando uno ve, es eso que ha salido en estos videos: inteligencia artificial, manipulación, dólares, fajos de dólares, como en La Rosadita, como en el convento. Como en cada episodio en que se ve qué es lo que nos ha llevado a ser un país pobre, simplemente porque se lo robaron. Vamos a la pausa.
1: Miguel, perdón, sí, sí. El dato, perdón, no lo quiero dejar pasar, que mencionabas vos del Banco de Córdoba. Un abogado nos hacía justamente recordar esa situación. Se trata de Víctor Martínez Hijo, que fue condenado por usar un R12 del Banco de Córdoba en aquel momento por llevar un mueble a la localidad de Parque Siquimán. Era el director del Banco
0: flota,
1: de Córdoba.
0: La flota presidencial en tiempos de Néstor Kirchner se convirtió en una especie de Uber, llévame los diarios, llévame un mueble, se me acabaron las fundas de los hoteles. Bueno, va un vuelo, el avión es de ellos, era de ellos, volverá a ser de ellos. Vamos a la pausa.
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2: Vamos a volver al campo, pero antes, algo que realmente nunca hacemos en este programa. Hay un oyente, no voy a dar el nombre porque no está en el ánimo de escrachar y además detesto los escraches. Hay un oyente que seguramente sintoniza con el kirchnerismo y que estaba escuchando la nota con Ocaña y escribe textual. Buen día. También a Insaurralde lo echaron en un día post-Yategate. Adorni sigue y la legisladora guarda silencio. Se apresuró el oyente porque la legisladora no solo no guardó silencio, sino que después de decir todo lo que dijo de Insaurralde y Yategate, se ocupó de Adorni y dijo: no tiene nada que ver el monto, lo que tiene que ver es la corrupción. Por eso no lo nombro, no te nombro, estimado oyente, frecuente oyente, yo se paso, muchas gracias por serlo, porque estamos preparados de antemano. Ah, si habla, está hablando de la corrupción de los K y está tratando de ocultar otra. No, no ocultó nada. Dijo exactamente lo que vos estabas pidiendo que dijera. Vamos a completar la información del campo.
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5: Y dijimos, Miguel, que íbamos a volver a hablar del tema del precio de la carne, porque esta retención de vientres y la escasa oferta ganadera vuelven a estar en el centro del debate por el valor que pagamos los consumidores cada vez que vamos a querer comprar un asadito para ver a la selección. Bueno, Víctor Tonelli, analista ganadero, coincide con el diagnóstico que hablábamos la semana pasada, recordás, de Daniel Urcía. Sostiene que la baja en el consumo responde más a la falta de hacienda disponible que al aumento del costo de vida, en un contexto en donde el stock ganadero sigue sin crecer al ritmo de la demanda. Así lo explicó a Valor Agro. Lo escuchamos.
6: La caída estimada para este año, si los meses que siguen se mantiene esta tónica, serían de 230 mil toneladas menos. Ese es un número que hay que tener en cuenta, porque 230 mil toneladas, si la exportación mantuviera el volumen, estaría implicando entre 5 y 6 kilos menos por habitante y por año de consumo en el mercado interno. Ahora, como la exportación sí ha crecido, le quita aún más de oferta al mercado interno. Es un montonazo. Por eso cuando hablan de que la gente no come más carne porque el precio es alto, yo discrepo, honestamente, y discrepo con datos, no discrepo ideológicamente. Lo que digo es, miren, en realidad no es que la gente no come más porque el precio subió, no come más porque no hay más oferta. Claro. Es mucho animal pesado en los corrales de encierre, mucho, y de hecho ha entrado casi 20% menos de terreno en cierre en corral.
5: Bueno, está allí la mirada de Víctor Tonelli hablando con Valor Agro respecto de justamente el escenario de los precios de la carne. Justamente hoy lunes sin operatoria en el mercado agroganadero, los precios de los granos nos llevan a lo que cerró el viernes con la ausencia de la referencia del mercado de Chicago por el feriado en Estados Unidos, 465 mil pesos por la tonelada de soja con entrega inmediata, el maíz a $176 para la descarga hasta el 30 de junio y el trigo $205 por tonelada. Son los datos del cierre del mercado físico del último día, la última jornada de operatoria de la semana pasada. Por acá la información del campo, entonces, Miguel, nos reencontramos, si te parece, en la continuidad de Cadena 13.
2: Vamos a esperar. Abrazo, gracias, Federico.
5: Un abrazo, adiós, chau, chau.
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0: Vamos arriba los ocheros, vamos a tratar de convencerlos. Es nuestra intención que se hagan a la idea de que se terminó, que hay que ir a vender medallitas a otro lado. Son las 8:05, hay que ponerse en marcha en este lunes 22 de junio. Ya estamos, ahora sí que ya estamos en invierno, a esta hora con cielo totalmente despejado. Durante la noche tuvimos lloviznitas, el frío no afloja. Los datos los tiene Ulises Llanos.
1: Cómo no, muchas gracias, muy amable. Le cuento que antes de salir de casa iba a traer un artefacto para hacer un efecto de sonido. Me lo olvidé a mitad de camino, mañana lo voy a traer. Pero como no lo traje, le voy a hacer el efecto de sonido con así personalmente. Titín, titín, titín, titín, haga de cuenta que es una campana.
0: Sí, titín, parece titín. Mucho, parece una campana. Sí.
1: Titín, señoras y señores, damos por inaugurada la temporada de los gorritos de lana, de las bufandas, de las comidas calóricas y lo más importante, de los 5 minutos más tapado hasta la cabeza con el enredón, con el acolchado, con la colcha, la frazada, con la frazada que tiene la cara de tigre, ese.
0: No vas a lograr que un solo chero se levante con todo eso.
1: No, es que ya está autorizado. 5 minutos más le autorizamos a partir de este momento porque estamos en invierno. Y tenemos
0: urgencia plenaria, claro, para quedarse 5 minutos más.
1: Tenemos 3 grados 4 décimas a esta hora, así que está autorizado 5 minutos más. 3 grados 4. Frío, frío, frío. ¿Cómo está el frío en su zona, señor Centeno?
2: Móvil frío, ventana. Se siente mucho, se siente mucho. Ya va a volver en cualquier momento el Montgomery. Atento.
1: Claro, no. Pero el Montgomery ya está hace rato, igual que el Pocomoski.
2: Lo tengo que retirar de la tintorería.
1: Ah, usted va a la tintorería, mire usted. Bueno, 95 el porcentaje de la humedad, viento del suroeste a 4 kilómetros por hora, con un cielo ligeramente nublado en la ciudad de Córdoba. Le contamos, señora, señor, que esperamos 14 grados de máxima, con un día ligeramente nublado, algo despejado en la ciudad de Córdoba. Esta semana, Miguel y Ocheros, tendremos máximas entre los 10 y los 17 grados. Perdón, los 19 grados. Así que no será tan cruel esta primera semana. Tendremos, no hay anuncio de inestabilidad. Días en su mayoría entre parcialmente nublado y nublado, así que una semana tranqui, como para que vayamos aclimatándonos en este comienzo. Sí, Pacho, exactamente, ya la semana que viene tendremos un día con esa temperatura. Señora, señor, el sacudón de la mañana para que entremos en calor. Bienvenido el invierno y good morning para toda la people.
0: Vamos arriba toda la people. Vamos a tener noticias hoy importantes en la causa más importante que hay en la justicia de Córdoba en este momento, que es por el femicidio de Agostina. Se levanta el sumario, Fran.
2: Así es, Miguel. El fiscal Raúl Garzón me acaba de confirmar, porque había una versión fuerte, que efectivamente se levantó el secreto de sumario del expediente, en donde ahora las partes podrán acceder justamente a la investigación de manera provisoria que lleva adelante el fiscal Raúl Garzón, investigación, instrucción, que tiene a 13 personas detenidas, el principal Barrelier. Y atento, ¿no? Porque una vez que acceden a esta información, primero, todas las partes pueden acceder justamente a la prueba. Y hay un mensaje fuerte desde la fiscalía para las partes que accedan al expediente. Ojo que el contenido no se puede ventilar de manera pública en los medios de comunicación, porque habrá un control, entre comillas, de aquellos abogados que accedan al expediente y que empiecen a ventilar justamente toda esa información sensible que tiene el fiscal en ese expediente. Por otro lado, recordemos que hay una derivación, que la fiscal Milagros Gorgas, de lucha contra el narcotráfico, y también la fiscal Ingrid Vago, de abusos sexuales, también tiene la investigación sobre el bar Guachitas. Sobre el bar Guachitas, en donde se tienen que investigar si efectivamente se vendía droga en ese lugar y si había trata sexual, trata de personas y abusos sexuales inclusive, ¿no? Eso está investigando estas dos fiscalías. Y el otro dato no menor, que por el momento todavía no se ha admitido como creyente particular a Melissa, la mamá de Agostina.
0: Título 2.
1: La selección argentina juega contra Austria por la segunda fecha de la Copa del Mundo. Desde las 14 se enfrentan en Dallas. Lionel Scaloni no confirmó el equipo titular. En un ajustado balotaje, el libertario Abelardo de la Espriella ganó la presidencia de Colombia y terminará con el ciclo de Gustavo Petro. Según el conteo preliminar, el líder de derecha obtuvo el 49,66% de los votos contra el 48,70% del oficialista Iván Cepeda. Petro denunció irregularidades y dijo que impugnará miles de mesas. En medio de la investigación judicial y los pedidos de interpelación, Adorni citó a los senadores de La Libertad Avanza mañana en Casa Rosada. El objetivo es mostrar el apoyo político justo cuando la oposición en el Congreso busca reunir el número para avanzar con su interpelación. Según la CAME, las ventas por el Día del Padre cayeron 0,3% frente a la misma fecha del año pasado. Los rubros que más se comercializaron fueron indumentaria, librería y artefactos para el hogar, mientras el ticket promedio se ubicó en 78.986 pesos. En Córdoba la caída fue mayor y se ubicó en 1,1% respecto de 2025. En tanto, el ticket promedio fue de 65.000 pesos según la Federación Comercial Fedecom. Allanaron la casa de Jessica Sirio, donde encontraron más dinero y armas a nombre de su actual pareja, el empresario Nicolás Trombino. Lo dispuso la justicia luego de que aparecieran videos donde la modelo mostraba fajos con dólares en el domicilio que compartía con Martín Insaurralde. Arca denunció a varios bancos por retenciones de aportes y gastos inflados en ganancias. Los acusan de retenciones indebidas de cargas sociales y deducciones inconsistentes de empleados. Debuta hoy como vocero presidencial Adrián Rabier, con una reunión junto a su antecesor Manuel Adorni. Desde el gobierno evalúan una posible primera conferencia de prensa esta semana. Por nieve y hielo, policía caminera cortó de manera total el camino de las altas cumbres. La medida fue dispuesta anoche ante la intensa nevada y el riesgo por la presencia de hielo en la calzada.
3: Además de Argentina-Austria, el programa para el Mundial incluye a las 6 de la tarde Francia-Irak, va a relatar Juan Schulte para la cadena del gol. Después estará Gustavo Corradini desde las 21 para narrar Noruega-Senegal. Y a la hora cero, Hugo Lombardi va a estar con sus relatos en Jordania y Argelia. Recordemos que en la Primera Nacional, San Telmo le ganó a Racing 2-0, renunció a la dupla técnica del equipo de Nueva Italia. En la Liga Nacional, el campeón en Gimnasia de Comodoro le ganó la serie a Kimsa. En el Super Rugby Américas, la final fue para Pampas, que venció a Dogos 26-17. Y destacar en el tenis internacional, en el ATP del Reino Unido, ganó el argentino Facundo Cerúndolo en la final a Tommy Paul 6-7, 6-4, 6-3.
0: Muy bien, juega la selección argentina y por supuesto se altera el ritmo de muchas actividades. En algunos casos se va a extremos imposible de soportar, de tolerar o de avalar, como ha ocurrido en algunas provincias que van por el asueto directamente. En otros casos hay que acomodar los tantos. Lucía González, ¿qué está pasando con el arranque en el día de la jornada escolar de Córdoba?
4: Bueno, lo contábamos hace algunos días, Miguel. El Ministerio de Educación de la provincia de Córdoba dio de alguna manera vía libre a las escuelas para que definan cómo van a manejar el tema de los partidos en horario de clase. Algunas de ellas permiten que los chicos se retiren antes, cuando tienen doble turno. Otros transmiten el partido, incluso lo utilizan como cuestión didáctica también para que los chicos aprendan de geografía, por ejemplo, de cultura, también de historia. Nosotros fuimos al Jerónimo Luis de Cabrera, que es una escuela secundaria que tiene el turno tarde, que arranca a la 1:30 de la tarde. Hablamos con su directora para ver cómo van a ser hoy. Este es un ejemplo de lo que va a pasar en las escuelas de Córdoba hoy. Le escuchamos.
5: Nosotros vamos a proyectar el partido, ya lo tenemos organizado con el centro estudiante, cantina que colaboró, más el dispositivo que tenemos, así que esperamos que venga.
6: ¿A qué hora entran los chicos del turno tarde?
5: Del turno tarde a las 13:30 oficialmente, ese es el ingreso de ellos.
6: ¿Y van a venir más cerca de las 14 probablemente?
5: Y calculo que sí. También estimamos que algunos no van a venir por decisión de las familias, pero nosotros lo proyectamos, así que bueno, tenemos, digamos, el elemento. Sé que en otros coles quizás han organizado de otra manera.
6: ¿Y después clases normales?
5: Normales totalmente.
6: ¿Hasta las?
5: Seguramente.
6: Ay, ojalá que sí. ¿El turno mañana qué hora termina?
5: El turno mañana termina 2:35 5 los pequeños, 3 y 15 los más grandes.
6: ¡Ay! Hay jugaditos para llegar a casa los que se tengan que tomar el colectivo.
5: Están invitados a quedarse.
4: Bueno, hasta ahí lo que decía la directora del Jerónimo Luis. Lo van a proyectar y después clases completamente normales, Miguel.
0: Seguimos con el Mundial, pero ahora con Mauricio Coccolo, que ya está con toda la brigada de Cadena 3 preparados, listos para una transmisión que va a ser todo el día. En la práctica, Mauri, te estamos sacando en la madrugada y vas a estar durante todo el día enchufado. Bienvenido, buen día, Mauricio.
7: Así es, Miguel, ¿cómo estás? Buen día, un abrazo grande para todos. Y ya llevamos un par de horas de rodaje, vendrán muchas más por delante. A las 14 horas de nuestro país será el partido de hoy, con un detalle no menor, Miguel, el calor que hace en Dallas. Pero calor afuera de la cancha, porque el estadio tiene techo retráctil y aire acondicionado, que ponen en 20 grados. Por lo tanto, en la cancha propiamente dicha, no se va a notar el calor de esta ciudad, que es un conglomerado enorme. Unos 8 millones de habitantes viven en toda la zona de influencia de Dallas. Y a propósito de números, Miguel, ayer en el banderazo vimos el doble, casi el triple de gente de la que vimos en Kansas. El estadio tiene capacidad para 80.000 personas, pero por restricciones FIFA baja un poquito a 70.000. Se va a jugar a escenario lleno, habrá muchísimos argentinos. Me animaría a decir más que el día del debut. El equipo de Scaloni viene con 8 victorias consecutivas. Si gana hoy, asegura clasificarse, pero no todavía el primer puesto del grupo. Esto hay que repetirlo en reiteradas ocasiones, valga la redundancia, porque mucha gente todavía no está advertida. En este Mundial se usa el desempate olímpico para determinar las posiciones. ¿Qué significa eso? Que lo primero que se toma como criterio de desempate es el partido entre sí, no la diferencia de goles. Por eso, si hoy Argentina gana, clasifica. Y si luego Jordania no gana contra Argelia, Argentina clasifica primera. Claro. Y teniendo en cuenta, Miguel, el desbarajuste que se armó con Cabo Verde, Uruguay, España y la mar en coche, ¿no sería una locura que el 3 de julio Argentina juegue en Miami contra Cabo Verde? Pero estamos yendo muy lejos, Miguel. Primero lo primero.
0: Pero estamos yendo muy lejos, pero estábamos todos yendo tan lejos, Mauricio, que más temprano hablábamos con la histórica monja de Cabo Verde que reside en Córdoba, y desde ya se está haciendo problema a qué santo le va a rezar, porque se le parte el corazón si llega a ocurrir lo que estás planteando, la posibilidad de que Argentina enfrente a Cabo Verde. Sí, Gustavo, súmese.
3: ¿Te parece, Mauri, cómo andás? Buen día. Escuchar a Marcelo Lamberti, conferencia de prensa, cuando le preguntaba al técnico Scaloni.
7: Lo escuchamos, ingeniero. Hoy partido número 98 del ciclo para el entrenador argentino, que esto le decía a Cadena 3.
8: Estamos en vivo para Cadena 3 Argentina. Preguntarte por la parte física. Esta vez, estos días, pudimos ver que podías y tenías a disposición los 26. Si para mañana están a disposición los 26, están todos al 100%. Muchas gracias.
9: Bueno, al 100 ya lo expliqué varias veces. Es difícil que estén al 100, no solo los argentinos, todos los chicos que han jugado no sé cuántos partidos este año. Bueno, lo importante es que lleguen al máximo de sus posibilidades, y yo creo que sí, que estamos con los jugadores al máximo de sus posibilidades, algunos con un problema más arriba o abajo, pero están todos disponibles para jugar. Eso dependerá de la alineación que saquemos, pero en principio están los 26, y eso está bueno.
7: Para jugar, hoy sería Dibu en el arco, el ingreso de Molina por Montiel en el lateral derecho, Cuti Romero, Licha y Medina completando la línea de cuatro, De Paul, Enzo, McAllister, Dicen que la duda está entre Almada o Nico González en la mitad de la cancha, Messi y Lautaro. Dejo dos datitos más, Miguel, antes del cierre. En 97 partidos, Scaloni repitió formación solo 3 veces. O sea, lo habitual es que el técnico cambie. En el Mundial pasado no repitió nunca durante 7 partidos. Y Argentina ha jugado en los últimos 7 años, todo el ciclo Scaloni, muy poquito con rivales europeos. En 7 años, solo 8 partidos contra europeos. Hoy toca Austria, veremos qué pasa.
0: Excelente, Mauricio. Abrazo, te estamos escuchando en un ratito. Vamos a la pausa.
7: Abrazo.
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0: Bien, vamos por el final de Radio Informe 3. Se veía venir, pero son definiciones realmente electrizantes las de las últimas elecciones en la región. La de Perú, la derecha, Keiko Fujimori, termina imponiéndose. Y la de ayer en Colombia, más electrizante todavía, Abelardo de la Espriella será el próximo presidente. Carolina Amoroso no será la próxima presidenta, será quien va a tratar de hacernos entender qué está pasando, que toda la región enfrenta lo que fue la ola chavista en su momento. Caro, ¿cómo estás? Buen día.
15: Bueno, definitivamente una, como vos decís, una elección electrizante, porque además acá se suma el aditamento de un presidente que en total, te diría, soledad y aislamiento, quedó no reconociendo los resultados de esta elección, pero párrafo aparte para el actual presidente de Colombia, Gustavo Petro. Digo párrafo aparte y no tanto. Evidentemente la izquierda ha sufrido un revés muy significativo, porque quien llega finalmente a ser el presidente electo de Colombia, Abelardo de la Espriella, es alguien que está en las antípodas, pero también en las antípodas, no solamente en términos de ideario. Es un candidato de derecha, conservador, que impulsa un proceso de desregulación, de ordenamiento macroeconómico, pero sobre todas las cosas una agenda muy fuerte en materia de seguridad. Pero además, no solamente es distinto con respecto al ideario, es distinto en la construcción de su capital y su carrera política. La carrera política de Abelardo de la Espriella ha sido meteórica. Te diría que el último año, desde la conformación de Defensores de la Patria, su espacio político, a hoy, todo ha pasado muy, pero muy rápido para este abogado penalista que, como te digo, tiene una bandera central que es principalmente la bandera de hacerle frente a la crisis de seguridad que vive Colombia. En los años de Gustavo Petro esto se ha agravado significativamente, con grupos armados controlando de facto parte del territorio, pero además llevando adelante atentados. Quizás el más resonante también en términos políticos fue el asesinato de Miguel Uribe Turbay, precandidato presidencial, cuya mujer respaldó la candidatura de Abelardo de la Espriella en esta segunda vuelta, con lo cual toda esa configuración, y te diría que las heridas reavivadas o las cicatrices reabiertas para una Colombia siempre muy signada por la violencia, bueno, también han jugado un rol en el desenlace que tuvimos ayer, ¿no?
0: No solo con la violencia, Caro, ¿no? Digo, para oyentes argentinos que no, no han seguido el proceso, la guerrilla es un eje clarísimo central de la Espriella. Plantea, bueno, recuperar el estado de ese estado de subversión permanente que se ha vivido en Colombia, ¿no?
15: Totalmente, pero a ver, es interesante lo que marcas, porque hoy se habla de grupos armados en Colombia. ¿Por qué? Porque guerrilla y narcotráfico se han confundido. Y han pasado a ser un poco lo mismo, ¿no? Abastecerse de algunos de los mismos recursos, incluso hasta de logística, de control de territorio, para terminar convirtiéndose en distintas ramas de lo mismo. Mira, te voy a contar algo, disculpas por la alusión personal. A mí me ha tocado estar en numerosas ocasiones en algunas de las zonas más comprometidas en materia de seguridad en Colombia. Y recuerdo, años atrás, viajar a la región del Chocó. La región del Chocó es la región donde se encuentra, entre otras cosas, la selva del Darién, o el inicio de la selva del Darién. Y cuando estaba allí, recuerdo que apenas llegué a un lugar para dirigirme a la zona de Necoclí, que es uno de los puntos como más calientes, me preguntaban, bueno, ¿y usted tiene contacto con algún comandante? Y no se referían a ninguna autoridad formal, se referían a la estructura jerárquica dentro de lo que se conoce como AGC, Autodefensas Haitianistas de Colombia, y que en su brazo narco se conoce como el Clan del Golfo. Sí. Te marco esto porque imagínate el nivel de anomia, vamos a llamarlo así, en términos de la ausencia estatal que se vive allí, y de la autoridad de facto que ejercen estos grupos, que repito, se confunde guerrilla, o lo que otrora fue guerrilla, con lo que hoy es organización narco.
0: Lo que tenemos por delante, Caro, como ha ocurrido en otros países de la región, primero es esta confirmación de que hay una tendencia hacia la derecha. Segundo, sí, que se claro. Llega en situaciones tan partidas como en Perú. De la Espriella no va a tener congreso propio, no tiene una estructura partidaria propia, va a ser muy difícil imaginar cómo gobierna, ¿no?
15: Bueno, esto que te decía del ascenso meteórico también tiene esa contraparte, ¿no?
0: Claro,
15: La consolidación de un candidato previo a la consolidación de un espacio político tiene estos problemas, ¿no? Espacios armados entre gallos y medianoche, que después, bueno, tienen que gobernar, y tienen que gobernar países con este nivel de complejidad que estamos describiendo. Por supuesto que el desafío es mayúsculo en el caso de Perú, además, recordemos, ¿no? O sea, candidatos, o sea, el escenario de la segunda vuelta los tuvo a ambos pasando con menos del 20% de los votos. O sea, estábamos en un escenario donde el 70% de la población eligió otras alternativas, y además donde ambos candidatos tenían altos índices de rechazo. En el caso de Colombia, como bien vos decís, tenemos un escenario de un presidente electo que va a tener que generar su propia ingeniería de gobernabilidad. Uno podría pensar que hay ciertos sectores de la centro-derecha en Colombia que podrían, y de hecho se espera que sean colaborativos en este arranque de gestión para Abelardo de la Espriella, pero a no subestimar el caudal propio que tiene el oficialismo, que moviliza el propio Gustavo Petro, y además, y esto lo voy a decir con responsabilidad, pero también a la luz de lo que ha pasado en las últimas horas, la capacidad de daño que siguen teniendo estas figuras y que van a seguir teniendo estas figuras políticas. El presidente no es menor que un presidente, con lo que eso implica en términos de rol institucional, haya quedado solo no reconociendo los resultados del proceso electoral en Colombia cuando ningún veedor internacional seriamente dijo que había razones para poner en duda el resultado, ¿no? Quedó además muy ridiculizado, pero bueno, igual es dañino, eso lo quiero marcar, ¿no? A veces uno tiende a subestimarlo y no corresponde.
0: Gracias, Carito, te mando un abrazo grande.
15: Abrazo enorme.
0: Nos vamos.
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0: Es en tiempos de selecciones, tiempo de fútbol, la buena la trae Facundo Di María.
16: Así es, Miguel. A propósito, la municipalidad de Las Heras se sumó a la fiebre mundialista y lanzó su propio álbum de figuritas, Las Heras Selección Mundial. El municipio transforma la pasión por el fútbol en una herramienta educativa para que estudiantes y docentes conozcan y difundan la historia, la cultura, la geografía y los atractivos del departamento. Leandro Roberts, director de comunicaciones, agregó:
17: la idea de esto es interactuar con chicos de séptimo grado de primaria del departamento y con de primer año de secundaria. Y bueno, hemos generado una selección lacerina que mezcla figuras, hombres y mujeres de la historia de la identidad de Las Heras, desde algo insoslayable como el general San Martín o el general Gregorio Las Heras, pero también hemos venido bastante acá en el tiempo con figuras como Pablo Chacón o como Estefanía Banini, y por el otro lado tenemos los estadios. Esos estadios representan lugares icónicos de Las Heras.
16: Su distribución, vale aclarar, es totalmente gratuita, Miguel.
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0: Todo es selección, todas, hasta las figuritas en los colegios. Gustavo Gutiérrez, y todo es selección a partir de este momento y hasta la una de la tarde, que arrancaremos con el fútbol, pero la retransmisión mucho antes, ¿no?
3: Sí, porque ya van a estar en el estadio en un ratito el Bocha Aurier, Claudio Giglioni, estará Mauri Coclo, Marcelo Lamberti, Juan Vallejo, Mario Celedón, todo el equipo de la cadena del gol para vivir Argentina-Austria, Miguel.
0: No vas a tirar un resultado, ¿no?
3: Gana Argentina 3-0.
0: ¡Qué grande, el ingeniero! Aquí comienza Siempre Juntos. Me quedo con ese resultado del ingeniero, el que sabe más. Hasta mañana, chao, muchas gracias.
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0: Para todos, bienvenidos. Arranca siempre juntos, arranca la semana y arranca una gran previa. Agustina, buen día.
1: Hola, Guille, buen día para vos, para todos los compañeros y para los queridos oyentes. Vamos, vamos, Argentina.

0: Varios interrogantes para hoy. ¿Hasta qué hora será la actividad? ¿Seguirán algunas cosas a la tarde funcionando? Después del partido, digo. ¿O corta el día el partido hoy? Esa es una de las primeras grandes preguntas que nos hacemos.
1: Bueno, buen día para todos. Juega la Argentina con gran cobertura de Cadena 3, que es la radio del Mundial, con nuestros enviados que estarán saliendo desde un ratito nada más, desde todos los puntos de Dallas, que se prepara para la gran cantidad de argentinos que irán al estadio. Bueno, y aquí, como decía Guille, mucha gente de juntada, muchos a los que les toca ir a trabajar lo mismo, pero se para todo para ver el partido. Fede Albarenque, buen día.
2: ¿Cómo le va, señora? Buen día para todos. Comenzó el invierno.
1: Sí, sí, vino el frío, ¿no?
2: Vino con frío, como era de esperar. Pregunta, ¿esto condiciona el menú del mediodía? ¿Cambia los planes de alguno?
0: No, parece que no, porque estaba todo previsto. Es muy lunes, 2 de la tarde, Fede. Algunos se podrán juntar, pero la pregunta que yo hacía es porque hay alguna actividad que a la tarde siguen, después del partido. Claro. 5 de la tarde hay cosas para hacer.
1: O sea, claro. ¿Vos crees que no va a haber tantas juntadas?
0: Va a haber, pero mucho menos que si fuera un fin de semana o que si fuera un día de semana a la noche.
3: Buenos días.
1: Hola.
3: Hola, Adrián. Respuesta para el señor Guillermo Gemmerle.
1: A ver.
3: Es así la mano. Si la Argentina perdiera, cosa que no va a suceder, algunas actividades podrían retomarse. Si la Argentina gana, que es lo que va a suceder, sí, no se retoma absolutamente ninguna.
2: ¿Si empata?
3: Es así.
1: Tipo un feriado, queda como un feriado.
3: ¿Si empata?
1: ¿Si empata?
0: Más o menos.
2: ¿Y con el empate qué hacemos?
0: Y algunas cosas habrá, otras no, no sé.
1: Claro.
0: Pero bueno, ese será el vector de todo el programa. Una gran previa, como cerraba Miguel diciendo, como cerraba el ingeniero. En un ratito ya están todos nuestros compañeros conectados, todos abocados a la gran transmisión de Cadena 3, que es la radio del Mundial.
1: Bueno, Fede, habló el técnico de la selección argentina. Estamos esperando, enfrentando a Austria, la mirada puesta en la clasificación, como dice Cadena3.com. Muy atentos a todos nuestros compañeros desplegados en la República Argentina, porque vamos a hacer la gran previa de la selección y del partido con nuestros compañeros desplegados en todo el país.
2: ¿Hay pronóstico?
1: ¿De qué?
2: ¿De resultados?
0: Sí.
2: ¿La mesa tiene pronóstico?
0: Todos tenemos, sí, algunos.
1: Todos tenemos.
0: Sí.
1: Además estamos llenando el PRODE, que se nos vuelve loco el PRODE con los resultados del Mundial, pero tenemos resultado para la Argentina.
2: ¿Y todos para el mismo lado? Sí.
1: Sí.
0: Sí, estás preguntando porque vos tenés para otro lado.
1: Federico.
2: No. Yo creo que va a ser más difícil de lo que muchos suponen.
0: Obviamente, obviamente.
2: Claro. No sé si tan holgado como vengo escuchando, de a tres, cuatro.
0: No, tres sí, pero capaz encajan uno. Me parece un 3-1, te tiro mi pronóstico.
1: Mauricio Cocolo, se trata de pronósticos a esta hora en cada lugar de la Argentina. Buen día.
0: Mauri.
4: Pronosticando lo que puede llegar a pasar con la selección argentina frente a Austria, no quiero caer en la típica del periodismo deportivo que siempre tiende a encontrarle más virtudes de las que tiene el rival de turno de la selección. Cuando se hablaba de Argelia, se decía que era el rival más difícil del grupo, se hacía referencia a la diáspora, la ascendencia francesa que tenían la mayoría de los jugadores argelinos. Argentina lo minimizó y le ganó 3-0. No se trata de agrandar a los austríacos más de la cuenta, simplemente de tomar como referencia que hace mucho tiempo el deporte en Austria, el deporte, no solo el fútbol, de la mano de una inversión muy importante, de una bebida energizante muy importante, una multinacional que tiene clubes a lo largo y a lo ancho del planeta, ha tenido un crecimiento considerable. Austria no juega un mundial desde 1978 y en el fútbol durante la última década han experimentado un proceso ascendente que los trae hasta este mundial. Y si ustedes prestaron atención a lo que dijo el técnico de la selección argentina ayer, habló de un rival mucho más directo y peligroso que Argelia. Por lo tanto, tomando los recaudos del caso, Argentina debiera ganar hoy y clasificarse ya a los 16avos de final.
0: Escuchemos qué te parece el técnico de la selección en conferencia de prensa. Ayer habló con todos los medios, por supuesto estaba Cadena 3 allí, Mauri.
4: Y esto decía Lionel Scaloni, que hoy va por su partido número 98 como entrenador de Argentina.
5: Bueno, Austria es un rival difícil, que tiene muy buenos jugadores, que presiona bien, que es un equipo vertical. ha hecho una gran clasificación y lo hemos estado viendo que es un rival a tener en cuenta. Así que será un partido complicado. Los dos hemos ganado nuestro primer partido, eso puede ser que ayude a que el espectáculo sea aún mejor, así que difícil, duro. Y bueno, lo que se está viendo en el Mundial es que no hay partido fácil. Sobre todo la fase de grupo siempre ha sido un poco, históricamente diría yo, a lo mejor este Mundial se está dando un poco más porque hay más partidos, y pero sí que la fase de grupo siempre ha sido difícil para todos.
4: Rival difícil, duro y que presiona bien, dijo Scaloni. ¿Saben cuánto hace que Argentina no pierde contra un europeo? Son 8 años. Desde el 2018, la última derrota de Argentina con un rival europeo fue aquel 4-3 contra Francia, el último partido de Sampaoli como técnico. El gran tema es que durante el ciclo Scaloni solo enfrentó...
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3: Las terminales automotrices,
1: ¿sí?
3: Paran, que
1: claro.
2: Parar una todo lo que se pueda parar, se va a parar.
1: Claro.
2: Todo lo que se pueda parar. Y no vamos, perdón, todo mucho mundial, señora.
1: Pero
2: no vamos a decir nada de los amarretes que estuvieron de nuevo.
1: En el Día del Padre. Claro, porque la idea es que sucedieron muchas cosas en simultáneo este fin de semana. Y una fue el Día del Padre. Ariel Rodríguez, ¿cómo estuvieron las ventas?
14: ¿Cómo estás, Agustina? Buen lunes para vos y para todos. Estuvieron bastante pobretonas, ¿eh? Digo, a la luz del informe de CAME, ¿eh?, que muestra que respecto del año pasado, en la comparación interanual, cayeron un 0,3%, con un ticket promedio que estuvo apenitas por debajo de los 79 mil pesos, y donde, dice el informe de la Cámara Argentina de la Mediana Empresa, las operaciones se concentraron mayormente en los artículos más económicos de cada sector y en mercadería de oferta. Salvador Femenia, vocero de la entidad, así lo resumió.
15: En un intento por reactivar las ventas, los comercios ofrecieron facilidades financieras con tarjetas de créditos e importantes descuentos por pago al contado. De todos modos, esto fue desactivado como herramienta por la cautela que mostraron los compradores en forma general. Este es el cuarto año consecutivo que se verifican caídas interanuales, demostrando que como evento comercial esta festividad del Día del Padre va perdiendo importancia, va perdiendo peso.
0: Qué maravilla para un periodista como Ariel Rodríguez, en este caso, tener la chance de hacer semejante reclamo al aire disfrazado de informe periodístico. O sea, dice, fue bastante pobretón, pero según desprende CAME.
1: ¿Le fue mal a Ariel?
0: Muy bien.
14: No, yo no me puedo quejar.
1: No
0: lo entendí mal, entonces, Ariel, no fue un reclamo disfrazado de información.
14: Fue un reclamo por los que no tienen voz.
0: Ah, muchas gracias.
1: Pero, ¿acá le fue bien o le fue mal acá?
2: Le digo una cosa, pasó desapercibido. ¿Prestó atención a lo que dijo Salvador Femenia el Día del Padre? Al último.
1: ¿Qué?
2: La fecha que va perdiendo consideración.
1: Sí,
2: dijo,
1: bueno.
2: O sea, como, che, cada vez queda más abajo.
1: ¿A ustedes le fue bien o le fue mal?
2: Bien.
14: ¿Me permite, Agustina, sí, un comentario que escuché ayer sobre la definición del Día del Padre?
1: ¿Qué?
14: Que es lo mismo que el Día de la Madre, pero más económico.
2: Claro, es un Día de la Madre devaluado.
3: Sí, es el outlet
14: de low cost. Es un Día de la Madre low cost.
1: Un Día de la Madre low cost. Claro.
0: Estoy emocionado, dice Rodrigo, no porque juegue la selección, sino porque no me regalaron media ni boxer.
1: ¿Viste?
0: Vamos, Messi.
1: Que nos cuenten al mensajero si le fue bien o no, porque había muchos que se quejaban.
2: Es como un Día de la Madre low cost y un Día del Niño Blue.
1: Claro. Bueno. En el shopping más austral Paseo del Fuego, los locales pueden cerrarlos para ver el partido en el patio de comidas, todos juntos, dice Romina. Muy bien.
0: En la formación, Coco no lo nombró a Infantino, sí, pero ¿por qué? No sé qué reclamo quiere hacer Raúl, pero...
3: ¿De qué juega Infantino?
0: No, juega de amo y señor.
14: ¡Qué basura!
0: Amo y señor, Gianni Infantino. Bueno, muchísimos mensajes. El tema de Toy Story también, claro, es otra cosa que dejó el fin de semana.
1: Muchísimo, 774.105 espectadores en los primeros 4 días en pantalla. Ya vamos a hacer el desagregado, porque por supuesto los primeros 4 días suman a el estreno que tuvo, preestreno en distintas salas del país, pero es un verdadero éxito. Toy Story 5 hizo 691.665 espectadores, jueves, viernes, sábado y domingo, más los preestrenos, el total acumulado 774.105 espectadores. Ya voy a buscar estrenos de las anteriores para que hagamos algunas comparaciones. Y sin spoilers, los que la vieron el finde nos pueden contar qué les pareció.
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0: Vení, amigo fiel, Pachu Rosales, el Messi del control. Se ha venido hasta con la camiseta que dice Messi. Soy Vanessa de Freire, hoy rindo práctica profesionalizante. Chicos, por tal motivo estuve estudiando estos días, ya que hoy será imposible repasar a la tarde. Pero en mi casa se pidieron el día como parte de sus licencias, ya que la cábala es verlo en familia. Vamos, Argentina, saludos y buen inicio de semana.
1: Buen día, equipo. Mi hijo trabaja en una empresa que fabrica insumos de piletas. Hoy los dejan salir.

0: Y otra pregunta, ¿el banco de horas ya funciona de la reforma laboral? Porque dice Silvia, claro, todos los días hasta las 3:30 trabajo. Pero hoy me voy 1:30, porque el viernes me quedé hasta las 5.
1: Ahí está.
0: Ya reservé el Uber para la 1:40, en 15 minutos estoy en casa para alentar a la selección escuchando al Bocha y a toda
1: en cadena. En Dallas 3. Hay banco suplente y en el resto de la Argentina hay banco de horas.
2: Ahí está, buen día para todos. Así comienza Siempre Juntos con esta expectativa. Juega Argentina.

0: estoy acá, estoy sentado en la cama.
1: Nico dice, trabajo de 9, 17 para dos señoras que no les gusta el fútbol. Ojalá me dejen escuchar el partido, porque de verlo ni hablar, dice Nico. Menos mal que tenés cadena 3. Ojalá te dejen escucharlo, Nico.
2: Gustavo dice, chicos, en la granja del centro el jefe se paga la picada y cortamos el laburo para ver todos juntos el partido. Aguante ese jefe.
1: En nuestra empresa se para todo. Hacemos una gran picada para ver el partido en la oficina. Saludo, vamos a Argentina, dice Pablo.
2: Trabajo en una textil de Santiago del Estero. Hacemos horario rotativo mañana y noche. De lunes a jueves. Nos cambiaron esta semana para tener libre el día, así que se trabajará de martes a viernes. Ojalá se repita los próximos partidos, dice Maricel.
1: Claro, el próximo es sábado, ¿no? O sea, vamos de hoy al sábado después.
3: A las 10 de la noche. Sábado, ese,
1: 10, ese juntado.
3: Más día para sábado no hay.
1: Es de juntada, es de reunión de amigos, de familia. Me acuerdo cuando estudiaba en Córdoba, un día como este, a las 10 salíamos a comprar asado y fernet y hacer tiempo hasta las 14. Hoy trabajamos todos. Yo estoy con la camiseta abajo de la ropa esperando a las 12 y media para cortar e irme a ver el partido en familia, sin asado, seguramente unas milanesas o algo más normal de lunes, y sin fernet, sino mate, pero igual ansioso, dice Nicolás.
2: Chicos, comemos asado a las 13 en el trabajo, festejamos el cumple del jefe y miramos la selección, dice Cristian desde Córdoba.
1: La suerte de Natalia, dice, ¿cómo están? Yo voy arrancando mis vacaciones. Así que acá tranqui, esperando a los gladiadores de la selección, no sé qué voy a cocinar para mis hijos, pero acá estoy, quizá me ponga a amasar, ya que eso me relaja y mis nervios arrancan recién cuando empieza el partido. Natalia nos cuenta.
4: Hay tarariras, 5 bizcachas, 3 corderos, 2 cabritos, bien, todos faenados.
2: Todo eso el menú. Bueno, Pachugue, gracias. Vamos a seguir leyéndolos en un ratito nada más, pero ahora Gonzalo Carrasquera, el parte del tránsito, muy importante a esta hora porque tenemos corte total en el camino de las Altas Cumbres.
5: Efectivamente, Agus, ¿cómo estás? Buen día, lo mismo para Guille. Bueno, desde anoche, ¿no? Con hielo, nieve, aquellos que estuvieron arriba, la verdad que la pasaron baro, o sea, un frío. Bueno, está cortado la ruta, pero hablamos con el comisario Cristian Luján, de Caminera, que así decía, a ver qué puede llegar a pasar durante estas próximas horas.
6: Tenemos un corte total en el camino de las Altas Cumbres por congelamiento de la calzada. Esto ha comenzado desde el día de ayer y continúa en la fecha. Se va a hacer un relevamiento a posterior juntamente con la gente de Vialidad de la provincia para ver si se mejoran las condiciones climáticas y mejora la situación de la calzada para así habilitar las mismas.
5: Bueno, hay que esperar, ¿no? El día está precioso, no hay ni una nube en la ciudad de Córdoba. No sé cómo estará para la zona de las montañas, pero seguramente se debe estar vislumbrando y ya lo vamos a ver seguramente en la ruta. A ver, ruta 13, kilómetro 4, hay un corte total, lo venimos diciendo, hay desvíos por parte de Caminera. Después, ruta 17, kilómetro 204 al 210, también hay obras. Y atento, ciudad de Córdoba, siempre es bueno aquellos que están entrando o saliendo. Boulevard San Juan y Cañada, hay un corte por obras de la municipalidad. Caseros y Paraguay, lo mismo. Avenida Vélez Sarsfield y Bermúdez, lo mismo. Juan B. Justo y Calderón de la Barca, también hay un corte. Después Martín García, atento a esto, esto es nuevo. A partir de las 8 de la mañana empezaba el corte hoy. Esto es entre Famatina y Maciel, cortes por obras de aguas cordobesas. Bueno, empezamos un lunes totalmente diferente, cielo de despejado, un frío en la ciudad de Córdoba, sale un mito de la boca, pero seguramente va a ser de los gritos de hoy. Que tengamos un gran día y una hermosa sonrisa para este lunes.
2: Gracias.
1: Una sonrisa. Ojalá, ojalá sea con sonrisa. La canción que ha elegido Pachu Rosales, que hemos elegido para arrancar siempre juntos, tiene que ver con nuestra selección.

Por supuesto. Y es para que no pase de moda. De hecho, a Guillermo Novelis, el cantante de La Mosca, le preguntaron si iba a cambiar la letra de Muchachos, ahora que ya se ganó la tercera, que estaba, iba por la tercera. Y dijo que no, porque es la canción con la que acompañamos el Mundial pasado. Así que nos quedamos con esa versión de Muchachos para alentar a la selección que juega hoy. Y esa es la primera canción de este día, la gran previa de Argentina-Austria por Cadena 3, la radio del Mundial.

0: Otra vez. ¿Por qué no otra vez? ¿Qué cantidad de mensajes que hay respecto a las juntadas, a los permisos en el trabajo, a ver si los dejan o no los dejan tomarse el resto de la tarde? Muchos que van a recuperar en el transcurso de la semana el menú elegido. 7 grados 5 la actual en Buenos Aires, 6 grados 7 la sensación térmica, el cielo está nublado, la máxima prevista para hoy 13 grados, mayormente nublado hacia la tarde, hacia la noche. Para el resto de la semana, temperaturas bajitas, entre los 5 y 6 grados de mínima, entre los 11 y 12 grados de máxima. A ver, nos venimos a Córdoba, está frío en Córdoba capital, 3 grados 4, cielo algo nublado, viento del sudeste a 2 kilómetros en la hora, 14 grados de máxima prevista para hoy, cielo ligeramente nublado, y va a descender aún más la temperatura máxima mañana, 3 de mínima para el martes, máxima 11, cielo ligeramente nublado, el miércoles más frío aún, mínima 2, máxima 10 grados en Córdoba.
1: Vivo en Madrid, hoy es la entrega de diplomas de mi sobrino a las 19, justo la hora que empieza el partido, así que lo voy a escuchar por la radio al Bocha. Olvídate, ganamos 3-0 desde Madrid, el mensaje de Joana.
0: El lugar donde trabajo no está permitido verlo, se trabaja con normalidad, hoy trabajo hasta las 4 de la tarde, es obvio que no puedo hacer mi cábala, así que estaremos tirando fuerza a la escaloneta desde el trabajo, cuenta Analía.
1: Chicos, mi marido pasa a buscar a los chicos al colegio a las 13:15, yo los espero con milanesas para ver el partido en familia, como siempre, cuenta Agustina, todo, hasta el menú nos cuenta.
0: Servicio a la comunidad, si clasifica primero, juega viernes 16avos y martes 8avos, si clasifica segundo, jueves y lunes respectivamente. Aviso, para que ya vayan organizando el laburo, dice Nicolás.
1: Y el partido del sábado es a las 11 de la noche, nos corrige Jorge, efectivamente, sí, es a las 23.
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0: Qué lindos mensajes, cómo comparten los oyentes. Tengo una pastelería, así que me toca armar riquísimos chipás, escones y triples de miga, esperando todos los pedidos acá en Río Cuarto, para que todos me compren. Hoy me toca verlo sola, marido trabaja, pero se llevó la mini picada y el celu viejo para verlo en la ofi, dice.
1: Chicos, por acá seguimos con la cábala. Hoy menú austríaco, milanesa, salchichas con piel, ensalada de papa con perejil y cebolla morada y chucrut. Simeoni, estás invitado como siempre, dice Julieta desde Córdoba.
0: Sí, Julieta es la cábala que nos sorprendía en el partido con Argelia, que nos cuenta que comen menú del rival. Claro. O sea, que también nos podría contar qué va a comer con Jordania el sábado que viene. ¿Qué comen los jordanos?
2: Humus,
0: por ejemplo. Muy bien.
1: Desde Milán, esperando al genio del Bocha. Aguante Argentina y aguante Cadena 3, Sandra y Santiago.
0: Bueno, vamos a desayunar. Gracias a Miguel, que nos dice que en Cosquín no se ve nada por la cantidad de niebla, de neblina. Tienen muchos reportes también desde rutas con la situación meteorológica a esta hora.
1: Viene el desayuno con el señor Adrián Simeón. El turco ya va camino al Mundial. Es otro de los enviados de Cadena 3 Argentina. Así que ha iniciado hoy el viaje a los Estados Unidos. Por eso el señor Adrián Simeón hoy nos va a acompañar con entregar y el desayuno.
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1: Bueno, Adri, ¿por dónde va el desayuno hoy?
2: Ah, estoy muy feliz porque por fin voy a comer Tregar, porque el turco no me comía nunca.
1: No,
2: así que ahora aprovecho. Asombrado estoy. No por los dólares de Jessica Sirio, de Martín Sarrot, sino por los vestidores. ¿Ustedes vieron los que son los vestidores esos? Es increíble, tienen uno cada uno. Tenían. Uno cada uno, con los baños. Pero yo no sé, son un par de kilómetros tiene. Te tenés que tomar el 60 para ir de una punta a la otra de esos vestidores. Impresionante. Pero, claro, obviamente a todo el mundo le llama la atención. Los dólares también. Qué cantidad de dólares. Y se abrieron cajas y bolsos y gavetas y sobres. Y
1: para algún desprevenido, el fin de semana se difundieron, aparecieron videos de la modelo y conductora Jessica Sirio dentro del vestidor de aparentemente lo que era la casa que compartía con Martín Insaurralde. Videos que datarían del año 2023, video grabado por ella misma en el que muestra una gran cantidad de dólares guardados
2: en la ve a ella en un reflejo de un vidrio.
1: Claro. Y en unas bolsas
2: termoselladas algunas, la mayoría termoselladas, otras no. Pero la mayoría termoselladas.
1: En el que se muestra cajones.
2: Cajas. Bolsos grandes, perfectamente apiladitos.
1: Y adentro de esas bolsas, dólares.
2: Hay algunos cálculos que dicen son entre 7 millones de dólares. Otro cálculo que dice por el volumen que se ve ahí, 11 millones de dólares.
0: Todo abajo de las remeritas, ¿viste?
2: Es impresionante. Pero muy impresionante. Bueno, muchas cosas para comentar en esto, ¿no? Una, todo el mundo se pregunta: ¿y por qué grababa esas cosas Jessica Sirio? ¿Para qué? Se dice que 20 millones de dólares ella se quedó cuando se separó de Martín Insaurralde, cuando estalló todo el escándalo
1: de bandido,
2: ¿no? La otra, ella dice que estos videos son alterados con inteligencia artificial, que a ella la quisieron extorsionar con estos videos que ella ya había hecho, y efectivamente hizo una denuncia por extorsión con la difusión de estos videos y otros de carácter íntimo. Ahora la cuestión es, y dice que fueron obtenidos ilegalmente. La cuestión es que habría que aclarar
0: qué es lo que fue obtenido ilegalmente, los videos,
2: claro,
0: o los dólares.
2: Los dólares, los videos, pero digo, si fueron alterados artificialmente, pero hay algo de verdad entonces dentro de estos videos.
1: Sí, yo creo que hay una admisión por parte de ella, es.
2: Claro.
1: Pero después dice, hay partes editadas, cortadas.
2: Bueno, y además de los vestidores, los placares, a mí me llama la atención, además, la puntería de Jessica Sirio para engancharse con tipos con dinero negro. Es un predictor. Si Jessica Sirio está de novia con alguien, ese tipo tiene dinero negro acumulado en algún lado. Hay, donde está ella, hay fajos de dólares. Yo la contrataría, los organismos antilavados mundiales y demás, la contrataría, porque es como los perros que buscan droga.
1: Ahora, a su pareja actual...
2: La acaban de allanar. Pues, digamos, a raíz de la difusión de estos videos, se hizo un allanamiento donde ella vive ahora, que es el departamento de su actual pareja, Nicolás Trombino, que adivina qué...
1: Tenía dólares.
2: También le encontró dólares.
1: Menos, y armas. Muchos menos. Muchos menos. Cálculo y armas, de 19,000 dólares, sí. Y un arma.
2: Y droga. 19 bueno. dólares que debe ser, como dice
1: vuelto
2: una...
1: eso.
2: Y de, para el fin de semana será, me imagino. Igual que las bolsitas que le encontraron. Bueno, ¿qué puntería, Jessica Sirio, para engancharse con tipos que andan con fajos de dólares así que los desbordan por todos lados? La otra que, esto ya más político, la otra que tiene gran puntería es Cristina Fernández, ¿eh?
1: Sí.
2: Porque ponele que creamos que Cristina es inocente de todas las causas que se le imputan, de la causa en donde la condena, alguien que crea que es inocente, es que no sabía y demás. ¿Qué puntería para elegir corruptos en su gestión de gobierno? No se salva a nadie, porque Martín Insaurralde, que es el que da origen a todo esto, era el niño mimado de ella para la provincia de Buenos Aires. 2013 lo puso de primer candidato a diputado por enfrentar a Massa en esa elección que era crucial para el kirchnerismo. Después, en el 2021, le desplazaron, lo forzaron a Kicillof a sacar su jefe de gabinete, que era Carlos Bianco, alguien de su riñón, Carlos Bianco, para imponerle ¿a quién? A Martín Insaurralde como jefe de gabinete. El tipo quería ser gobernador. Sí. Imagínate el gobernador de la provincia de Buenos Aires. Nada, sorpresas. Sorpresas del fin de semana.
1: Bueno, de todas formas...
2: ¿Cuánto costará uno de esos vestidores?
1: Los vestidores. Vos estás preocupado por el vestidor.
3: Sí, una fortuna.
1: Igual no importa cuántos videos aparezcan de Martín Insaurralde, que lo bueno es que se reactiva esa causa. O sea, no vamos a dejar de no se deja de pedir, que es algo que le reclamaron a Graciela Ocaña esta mañana por Adorni.
2: Claro, sí, porque viene lenta la causa esta.
1: Todas, ¿no?, las causas tienen que moverse rápidamente. Sí.
3: En la imagen, además de dólares, se ven muy bien apiladas, si te fijas, las gorras. Yo no sé si alguien tiene un lugar para gorras en un vestidor, o las cuelga donde puede, porque generalmente uno cuelga gorras donde puede. Pero para ponerte una gorra tenés que caminar como 100 metros.
2: ¿Para gorras, Guille?
3: No, las cuelgo donde puedo. Gracias, Adrián. El desayuno con Tregar. Día de la Bandera este fin de semana, juega Argentina hoy.
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Muy, pero muy buenos días. Bienvenidos a la mañana de julio todo el año. Y sí, empezó el invierno. Y claro que sí, pero bueno, con solcito estamos hoy. Che, fresca la mañana, pero con sol. Y nosotros con mucha energía, con muchas ganas para hacerles compañía hasta las 12 del mediodía. Espero que hayan pasado un hermoso fin de semana, el Día de la Bandera el sábado, ayer el Día del Padre, para los que lo tienen, para los que no tienen, para juntarse, para estar en familia, o bueno, o solo, como estés, espero que lo hayan pasado bien, que hayan tenido un lindo día, Nosotros, por supuesto, la pasamos muy bien en familia. También el agradecimiento a mi familia, a mis hijas, a mi hijo, a todos, que ahí estuvimos, comiendo juntos y pasando un lindo momento, como seguramente muchos lo han podido hacer este fin de semana. ¿Y qué día tenemos hoy, Más allá del sol, hoy juega Argentina, señora, señor. Y sí, y estamos todos pendientes, ¿viste? El que le guste y el que no le gusta el fútbol es la selección argentina, ¿no? Y bueno, todos estamos ahí expectantes a ver qué pasa. El que no lo mira por lo menos quiere saber cómo salió. Y bueno, ahí vamos a estar todos a las 2 de la tarde, poquito antes, ¿viste? Con toda la previa, mirando y observando y viendo qué pasa. Y bueno, deseando, por supuesto, que sea lo mejor, ¿no? Un equipo unido como el que tenemos, con buenos jugadores, con chicos jóvenes y después con los que ya están despidiéndose prácticamente del fútbol, como el caso de Messi, como el caso de otros jugadores que, bueno, ya están llegando a la edad de dejar, pero que, bueno, están en su último mundial dejando todo también, Le decía, una mañana fresquita, algunas nubecitas andan dando vueltas, porque está anunciado ahí un poco de lluvia, ¿viste? Después veremos a ver qué pasa. La temperatura actual es de 4 grados, la sensación térmica es de 0, y la temperatura que va a llegar a ser hoy es 9, 10 grados, no más que eso, y está anunciado alguna probabilidad de lluvia. Mañana también tenemos probabilidad de lluvia, como la de hoy en porcentaje, con una máxima de 10 grados también. El miércoles también hay alguna posibilidad de lluvia, un poquito menos, pero está la posibilidad de lluvia también, y una temperatura que no va a superar los 8 o 9 grados, El jueves vamos a estar viendo un poquito el sol, pero va a haber un poco de nubosidad y 11 grados la temperatura. El viernes un poco menos de nubosidad y 12 grados la temperatura. Y después sábado y domingo, según el Servicio Meteorológico Nacional, podría haber un poquito de agua también. Bueno, así están dadas las cosas según el Servicio Meteorológico Nacional. 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Catorce minutos han pasado de las 9 de la mañana. El Sindicato de Choferes de Camiones, Seccional Tres Arroyos, Conducción Rubén Carabajal, nos informa con algunas noticias. Algunas no son de las mejores, ¿no? Como en este caso el choque fatal en la Ruta 3, ahí cerca de Coronel Dorrego. Hubo un accidente fatal, lamentablemente.
Un hombre murió y una mujer resultó gravemente herida este domingo tras un choque registrado en la Ruta Nacional 3 a la altura del kilómetro 598 en jurisdicción de Coronel Dorrego. Y bueno, según la información oficial, el hecho involucró a un Volkswagen Bora y a un camión Scania que circulaban en sentidos contrarios. Antes de impactar contra el camión, el Bora habría embestido un animal, dice la información, ¿eh? Esto está plasmado en el portal de la 24. El auto era conducido por Jonathan Noriega, de 34 años, oriundo de Coronel Dorrego, quien viajaba en sentido Dorrego-Bahía y falleció como consecuencia del impacto. En el mismo vehículo también circulaba Virginia Yanil Manelia, de 35 años, oriunda de Bahía Blanca, quien sufrió lesiones de gravedad y fue trasladada de urgencia a un nosocomio de la zona. El camión Scania era guiado por Juan Alberto Contreras, de 48 años, domiciliario en Bahía Blanca, quien resultó ileso. Bueno, saludamos a toda la gente de Villa, ¿eh? Claro, Villa del Parque salió campeón, ¿eh? Y bueno, hubo festejo en la plaza de nuestra ciudad que se pintó de verde, ¿eh? Con la gente de Villa del Parque. Un cariño muy, pero muy grande a todos los simpatizantes. El equipo dirigido por la dupla Ansarda Luquez se consagró campeón después de 73 años. Qué bárbaro, ¿no? Hinchas, jugadores y dirigentes se concentraron en frente de la municipalidad para celebrar su nuevo campeonato. En los mismos hubo cánticos, pirotecnia y también una bandera para cargar a su clásica, a su clásico barrio. Un cariño muy grande a toda la gente de Villa y felicitaciones. Hablando de deporte, bueno, recordamos como hablábamos al principio, ¿no? Hoy la selección argentina a partir de las 2 de la tarde enfrenta este partido con Austria, ¿eh? Realmente hay que ver qué posibilidades tiene Argentina, pero creemos que son las mejores.

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Dice la información que La Libertad Avanza está planeando, según dice el portal de La 24, y algunos comentarios habrá, alianza local con el vecinalismo para ganar el 2027, ¿no? No sé si será bueno o será malo todo eso, pero bueno, habrá que ver después si se confirma. Creo que por ahí el vecinalismo no necesita de La Libertad Avanza, pero bueno, hay que ver a ver qué decisiones se toman, ¿no?, de los que dirigen los partidos políticos. Chocó el Necochea, abandonó la moto robada en Mar del Plata. Así dice la información en el portal de La 24. Dice que una motociclista o una motocicleta involucrada en un choque en Necochea había sido robada meses atrás en Mar del Plata y era buscada por la justicia. El episodio ocurrió en la avenida 42, entre las calles 81 y 83 de la vecina ciudad, cuando una mujer que circulaba a bordo de un Citroën C4 intentó ingresar a su vivienda. Lo cierto es que, según reconstruyeron las fuentes del caso, en ese momento una motocicleta que circulaba detrás realizó una maniobra de sobrepaso y terminó impactando contra el vehículo. Tras el choque, el motociclista cayó al pavimento, pero lejos de quedarse en el lugar o solicitar asistencia, se levantó y escapó a pie, dejando abandonado el rodado. La intervención policial permitió descubrir el dato central del caso. Al inspeccionar la motocicleta, una KTM Aventure 250 de cilindrada negra y naranja, que además no tenía patente colocada, los efectivos constataron que registraba un pedido de secuestro activo emitido el 29 de enero. La medida había sido requerida en el marco de una causa por robo agravado tramitada por la Comisaría Primera de Mar del Plata, por lo que el hallazgo abrió una nueva línea investigativa para determinar cómo el vehículo terminó circulando en Necochea. Bueno, no necesitas mucho, ¿no? La roban, los venden, las venden después y empiezan a circular por todos lados, ¿no? En este sentido hay motos por todas partes, ¿eh? Pero bueno, lo cierto entonces que esta moto, bueno, fue secuestrada y trasladada a una dependencia policial para quedar a disposición de la justicia. Ahora los investigadores trabajan sobre cámaras de seguridad y testimonios para identificar al conductor que escapó y establecer si se trata de la misma persona vinculada al robo denunciado o si el rodado pasó por otras manos desde entonces. Lo más probable es que supiera que la moto no tenía papeles o tenía inconvenientes y por ese motivo la dejó abandonada, ¿no? Por ahí no es el ladrón, sino quien robó, quien compró esa moto robada a bajo precio, o vaya a saber, ¿no? O puede tratarse del mismo delincuente, uno nunca se sabe de estas cosas, ¿viste? 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

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Bueno, uno no estaba en el programa, pero no puede dejar tampoco de esto de nombrar un emotivo adiós a Piti Federico, ¿no? Quien se desarrollaba como jefe de gabinete, pero más allá de todo eso, fue concejal, fue un trabajador incansable de la política, uno que lo conoció de hace muchos años, ¿no? Que empezó de allí abajo del todo, acompañándolo a Pablo en todo, porque bueno, era quien andaba en los barrios, era quien se cargaba la lata de pintura, el pincel, salía a pintar las plazas, a hacer de todo para acompañar a Pablo y también para imponer sus ideas y tratar de llegar algún día al municipio, cosa que pasó. Un Piti Federico que entró como concejal en su momento, cuando Martín Garate, hermano del intendente, dio un paso al costado y le dejó lugar a Piti para que se fogueara como concejal. Luego fue electo, bueno, trabajó mucho tiempo en el Consejo, conciliador, muy inteligente políticamente también, por supuesto, quien trataba siempre de arreglar con la oposición y siempre estaba ahí con una sonrisa y siempre con chistes, con bromas, pero siempre tratando de llegar a acuerdos, ¿no? Un tipo que se movía en todos los ambientes, digo, tipo con todo el respeto, por supuesto, ¿no? Y que, bueno, era muy, muy querido por todos. También una persona muy solidaria, ¿no? Porque en su momento, cuando él no tenía el poder que tenía ahora o el dinero que podía tener ahora, él sacaba de su bolsillo también en su momento para ayudar, tanto a pagarle la luz al vecino, como comprar una garrafa, como llevarle un colchón o una chapa, o tratar de solucionarle algún inconveniente. Luego, por supuesto, en el cargo que estaba, y ya con otra billetera y con otro manejo, también pudo ayudar mucho más. Y bueno, por ese motivo tuvo un acompañamiento realmente muy importante, tanto en la sala velatoria ahí de Celta como luego acompañándolo hasta su último descanso, ¿no? Allí en el cementerio municipal. Así que no podemos dejar pasar esto porque no estábamos al aire, estamos hoy al aire, y bueno, lo teníamos que tener presente también, ¿eh? Así que que en paz descanse Piti, el abrazo grande a toda su familia y también a todo el entorno político conocido de Piti, allegados y a todos, ¿no? Gran dolor y una gran pérdida para Pablo Garate y para todo su equipo también, y para la comunidad en sí, en el hecho de todas las personas que de alguna manera u otra Piti estaba relacionado y llegaba, ¿eh? Así que desde nuestro programa el abrazo grande a todos, y por supuesto el saludo a su familia, y como todos dicen, ¿no? La vida continúa y bueno, habrá que ver cómo se sigue ahora, habrá que ver también quién va a asumir la responsabilidad de estar como jefe de gabinete, de acompañar al intendente municipal Pablo Garate. Habrá que ver cómo se puede poner a alguien de confianza, ¿no? También, porque esa es la otra realidad, ¿no? Es la mano derecha del intendente quien es el jefe de gabinete, y bueno, en este sentido, la persona que ocupe ese cargo tendrá que ser una persona totalmente de confianza del intendente, ¿no? Veremos cómo sigue todo esto, pero bueno, no podíamos dejar pasar en el comienzo del programa, como estamos en estos momentos, de saludar y de recordar también a este funcionario, pero también a esta persona que bueno, llegó a tantos vecinos de Tres Arroyos y que anduvo tanto en los barrios, ¿no? Porque si hay algo que tenía, que siempre andaba en todos los barrios y con los que más necesitaban ahí presente.

2983-503260 en nuestra línea de comunicación. Está sintonizando el 101.7 de Radio Comunidad Argentina. Por internet te podés comunicar, podés escucharnos también en rca101.com.ar. Un cariño grande para toda la gente que se va enganchando. Ya vamos a estar con los saluditos a través de la línea telefónica, los mensajitos que nos van llegando, pero por supuesto la música también tiene que decir presente. 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Vamos todavía, seguimos acompañándote así de esta manera, dale que va.

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La música también aquí en la mañana, así arrancábamos, con todo un poco, ahí el rock nacional, claro que sí, tratando de disfrutar la música y acompañándolos hasta las 12 del mediodía, vamos a estar con todo lo que tiene que ver, todos los estilos musicales aquí en la mañana de julio todo el año. Che, Germán, un cariño grande para vos, para todas las chicas ahí en Gash, en la consultora, y para toda tu gente y tu familia también, por supuesto, para Ana, Carlos, el Pati, Gerardo, el Rusito, todos, un cariño muy pero muy grande. Hola Angelina, muy buenos días también, bienvenida a la mañana. Alicia, Kiko, Marcos, como todos los días, sumándose también a la propuesta de aquí del 101.7 de Radio Comunidad Argentina. Carlos también, abrazo grande. Juan Manuel también, abrazo grande. Amigos, todos de aquí, desde el programa El Cariño, para todos ustedes.

Muchos saluditos, sé que van llegando a través del 2983-503260. 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

Soda Stereo cantando también en esta mañana, bueno, ahí Germán nos pedía Amor Descartable de Virus, para las chicas ahí de Gash, para él también, así que ahora lo vamos a cumplir. Che, sigue en pie, más allá de todo lo sucedido en el gabinete, ¿no? De la intendencia, sigue en pie lo que tiene que ver la propuesta de la pantalla gigante en el día de hoy. Ustedes saben que estaba propuesto, bueno, no se sabía qué iba a pasar, este Emprende Mundial, propuesto desde el área de emprendedores locales, para apoyar a los emprendedores locales, principalmente la Municipalidad de Tres Arroyos, a través de la Dirección de Industria, Comercio y Emprendedurismo, invita a la comunidad a participar de Emprende Mundial, una jornada que combinará deporte, entretenimiento y acompañamiento a los emprendedores locales. La actividad se va a realizar hoy, desde las 11 en Avenida Moreno, entre Lucio B. López y 1810, donde se podrá disfrutar de la transmisión en pantalla gigante del partido entre las selecciones de Argentina y Austria. Además, durante la jornada habrá sorteos de camisetas, intercambio de figuritas, maquillaje artístico a cargo de Leticia Duel, intervenciones artísticas de la Barber y actividades de fútbol, tenis, coordinadas por Senior. La propuesta busca generar un espacio de encuentro para las familias y acompañar el trabajo de los emprendedores de la ciudad, promoviendo el desarrollo local a través de actividades recreativas y comunitarias. La entrada es libre y gratuita. Bueno, porque algunos preguntaban si se suspendía o no se suspendía. Bueno, lo cierto es que la propuesta sigue en pie, y ahí damos la información, entonces, para tenerla en cuenta, y aquellos que quieran compartir esta jornada de hoy ahí, ver el partido en pantalla gigante, bueno, se pueden acercar. Ya desde las 11 de la mañana va a haber actividad, A ver cómo seguimos, che. Bueno, escuchando con Celia ahí, que ayer fue el cumpleaños de mi amiga Celia, Le mandamos un cariño grande, la saludamos de aquí, así que bueno, un cariño enorme para Celia, que ayer fue el cumpleaños, y para Cande, su cuidadora, también la saludamos. Hola Esther, ¿cómo estás? Muy buenos días, buen comienzo de semana también. Algo de Abuelos de la Nada nos pedía, Esther también, Costumbres Argentinas, dice, y en el bloque de Descolgados, Mujer de la Largo Vestido Negro, de los Ramones, dice, gracias. Bueno, un saludo grande, Esther, saludos, dice, a Paula y su mami, ayer fui a visitarla, dice, también, bueno, le mandamos un cariño grande de aquí también, a ellas, del programa, a Paula y a su mami, de parte de Esther también, un cariño grande. Hola Beatriz, ¿cómo estás? El saludo a tu papá, a tus hijos y también a tus grupos, de ciclismo y de gimnasia, un cariño muy, pero muy, muy grande, para vos y para todos. Un buen tipo mi viejo, el hijo de Piero, claro que sí, tenía 14 años, dice, y todavía lo conserva, mira vos, un cariño grande a tu papá también, y bueno, si podemos, si damos tiempo, lo pasamos, Beatriz, al tema también, con todo gusto aquí en la mañana. 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

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Para Germán, para todo el equipo ahí de Gas, mandamos a Virus, amor descartable en la mañana.

0: La música de Virus, y ahora vamos a cumplir con Esther también, costumbres argentinas de los abuelos de la nada, ¿cómo no lo vamos a poner? Claro que sí. 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Esta es la mañana de julio todo el año, en el 101.7, en Radio Comunidad Argentina. 59 minutos han pasado de las 9 de la mañana y cumplimos con Esther también a través del 2983-503260, que nos pedía a los abuelos de la nada, costumbres argentinas. Ahí vamos.
1: Vamos a cantarles un estreno, ya el segundo estreno. Se llama Costumbres Argentinas y dice así.

Ahí cumplíamos, abuelos de la nada, costumbres argentinas, para Esther, que lo pedía a través del 2983, y también se lo dedicamos a Paula y a su mamá también, claro que sí, que estuvo ayer Esther ahí visitándolas, le mandamos un cariño muy grande también desde aquí, desde el programa. Programa que continúa, cuando han pasado 3 minutos de las 10, siempre acompañado por Hotel Los Hilos, tu hogar fuera de casa, Hotel Los Hilos en San Lorenzo, 950, y la otra propuesta, claro, Terrazas del Este, con servicio de spa espectacular para que lo disfrutes todos los días, sí, cuando quieras. 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La sensación térmica subió un poquitito, 2 grados, y hoy vamos a llegar a 9, 10 grados de temperatura, no más de eso, y hay alguna posibilidad de lluvia, según dice el Servicio Meteorológico Nacional.

La música en la mañana con Soda Stereo también, ¿eh? Nos acompaña el Sindicato de Choferes de Camiones, seccional Tres Arroyos, conducción Rubén Carabajal, desde Lucio B. López 281. Recordá que hoy se sigue haciendo la propuesta de pantalla gigante, ahí en el centro de nuestra ciudad, como ya estaba previsto, con todos los emprendedores, ¿eh? Así que sigue en pie la posibilidad desde las 11 de la mañana, y hasta horas de la tarde con lo que es la propuesta que se hicieron desde el área de producción para toda la comunidad y también para acompañar, por qué no, a los emprendedores.

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Che, qué bárbaro esto de Jessica Sirio, ¿no? Siempre tiene la suerte de encontrarse gente con mucha plata, ¿viste? Aunque siempre también por la mano izquierda, nunca por la derecha. Ahora, bueno, se viralizó ese video con fangotes de plata ahí en dólares que dicen que, bueno, es ya o no ya, qué sé yo. Pero lo cierto es que siempre hay... Todas las parejas que tiene Jessica Sirio, no sé si el problema es de la pareja o de ella, ¿no? Pero siempre se encuentra con gente con mucha plata y con algún tipo de problema, ¿viste? Ahora, bueno, le hicieron un allanamiento a la nueva pareja y aparentemente le encontraron unos $19,000, pero también encontraron droga, qué sé yo, ¿viste? Realmente una chica con todo el éxito empresarial y toda la fama que tuvo, con su cuerpo, con todo, está metida en problemas tras problemas siempre, ¿eh? Qué sé yo, viste un escándalo bárbaro con los videos de los dólares, viste, de Iturralde, ahora con la nueva pareja también, tras la difusión de filmaciones con fajos de dólares, la justicia registró inmuebles en Palermo y Nordelta. Porque claro, capitalizó bien, viste, Jessica Sirio, hay que decir lo que es, ¿no? El fantasma del jet guy, las causas de enriquecimiento ilícito vuelven a sacudir el entorno del ex jefe de gabinete bonaerense Martín Iturralde, que también se mandó a la burlada, viste, de salir con la minita ahí en el yate, qué sé yo, y ahí se pudrió todo, ¿no? Porque la venía haciendo bastante bien, por lo visto. Pero bueno, todo lo que se hace de forma ilegal y mal, a la corta o a la larga, se complica, ¿no? Bueno, una serie de videos filtrados donde se observa a una mujer, que sería la propia conductora, filmando fajos de dólares ocultos en las cajoneras de un vestidor de la casa que compartían en el country, fincas de San Vicente, desató una tormenta judicial durante la madrugada de este domingo, ¿no? La reacción de los tribunales fue inmediata y por orden del juez federal Luis Armelia, a solicitud del fiscal Sergio Mola, efectivos de Gendarmería Nacional ejecutaron múltiples allanamientos simultáneos. Vos fijate, ¿no? Qué despiole se armó, ¿no? No se puede terminar nunca con esto, mamita querida. Los objetivos, el departamento de Sirio, en Las Cañitas, Palermo, y un inmueble en Nordelta, donde su expareja, Elías Picirilo, cumple prisión domiciliaria por otra causa penal. Todo así, ¿viste? Todo con problemas penales y problemas con la justicia. Bueno, aunque las autoridades buscaban los dispositivos con las filmaciones originales, el resultado de los operativos arrojó otro hallazgo en Palermo. Secuestraron $19,000 en efectivo, armas de fuego, registradas a nombre de la actual pareja de la modelo, Nicolás Trombino, y 2 gramos de una sustancia en polvo que ya fue enviada a peritaje. Y bueno, el video completo de Jessica Sirio mostrando millones de dólares en el vestidor de Iturralde, realmente, bueno, todo un desastre, ¿no? En fin, lo cierto es que esta chica vive de problemas en problemas, ¿viste? No solamente las parejas, yo creo que ella no es nada tonta y también debe tener algo que ver en todo esto, ¿no? En mi opinión.
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Claro, igual... Argentina está haciendo un buen papel, ya ganó el primer partido, hay que ver cómo sigue, no son fáciles, todos los partidos hay que jugarlos y hay que ver, ¿viste? Mirá lo que le pasó a Uruguay, mirá España cómo empezó perdiendo y bueno, ayer ganó, pero bueno, este Cabo Verde ahora realmente está sorprendiendo, ¿no? Este equipo que por primera vez participa en un mundial y que bueno, parece ser que es la revelación. Va zafando ahí, con España hizo un partidazo, y bueno, ayer también le costó lágrimas y suspiros, ¿no? Empataron el partido con Uruguay, partido dificilísimo, y bueno, los muchachos se han preparado, ¿viste? Son ahí medios africanos también, ¿no? Esto es Cabo Verde, qué sé yo, bueno, pero lo cierto es que están festejando como si fueran campeones, porque es lógico, la primera vez que participan y están haciendo un buen papel y con equipos difíciles también, Bueno, yendo a todo esto, la remerita para tu perro de la selección argentina la podés encontrar ahí en tienda de mascotas, mi buen amigo. 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

0: Fito Páez también cantando, ya se nos viene la tandita de las 10:30, tanda de la emisora. Los saludo a Miguel, a Gladys y la saludo a Popa también, le mandamos un cariño muy grande, ¿eh? Ya está la tandita ahí en marcha, casi casi, así que quedate enganchadito con nosotros. Seguimos con todos los estilos musicales hasta las 12 del mediodía, acá en julio todo el año, en el 101.7 Radio Comunidad Argentina, RCA, 101.com.ar por internet, vamos con todo hasta las 12, sí, 2983-503260 en nuestra línea de comunicación.
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0: Damos un beso enorme, que ayer fue el cumpleaños, la saludamos desde aquí, le mandamos un cariño muy, pero muy, muy grande, ¿eh? Así que ahora le vamos a estar dedicando un tema cantado por mí con todo gusto también, ¿eh? 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Como te decía, tema cantado por mí, se lo dedicamos a Alicia, a Kiko, también se lo dedicamos a Andrea, se lo dedicamos a mi amiga Celia, que ayer fue el cumpleaños, como te decía, también se lo dedicamos para eso. Un tema de recuerdo, septiembre del 88, en la voz de quien te habla, Julio César Scarabotti.
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La música de quien les habla es esta versión del tema de Cacho Castaña, septiembre del 88, en la voz de quien les habla, que ahí lo estábamos compartiendo. Che, hablando de la voz de quien les habla, ahora ni bien termine el Mundial, ahí estamos armando un lindo show para la familia, como siempre, después de mi paso por Bienvenido a Ganar, después de los 3 años del programa también, así que vamos a armar una linda noche con artistas invitados, ya vamos a estar con más detalles, con más datos y toda la posibilidad de que todos puedan participar y acompañarme y disfrutar de mucha música, de baile y también de excelentes artistas invitados que van a estar seguramente compartiendo esa tarde-noche conmigo, porque siempre, viste, lo hacemos para toda la familia, lo más probable que sea un domingo, que lo vamos a hacer tempranito, de las 8 a las 12, 12:30, una cosa así, como hacemos siempre, viste, como hacíamos antes en el Centro Jubilado, ¿te acordás? Que después de la pandemia para acá, medio como que ya no hice más esos shows anuales que venía haciendo siempre, y bueno, ahora está la posibilidad de que podamos retomar eso y hacerlo y compartir una noche linda, con música, con diversión y pasarla muy bien y en familia como hacemos siempre. Así que estate atento porque ya vamos a estar informándolo seguramente en algún momento, ya donde tengamos todo confirmado, va a ser después que termine el Mundial, porque viste, con esto el Mundial por ahí coincide una fecha con otra, bueno, y lo hacemos un domingo también, ¿sabes por qué? Para no competir con otras entidades o con otra gente que hace baile. Nosotros siempre tratamos de diferenciarnos de eso y no competir. La idea es que todos puedan disfrutar de todo y pasarla bien. Así que lo más probable, ya te digo, es que ni bien termine el Mundial, ahí ya vamos a estar confirmando la fecha y el lugar y todo lo que vamos a preparar, que no va a ser una cosa de loco, pero sí la idea de juntarnos, de pasarla bien con nuestros oyentes de la radio, pero también con todos aquellos seguidores de la música y con aquellos que quieran divertirse y pasar un lindo momento. Es siempre familiar, como lo hacemos nosotros habitualmente, como lo hacíamos también cada festejo que hacíamos cada año, como siempre también, dependiendo de que todos ustedes nos acompañen, por cierto, Pero bueno, ya vamos a estar ampliando. 59 minutos de las 10 de la mañana. 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

Bueno, ahí recordábamos también a Grupo Géminis, ¿eh? Con la voz de quien les habla, en la batería, Pablo Bastía, que ya no está con nosotros tampoco, y que bueno, también lo poníamos para compartirlo en esta mañana de recuerdos que estamos compartiendo aquí a través del 101.7.

0: Recuerdos en la mañana, que compartíamos aquí en julio todo el año. 14 minutos han pasado de las 11 de la mañana. 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Se va cumpliendo el pronóstico, che, se va nublando el día, está fresquita la mañana, por cierto, la temperatura actual es de 7 grados nada más, se va cubriendo el cielo de a poquito, y bueno, por ahí vamos a tener la lluvia que estaba pronosticada, ¿no? Hoy y mañana también, y el miércoles, hasta el miércoles está anunciado un poco de lluvia y temperaturas bajas, que no superan los 9, 10 grados. Así que a prepararse. Y bueno, empezó el invierno, ¿viste? No queda otra. La temperatura la vamos a tener a las 14 horas, che, porque a esa hora juega Argentina, claro que sí. Creo que vamos a estar casi todos, o por lo menos todos aquellos que podemos, prendidos ahí, mirando el partido. Y bueno, disfrutando, y ojalá se pueda ganar, ¿no? Una alegría, por lo menos, entre tantas pálidas. 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Agradecemos también al Sindicato de Choferes de Camiones, seccional Tres Arroyos, conducción Rubén Carabajal, desde Lucio B. López 281, que siempre nos mantiene al tanto, con toda la información, aquí en la mañana, tratando siempre de mantenernos al tanto de todo lo que sucede en nuestra ciudad, en la zona y en el país también, ¿por qué no? ¿No? Claro que sí.
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0: Bueno, el padre Roberto Buclé, dice el portal de la 24, cumplió 30 años de ordenación sacerdotal. Le mandamos un cariño al padre Roberto, que siempre también está presente donde lo convocan. El párroco de la iglesia Nuestra Señora del Carmen llegó a los 30 años como sacerdote. Al ser consultado dijo: para mí es una alegría haber llegado a la tercera década, y por delante tenemos mucho trabajo y nuestro propósito es hacer feliz al pueblo de Dios. Un cariño muy grande al padre Roberto, por estos 30 años entonces de ordenación sacerdotal.

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0: Te recuerdo que hoy está Emprende Mundial, ¿eh? Esta propuesta destinada a acompañar al comercio local va a ser en el día de hoy, ya comenzó, a las 11 de la mañana estaba previsto ya que empezara, seguramente muchos irán después de que salgan del trabajo, ¿no? Aquel que quiera disfrutar, a través de la Dirección de Industria, Comercio y Emprendedurismo, invitan a la comunidad a participar del Emprende Mundial, una jornada que combinará deporte, entretenimiento y acompañamiento a los emprendedores de nuestra ciudad. La actividad se realiza este lunes, ya ha comenzado, por lo menos está previsto desde las 11 de la mañana, ahí en Avenida Moreno, entre Lucio B. López y 1810, donde se podrá disfrutar de la transmisión en pantalla gigante del partido entre Argentina y Austria, además de estar con los comercios, de entretenimientos y de todo lo que se propone para un lunes diferente. 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Descolgados, que llegan a la mañana. Para mi amigo Quique, para Esther también, para Beatriz, bueno, para toda la gente que se suma día a día y que también gusta de los descolgados, Oscar, que anda siempre por ahí también, y que le gusta también, como a tanta gente que también gusta de esta música, que marcaron un momento.

Ahí estaba, la música con Dil Stray también en esta mañana. Che, qué bárbaro. Estamos con los Descolgados en el 101.7, 27 minutos, pasaron de las 11 de la mañana. 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Siguen los Descolgados.

Joe Cocker también cantando en la mañana. 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Esto sigue en la mañana a 35 minutos de las 11.

Carlos Ramón Fernández, ya casi, casi en el final del programa de hoy, pero bueno, el folclore no podía faltar aquí en el 101.7, claro, como siempre decimos, tratando de hacerte compañía con todos los estilos musicales, estilos que siguen sonando, el folclore que sigue sonando también en la mañana de julio todo el año. Le mando un saludo a Enzo, que nos está escuchando también, de los cuatro amantes de la cumbia, que el sábado tuvieron una jornada bárbara junto a la Bruja de Evento, festejando los 58 años, nada más y nada menos, de esta histórica banda de nuestra ciudad, de los cuatro amantes de la cumbia. Pasaron una noche hermosa, acompañado de muchísima gente ahí en la sociedad libanesa, así que les mando un cariño enorme a toda la gente de la Bruja de Eventos y también, por supuesto, a los cuatro amantes de la cumbia. Felicitaciones para ellos por festejar este día con toda su gente.

0: Ahí estaba Samba de Amor y Mar, los guaraníes cantando también ya en este final del programa. Nos vamos despidiendo, por supuesto agradeciéndoles a todos los mensajes que nos han mandado, los saluditos, y a todos nuestros anunciantes, que como siempre están sumados aquí a la mañana de julio todo el año. Vos también lo podés hacer, tenés un servicio, tenés un comercio, querés difundirlo, aquí estamos, en la mañana del 101.7 de lunes a viernes, de 9 y 5, 9 y 10 a 12, como hacemos siempre, con todos los estilos musicales. Cuando las aguas llegaron y se... Si Dios quiere, mañana nos reencontramos alrededor de las 9 y 5, 9 y 10. Esperemos que podamos festejar también el triunfo de Argentina en el día de hoy. Y si no, bueno, lo que Dios quiera, pero vamos a disfrutar el partido. Por lo menos nos distraemos un poquito y la pasamos bien. Les deseo a todos el mejor de los días, bendiciones, que la pasen muy bien y gracias. Gracias nuevamente por elegirnos aquí día a día en el 101.7. Chau, hasta mañana si Dios quiere.
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